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Son las 6:02.

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0: 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Son las 6:13.

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7: ¡Juega con la ciencia!
8: La cancha se convierte en el escenario donde el fútbol cobra vida cuando ciencia, técnica y emoción se entrelazan en cada jugada. Su forma rectangular y sus dimensiones no son arbitrarias. Están pensadas para organizar el juego y dar equilibrio a la competencia. Las líneas que lo recorren delimitan espacios clave y orientan tanto la estrategia de los jugadores como las decisiones arbitrales. Además, la superficie, de césped natural o sintético, influye en la fricción y el rebote del balón, modificando la forma en la que se desarrolla el partido. En este escenario, que gracias a la ciencia es uniforme para ambos equipos, cada tiro pone a prueba la fuerza, la velocidad y la potencia de los jugadores.
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0: 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Son las 6:32.

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2: ¡Cuidado! ¡Voy a todo vapor! ¿Estás bien, Xolo?
3: Sí, pero casi me atropellas, Mikado. Lo importante es que llegaste a tiempo.
2: Como siempre, puntual. Ahí en casa, ¿están listos para iniciar nuestra aventura científica?
1: ¡Vámonos!
2: ¿Alguna vez te has preguntado qué pasaría si los recursos naturales de la Tierra se agotaran?
3: No, pero ¿eso es posible, Mikado?
2: Claro que es posible, Xolo.
3: ¿Yo que estoy chiquita, tengo que preocuparme?
2: No deberías, pero la calidad de tu futuro y el de todos los seres vivos depende de ellos.
3: Entonces, ¿sí nos debe de interesar qué son los recursos naturales para cuidarlos?
2: Correcto. Los recursos naturales son todos los elementos que nos proporciona la naturaleza. Les sirven al hombre para sobrevivir y satisfacer sus necesidades de alimento, vivienda, salud, ropa y demás.
3: ¡Ah! ¿Como el agua, la tierra o el sol?
2: Sí. Esos recursos se aprovechan de manera directa, es decir, no se requiere de tecnología para ser aprovechados, como las deliciosas frutas, verduras o semillas que nutren a los seres humanos y que se cosechan en la tierra.
3: Mi fruta favorita es la manzana. ¿Te gustan las manzanas, Mikado?
2: No, Xolo. Yo me alimento con agua, fuego y carbón mineral. Recuerda que soy una locomotora de vapor. Utilizo esos recursos que me dan energía. Mira.
3: Utilizo recursos naturales para funcionar. Yo los uso cuando como, lavo mi ropa y la seco con el viento y el sol. Cuando me baño con agua de la llave o en un río. Me encanta nadar en el río y descansar bajo la sombra de los árboles. ¡Es tan fresco!
2: Así es, Xolo. Todos nos beneficiamos de los recursos naturales. Por eso es tan importante cuidarlos.
3: ¿Cuáles son los recursos naturales que se aprovechan indirectamente?
2: Son los que necesitan de algún proceso, como los combustibles fósiles. Por ejemplo, el petróleo requiere de un proceso industrial y tecnológico para transformarlos en la gasolina, que necesitan muchas máquinas para moverse, como los carros. Por cierto, hay locomotoras que usan el diésel y la electricidad. Esas son más modernas que yo. Otro ejemplo es el gas natural, la madera o los minerales.
3: Hay muchos. Tendré que investigar.
2: ¡Excelente, Xolo! Sigue tu instinto investigador. El hombre aprovecha los recursos naturales para hacer y mover muchas cosas, como la energía eléctrica, que se puede producir con el agua, el aire, el sol, los volcanes, el movimiento de las olas, en fin.
3: Entonces, ¿por qué se pueden acabar?
2: Porque algunos recursos son renovables y otros no renovables. Los renovables son aquellos recursos que necesitan poco tiempo para regenerarse por sí mismos, como el agua, el viento, la luz del sol, los bosques, la tierra. Pero la sobreexplotación o la contaminación podría dañar su calidad o se extinguirán. Los no renovables son los recursos que pueden acabarse, ya que no se pueden reemplazar, o necesitan cientos o miles de años para regenerarse, como los combustibles fósiles, el agua subterránea o los minerales.
3: Eso se escucha preocupante.
2: Es bastante preocupante, Xolo. Imagínate cuántos árboles o bosques se pierden al día para producir el papel que necesitan 8 mil millones de personas en el mundo.
3: Construir casas para tantas personas, llevar agua potable y alimentos a todas, es una locura.
2: Al paso que vamos, en el futuro cercano, los recursos naturales no serán suficientes, estarán muy contaminados y colapsarán, poniendo en riesgo la supervivencia de las especies que habitan en la Tierra. Debemos ser responsables con su explotación, para que tú y las nuevas generaciones puedan disfrutar de sus beneficios.
3: ¿Qué te parece si vamos a plantar un árbol?
2: Me encanta la idea, Xolo, pero antes debo recargar agua y carbón.
1: ¡Vámonos!
0: Voces: Ana Sofía López, Naomi Amelie Padilla, Jania Xiomara Valdovinos.
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0: Muchas gracias.
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0: 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Son las 7:59.

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0: 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Son las 8:15.

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0: 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Son las 8:34.

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Son las 9:15.

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12: Con el 7, Griezmann. Le sustituirá con el 9, Luis Suárez.
13: Jugar al fútbol es jugar a la física. Las leyes de Newton explican el movimiento del balón. La interacción entre fuerza, masa y aceleración determina su velocidad, dirección e impacto. Al mismo tiempo, la velocidad y aceleración de los futbolistas

0: provocando una trayectoria curva que da lugar a jugadas memorables.
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0: 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Son las 9:33.

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0: Muy buenas noches, qué gusto acompañarles en esta emisión de La Hora Nacional, un espacio que cada semana nos acerca a los acontecimientos que marcan la vida de nuestro país. Hoy, en ausencia de mi querida Leonora Milán, tengo el gusto y el honor de que me acompañe Orlando Abad.
1: Hombre, el gusto es mío, Cha, muchas gracias. Y gracias por permitirnos entrar hasta sus hogares. Hoy vivimos un momento muy especial porque el Mundial 2026 ya comenzó y México vuelve a colocarse por tercera ocasión en los ojos del mundo como una de las sedes de la máxima fiesta del fútbol.
0: Sí, así es. Durante los próximos días, millones de turistas van a recorrer nuestras calles, van a conocer nuestras tradiciones y van a descubrir la riqueza cultural que nos distingue. Por eso hemos preparado un programa muy especial donde el deporte, la cultura y la salud se unen en una misma conversación.
1: Esta noche escucharemos Mundial Social, Un Solo Latido, una propuesta musical que celebra la unión de los pueblos a través del deporte.
0: También vamos a hacer un resumen de todas las acciones que ha llevado a cabo el gobierno de México en torno al Mundial Social.
1: Les daremos los pormenores de la inauguración de la Copa Mundial de Fútbol que marcó el inicio de una celebración que reunió a miles de aficionados en una ceremonia llena de color, música y orgullo nacional.
0: Sí, y les vamos a presentar un reportaje donde recordaremos las palabras, imágenes y momentos más destacados de la presidenta Claudia Sheinbaum Pardo durante este acto histórico.
1: Después de una intensa jornada futbolera, llega el momento de comentar los detalles que dejó el partido de la selección mexicana frente a Sudáfrica. Les compartiremos algunas impresiones sobre el ambiente festivo que está a todo lo que da en todo el país. Los grandes eventos también representan oportunidades para consumir de manera informada y responsable. Les presentaremos la edición especial del Mundial Social de la Revista del Consumidor.
0: Y nos iremos de paseo por museos y espacios culturales que se suman al ambiente mundialista con actividades para niñas, niños y familias en una nueva edición de La Chilanguía. Así que por favor, quédense con nosotros. Cuando el deporte abre caminos, también nos recuerda que la unión nos hace mucho más fuertes. Escuchemos Un Solo Latido, una de las canciones oficiales del Mundial Social, con la voz de Noé Palau, letra de José Antonio Ramírez y música de Daniel Acere Pérez.
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0: Ser sede de una Copa Mundial implica mucho más que recibir partidos. Esta es la tercera ocasión que México participa en este evento. Los mexicanos, la verdad es que somos muy cálidos, muy buenos anfitriones y, Orlando, sabemos organizar la fiesta.
1: Pero claro que sí. Además, esto representa una oportunidad para impulsar actividades culturales, que también tenemos muchas, comunitarias y deportivas, que acerquen el fútbol a todas las personas. Conozcamos algunas de las acciones que el gobierno de México ha impulsado en el marco del Mundial Social.
2: México volvió a hacer historia. Por tercera ocasión recibió una Copa del Mundo, algo que ningún otro país ha logrado. Una vez más, abrió sus puertas al mundo con aquello que mejor lo distingue: la calidez, la cultura, la alegría y la hospitalidad de su gente.
3: Detrás de esta gran fiesta deportiva hubo meses de trabajo coordinado entre autoridades, comunidades y miles de personas que hicieron posible un mundial social pensado para todo el país.
2: A través del Mundial Social se rehabilitaron más de 2.000 canchas deportivas y se pintaron murales. Un trabajo colectivo que llevó el espíritu mundialista a las entidades federativas.
3: También se fortaleció la infraestructura para recibir a visitantes nacionales e internacionales. Se agilizaron trámites migratorios, procesos de visado, sistemas biométricos y operaciones en los principales aeropuertos del país.
2: Más de 12.000 voluntarias y voluntarios fueron capacitados para apoyar durante todo el torneo, mientras que 99.000 elementos participarán en operativos de seguridad.
3: Las carreteras, rutas turísticas y accesos a sedes mundialistas fueron intervenidos y señalizados para facilitar la movilidad de millones de personas durante la competencia.
2: El legado también llegó a las escuelas. Más de 1.100.000 niñas, niños y jóvenes participaron en el Mundialito Escolar, el torneo estudiantil de fútbol más grande realizado en nuestro país.
3: La Copa CONADE reunió a más de 59.000 deportistas de todo México y permitió identificar a más de un centenar de jóvenes talentosos que podrían convertirse en las futuras figuras del fútbol nacional.
2: La promoción de la salud fue otro de los grandes objetivos. Más de 750.000 personas participaron en actividades deportivas, recreativas y preventivas, organizadas en el marco del Mundial Social.
3: La inclusión también tuvo un lugar destacado con torneos femeniles, fútbol para personas con síndrome de Down, competencias para adultos mayores y encuentros internacionales que demostraron que el deporte es para todas y todos.
2: La ciencia y la innovación se sumaron a esta celebración con competencias de robótica, ferias tecnológicas y cientos de actividades de divulgación científica.
3: Y para quienes visitaron nuestro país, México mostró la riqueza de su patrimonio cultural con exposiciones, zonas arqueológicas, rutas del muralismo, museos, festivales y encuentros artesanales en distintas regiones.
2: Más de 500 artesanas y artesanos participaron en proyectos vinculados al Mundial, llevando el talento mexicano a vitrinas internacionales.
3: Además, las autoridades protegieron los derechos de las personas consumidoras mediante operativos especiales, vigilancia en la venta de boletos y atención en aeropuertos, estadios y zonas de convivencia.
2: Así, mientras el balón comenzó a rodar en las canchas, también se hizo visible el esfuerzo nacional que dejó mejores espacios públicos.
3: Porque el Mundial 2026 fue mucho más que fútbol. Fue una oportunidad para mostrar al mundo la grandeza de México.
2: Un país que, por tercera vez en la historia, recibe la máxima fiesta del deporte con organización, entusiasmo y el corazón abierto para compartir su cultura, su talento y su gente.
3: Un Mundial para el mundo y un orgullo para México.
1: México volvió a hacer historia como anfitrión de una Copa Mundial de Fútbol. La ceremonia inaugural reunió a miles de aficionados de todo el mundo y marcó el inicio de una nueva fiesta deportiva.
0: Durante esta jornada histórica, la presidenta Claudia Sheinbaum Pardo encabezó diversas actividades protocolares. Veamos el siguiente reportaje.
3: En México, el ambiente mundialista comenzó a sentirse mucho antes del silbatazo inicial. Uno de los momentos más significativos fue el abanderamiento de la selección nacional por parte de la presidenta Claudia Sheinbaum Pardo, quien expresó sus mejores deseos.
4: Integrantes de la Selección Nacional de México, que representará a nuestro país en la Copa Mundial de la FIFA 2026, del 11 de junio al 19 de julio de 2026. Encomiendo a su patriotismo esta bandera que simboliza su independencia, el honor, las instituciones, nuestro pueblo y la integridad de su territorio. Protestan honrarla y defenderla con lealtad y constancia.
5: Sí, protesto.
4: Al concederles el honor de ponerla en sus manos, la patria confía en que como buenos y leales mexicanos sabrán cumplir con su protesta por el bien del pueblo y por el bien de la nación. Que su ejemplo inspire a millones de mexicanas y mexicanos a creer en la fuerza del deporte y en el poder de sus sueños. Muchas felicidades. Les deseamos el mayor de los éxitos. ¡Que viva la selección! ¡Enhorabuena!
3: Nuestro país empezó los preparativos varios meses atrás, demostrando que el Mundial no solo se juega en la cancha, sino también en el corazón de millones de mexicanos.
6: En general, poco más de 1 millón de personas participaron, desde niñas y niños hasta adultos mayores. Es pues una cifra muy, muy importante en las actividades deportivas. Además están los tequios que se realizaron, los murales, el rescate de espacios públicos, que fueron como 1 millón de personas, junto con el INJUVE. Así que, pues, muy importante el Mundial Social. Entonces, eso por un lado. Por otro lado, el fútbol es quizá, dependiendo, quizá el fútbol y el béisbol son los deportes más populares en nuestro país, dependiendo, pues, de cada una de las entidades federativas. Entonces, el fútbol, que es una actividad no solamente cuando juega la selección o al equipo al que le vamos en la liga, sino que sea parte de una práctica deportiva permanente. Entonces, lo que hicimos este año va a permanecer mientras dure el sexenio. Todos los años vamos a desarrollar esta actividad. Y en particular, el objetivo también, como lo dijimos y que estuvo aquí, pues los equipos de fútbol que se comprometieron a hacer más escuelas de fútbol, es que con el Mundial Social, las Olimpiadas juveniles, infantiles, pues también pueda haber por parte de los equipos alguna visoría o de la Federación Mexicana para que algún joven, niña o niño con especial talento para el fútbol y que tenga deseos de jugar, pues puede incorporarse a alguna de estas actividades y vaya caminando hacia una vida profesional dedicada al fútbol.
3: En lo que respecta a la ceremonia inaugural, desde muy temprano se sintió la pasión futbolera en las calles y en las inmediaciones del Estadio Ciudad de México, donde miles de aficionados llegaron con sombreros charros, máscaras de luchador, zarapes y banderas gigantes. Estuvo llena de grandes figuras. Shakira encabezó el espectáculo. Alejandro Fernández entonó el himno nacional y emocionó con su participación. Y artistas como Los Ángeles Azules, Belinda, Maná y J Balvin dieron una bienvenida espectacular al mundo. Ya en la cancha vivimos un partido cerrado, intenso y muy disputado. Pero México encontró la manera de resolverlo y arrancó el Mundial con una victoria que desató la fiesta en las tribunas y en todo el país. Hubo momentos realmente emotivos. Se dejaron ver lágrimas, abrazos y mucha emoción entre los asistentes. Una tarde que comenzó con música y emoción y que terminó con una sonrisa para la afición mexicana.
7: Sí, el fútbol es vivir cada partido con bastante emoción y mucha adrenalina. Gracias por acercar el deporte a nuestras comunidades y por hacer posible esta experiencia que nunca vamos a olvidar.
8: Hola, yo soy Ángel Manuel Seminas, tengo 21 años, juego con Tuneros de San Luis Potosí.
9: El fútbol para mí es una forma de vivir, es lo máximo y así apelamos a la juventud.
10: Sí, se disfrutó, se batalló, yo creo que desde el primer partido lo queríamos, no lo esperábamos, pero pues llegamos muchísimo más lejos de lo que nosotros creíamos. Y de verdad que lo digo, una experiencia increíble.
11: A mí esta experiencia me permitió vivir momentos inolvidables junto a mis compañeros, porque me apoyaron especialmente a mí, yo nunca había jugado, y les doy las gracias a ellos, al IMSS y a la presidenta Claudia Sheinbaum.
12: Le agradezco mucho que se nos dé la oportunidad a nosotras las personas mayores de seguir participando en este tipo de eventos.
11: Gracias por acercar al deporte a nuestras comunidades y por hacer posible esta experiencia que nunca vamos a olvidar. Nos vemos en el Mundial.
13: Le doy muchas gracias a la presidenta Claudia Sheinbaum y al Instituto Mexicano del Seguro Social por hacer estos eventos que hacen participar a las personas de la edad avanzada, que nunca nos impide jugar un buen fútbol.
14: Quiero agradecer a la presidenta Claudia Sheinbaum de darnos la oportunidad de asistir a un partido del Mundial de Fútbol.
15: Gracias, presenta. Gracias, Wix. Sí, mi babejito.
16: Hola, soy Johan, estudiante del Tecnológico de Colima. Hemos ganado el segundo lugar en los tequios.
17: No pensé que por medio de ese mural que hice con mi grupo pudiéramos ganarnos un boleto para ver un partido del Mundial. Estoy muy emocionada por ir a verlo. Muchas gracias, presidenta.
18: Por esta gran oportunidad de poder vivir un Mundial. ¡Qué gran ilusión vivir un Mundial!
19: Y muy feliz porque no me esperaba ser una de las ganadoras.
20: Por apoyar a las y los jóvenes.
21: Por esta oportunidad en la que nos permites a mí y a más estudiantes participar y el asistir al Mundial.
22: Por esta oportunidad de vivir el Mundial en familia.
23: ¡Nos vamos al Mundial!
24: La va a romper la selección y pues espero estar ahí presente. Muchísimas gracias de corazón.
25: De verdad que es muy emocionante. Presidenta, le quiero agradecer por tomarnos en cuenta a los jóvenes.
26: Gracias, presidenta, y nos vamos al Mundial.
27: Gracias, Claudia Sheinbaum, por darnos esta oportunidad.
28: Por apoyar a las y los jóvenes y formar parte de esta gran experiencia y vivir el Mundial.
29: Gracias, presidenta, por esta gran oportunidad.
30: Por esto, y pues nada, nos vemos en el Mundial.
31: Para mí es una experiencia muy buena la que va a haber de ir al Mundial. Vamos a ir al Mundial, pues, muchas gracias, señorita presidenta.
32: Adiós.
33: Queremos agradecer a nuestra presidenta Claudia.
34: Muchas gracias, presidenta. Nos vamos al Mundial.
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1: Mucho antes de que existieran estadios llenos para el fútbol femenil y ligas profesionales ya consolidadas, hubo mujeres que abrieron camino enfrentando prejuicios y rompiendo barreras dentro y fuera de la cancha.
0: Conozcamos la historia de una mujer que ayudó a transformar el deporte para las generaciones que vinieron después.
54: A mediados del siglo XX, el fútbol se convirtió en un deporte profesional, pero los prejuicios morales e incluso algunos preceptos médicos de la época sostenían que no era una actividad apropiada para las mujeres. Por esos años nació Alicia Vargas Ángel, el 2 de febrero de 1954 en Guanajuato. A los 3 años su familia se trasladó a la capital del país, donde empezó a jugar fútbol junto con sus hermanos en las cascaritas de la cuadra. A finales de los 60, el fútbol femenil vivió un auge en el país. A sus 14 años, Alicia asistió a un partido del Guadalajara para solicitar su ingreso al club. Después de jugar unos minutos y mostrar su técnica y velocidad, fue admitida en el equipo. En 1970, fue una de las 16 seleccionadas para el equipo nacional que participó en el primer Mundial Femenil en Italia. las mexicanas obtuvieron el tercer lugar y Alicia fue la goleadora del campeonato. La prensa italiana la bautizó como la Pelé mexicana. En 1971, México fue la sede del segundo Mundial Femenil. Aún con el éxito comercial del evento, las jugadoras tenían que cubrir todos sus gastos porque eran consideradas amateurs. Antes del partido final, ellas exigieron una compensación económica y presionaron con no presentarse. Alicia era una de las más jóvenes, pero defendió el derecho a percibir una remuneración y a considerar su actividad como un trabajo. Afectadas por los conflictos previos a la final, las mexicanas perdieron el juego decisivo ante Dinamarca. No obstante, fueron subcampeonas mundialistas. En 1991, Alicia volvió a la selección nacional para las eliminatorias del primer mundial femenil organizado por la FIFA. En esos partidos quedó en evidencia el estancamiento de México. La visibilidad alcanzada durante el Mundial de 1971 no se aprovechó para profesionalizar el fútbol mexicano femenil. Unos años después, Alicia se retiró de las canchas y se dedicó a ser profesora de educación física. Recientemente, celebró la profesionalización de la Liga Femenil en 2017, aunque también ha advertido sobre los obstáculos. En México, todavía se puede escuchar que el fútbol es un juego para hombres. Alicia Vargas, la Pelé, y sus compañeras de los Mundiales de 1970 y 1971 han sido reconocidas como las pioneras del fútbol femenil profesional en México.
1: Hoy vamos a conocer la edición especial de junio de la Revista del Consumidor. En esta ocasión, Profeco presenta contenidos relacionados con el Mundial Social, así como recomendaciones para realizar compras informadas y aprovechar mejor los servicios disponibles durante esta temporada.
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1: Si buscan actividades para disfrutar en familia, la Ciudad de México, esta enorme ciudad, ofrece múltiples opciones relacionadas con el fútbol, la cultura y la ciencia.
0: Sí, así es. Por ejemplo, Universum presenta La ciencia está en la cancha, mientras que el Museo Franz Mayer ofrece un recorrido vinculado con la memoria futbolera. Además, en Papalote, Museo del Niño y el Palacio de Iturbide preparan experiencias especiales para que niñas y niños vivan su propio mundial.
1: Tú sí que sabes, chico. Vamos a ver y escuchar lo que preparamos Germán Gastelum y su servidor aquí en La Chilena.
3: Chilanguía.
4: ¿Chilanguía?
3: Chilanguía.
4: Ay, muy serio, ¿no?
3: No como clásico, ¿va?
4: Vamos, sí, puro. Dos, tres, Chilanguía, Chilanguía, Chilanguía, bienvenidos.
1: Aquí la ciudad se vive y se convierte en una gran cancha cultural donde el fútbol no solo se juega, también se expone, se celebra, se siente en los museos, en las calles, los conciertos y en los espacios públicos, así que prepárense.
3: Y empezamos con los museos, que ya están jugando su propio partido cultural. En el Museo Universum, la ciencia entra a la cancha con la exposición La ciencia está en la cancha.
1: En el Museo Franz Mayer encontramos el fútbol diseñado, una pasión donde el balón se convierte en objeto de diseño, pero también de expresión artística. Y en el Museo Memoria y Tolerancia, y en el centro de la ciudad, el fútbol se analiza desde la convivencia con juego limpio, identidad, discriminación.
3: También está el Museo Somaya con Albus Épico, un recorrido visual con la memoria futbolera. Y en Paseo de la Reforma, los gigantes del fútbol. Figuras monumentales creadas por cartoneros de Iztapalapa.
1: Para quienes buscan experiencias inmersivas, el Centro de las Artes Inmersivas presenta el Audini de Leonora Carrillo. Además, en el NIBE, ahí en el centro también, la exposición pasa el balón, conecta economía y juego. Mientras que en el Colegio Nacional, Juan Villoro presenta ¿De qué color entender? Esto es sobre el fútbol y representaciones del mundo.
3: Y no se queda atrás el Palacio de Iturbide, con arte popular y fútbol. Ni el Papalote Museo del Niño, con la cancha por los niños, donde los más pequeños también juegan su propio mundial.
1: Y bueno, si ustedes quieren música, no se pueden perder el concierto de Julieta Venegas el próximo 17 de junio en El Coloso, en el Auditorio Nacional. Que por cierto, hablando de fútbol, ella hizo la canción de La Niña Futbolista. Ahí están los videos colgados en redes.
3: Wow, muy linda, por cierto.
5: Entonces, ¿cómo ves? Ya he metido más de 100.
3: Con esto, bueno, la ciudad demuestra que el fútbol no solo se vive en la cancha, también se piensa, se crea y se siente en cada museo. Y así cerramos esta edición de La Chilanguía, donde la Ciudad de México se convierte en un estadio abierto, lleno de cultura, emoción y celebración. ¡Gol con la Chilanguía!
1: ¡Gol con la Chilanguía!
3: ¡Eso!

0: Y así llegamos al final de esta primera parte de la Hora Nacional. Y ahora que estamos con el ánimo mundialista a todo, les recordamos que, así como en el fútbol cada pase cuenta para llegar al gol, también cada acción positiva suma para construir un mejor país.
1: Antes de despedirnos, queremos enviar saludos muy especiales a quienes nos acompañan en radio, televisión y también en redes sociales, como Adriana Peña, Martín Olmedo, Fernanda Flores, Víctor Manuel Rodríguez Castañeda o Patricia Paredes en Calgary, Canadá.
0: También para José Luis Hernández Álvarez, Rafael Vázquez Castro, Francisco Segura y Raúl Robles, allá en Fresnillo, Zacatecas.
1: Saludamos a Alejandra Ruiz, Eduardo Mena, Laura Luna, Carlos Alberto Gutiérrez,

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0: Presentaremos temas de historia, cultura, educación, ciencia, medio ambiente, música y entretenimiento.
1: Estás escuchando Colima en la Hora Nacional. Hola, hola, ¿qué tal? Muy, pero muy buenas noches. Mi nombre es Blanca Becerra y le damos la bienvenida a este su programa Colima en la Hora Nacional. Llegamos a domingo 14 de junio, esperando se encuentre muy bien y también de buenas. Saludo con gusto a mi compañero Yeyo Rodríguez. Buenas noches.
2: Hola, ¿qué tal, Blanca? Qué gusto saludarte a ti y a todos nuestros amigos radioescuchas que nos escuchan en su estación preferida. Y el día de hoy, pues ya muy, muy contentos porque ya estamos llegando a este fin de semana a gusto, dominguito, que se la pasaron con la familia, que fueron al río, que fueron a la playa, que fueron a descansar, que hicieron labores de su casa, pero ya descansando por fin, tomando aire para el día de mañana.
1: Así es, dijiste una palabra que a todos nos gusta, que es descansar. Creo que los domingos, fines de semana, aprovechamos cuando no trabajamos, cuando no estamos en una vida rutinaria, a hacer todos los pendientes, y ahí es cuando decimos, hoy nos toca hacer esto, y terminamos creo más cansados. ¿No te ha pasado a ti, Yeyo, o a usted que nos sintoniza allá en casita, porque dejamos todo lo de lunes a viernes, y ahora sí que hacer de todo un poco el sábado y domingo, y resulta uno más cansado que trabajar normalmente?
2: Yo siempre he dicho que necesitamos vacaciones de las vacaciones, o sea que el lunes estamos cansados del domingo, entonces deberíamos de tener también un día más de descanso.
1: Por
2: ¿no?
1: eso comúnmente se dice que el lunes flojo, ¿no?
2: Lunes flojo, sí, lunes de flojera, pero hay que echarle todas las ganas para que el día de mañana pues vayas muy contento a la escuela, los que van a la escuela, los que van al trabajo le echen todas las ganas, y también las personas que están pues cuidando a alguno de sus personas enfermitas de la tercera edad, uh-huh, pues también puedan salir de esto y pueden. Bueno, también, eso es muy importante, ya está la casa de día.
1: Ay, sí, hablando de descanso. A ver, Yeyo, platícanos.
2: Fíjate que este es un espacio pensado para el bienestar de personas adultas mayores y con discapacidad, donde podrán participar en actividades recreativas y de acompañamiento mientras sus cuidadores toman un respiro. Nosotros sabemos que las personas que son cuidadoras de una persona adulta o de una persona con discapacidad, pues generalmente están las 24 horas del día cuidándolos, y de repente se hace un poco difícil que ir al banco, que ir a hacer un mandado, que ir al súper, que ir a comprar medicinas y demás. Bueno, pues esta casa de día que ya se encuentra en Casa de Gobierno es una realidad, y ahora las personas que son cuidadoras y tienen a su persona con discapacidad o adulta mayor y necesitan tener un momento.
1: Un respiro.
2: Sí, un respiro para poder hacer otras cosas. Bueno, van a tener la oportunidad de dejarlas ahí en la casa de día y recogerlas en un ratito más, donde ellos estarán con actividades recreativas y de acompañamiento, porque cuidar también es acompañar. Así que bueno, si alguien quiere saber cómo funciona esta casa de día o quiere inscribir a su adulto mayor o persona con discapacidad, simplemente hay que hablar a algún teléfono.
1: Así es, hay que hablar al 312-283-8421 y por ahí puedes tener más información al respecto. Es una magnífica acción la que se está realizando aquí en la capital colimense, y bueno, si conocen a alguien o si tienes, ya lo comentaba Yeyo, a las personas adultas mayores y con discapacidad, es el momento de hablar y saber que ya contamos con la casa de día.
2: Y además, bueno, hablando de personas con discapacidad y personas adultas mayores, es muy necesario que de repente se ocupan pues sillas de rueda, muletas, andaderas, aparatos auditivos y demás. Y por eso el día de hoy vamos a platicar con un invitado que es el director del Patronato de la Beneficencia Pública, que es Luis César Dávila San Martín, el doctor Luis Dávila, como lo conocemos, que nos va a platicar todo lo que se necesita para que una persona pueda acceder a estos apoyos.
1: Y que son gratuitos.
2: Son gratuitos.
1: Y mucha gente de repente no sabe, ay, que una muleta, que la silla de ruedas. Bueno, quédese con nosotros porque más adelante estará por aquí el director. Y pasa.

0: estos temas, gente, Yeyo, en temas culturales, quedan pocos días para participar en lo que viene siendo la convocatoria para la Muestra Estatal de Artes Escénicas Juventudes 2026. Sabemos que en Colima hay mucho talento, hay muchos jóvenes que les encanta y les apasiona esto de la Muestra Estatal de Artes Escénicas. Y bueno, si diriges o formas parte de alguna compañía o agrupación dedicada a la creación dancística, musical o teatral, pues es tu oportunidad. ¿Qué esperas? Hay que presentar a la juventud colimense esta propuesta porque es hoy, no mañana. Podrán participar agrupaciones de los 10 municipios del estado de Colima que presenten una única propuesta de puesta en escena, vaya, o espectáculo de artes escénicas. Se van a seleccionar, escuche muy bien, un total de 10 proyectos, los cuales recibirán un estímulo económico de 41,308 pesos, Yeyo, imagínate.
1: Súper bien, ¿eh?
0: Solamente tienen hasta el 21 de junio de este mes para poder presentar tu propuesta. Para más información, hay que consultar las bases en convocatoria MEAG 2026. Por ahí también en Cultura Colima o en Gobierno Colima pueden echarle un vistazo en Facebook y pues todo estará ahí presente en Facebook.
1: ¿Pero qué crees? Ya llegó nuestro invitado de esta noche.
0: Ay, pues es momento de entrevistar. Ya está con nosotros Luis Dávila, él es director de la Beneficencia Pública, a quien le damos la bienvenida. Muy buenas noches, Luis.
2: Hola, mucho gusto. Un saludo a todo el auditorio.
1: Oye, Doc, qué gusto que estés con nosotros, pero vamos a empezar con lo básico. ¿Qué es la Beneficencia Pública?
2: Mira, pues la Beneficencia Pública es la institución más antigua del país a nivel nacional. Fue fundada en 1862 por Benito Juárez García. Él se encargó, pues, como saben, de separar lo que era la iglesia del Estado. Y la iglesia, pues, otorgaba y sigue haciéndolo, pues, ayuda a quienes más lo necesitan. Sin embargo, pues, a partir de este cambio que se da con el gobierno de Benito Juárez y las leyes de reforma, pues, él buscó que el Estado también, pues, fuera quien apoyara a quienes más lo necesitan. Entonces, funda la Beneficencia Pública, la cual comenzó con hospicios, albergues, y poco a poco se ha ido modificando. Actualmente apoyamos en materia de salud. Ajá. En el estado de Colima tiene desde el 95 que se fundó aquí en Colima y otorgamos apoyos en materia de salud para quienes más lo necesitan.
0: De acuerdo. ¿Y a qué tipo de apoyos nos referimos?
2: Nos referimos a cualquier apoyo que necesite alguien que no se cubra por las instituciones de salud. Ajá. Llámese muletas, bastones, andaderas, sillas de ruedas, aparatos auditivos, lentes de armazón. También tenemos otro tipo de apoyos que son requieren un trámite, pero se les va a otorgar este año, que son camas de hospital. Para quienes estén postrados en cama se les puede tramitar. Es un proceso distinto, pero este año nos dijeron que se va a poder estar apoyando. Y cualquier otro instrumento que requieran, hemos apoyado con un aparato que se llama botón, tipo Mickey, que es una sonda para alimentación para quienes no pueden alimentarse por la vía oral. Uh-huh. Y los alimentan por abdomen con una sonda. Entonces hemos apoyado en distintos tipos de aparatos y suplementos que pues necesitan para poder llevar su tratamiento en casa y no en un hospital.
1: Oye, esto les cambia la calidad de vida completamente a una persona que a lo mejor no puede acceder. Como tú decías, pues las muletas no te las dan en tu institución de seguridad social, las andaderas, pero les cambias completamente la vida a una persona, ya sea desde una muleta hasta un aparato auditivo o una silla de ruedas, les cambias completamente, ¿no?
2: Sí, así es. Ellos pues lo requieren para su vida diaria. Poco a poco, pues al estar uno pues en las entregas y en los eventos, pues uno se va dando cuenta que hay que ser pues más empáticos con estos grupos vulnerables. Y sí, como bien mencioné, pues Yeyo, lo ocupan en su vida diaria para transportarse, para moverse. Es parte pues ya de su vida, ya una silla de ruedas, una muleta, una andadera. Y no se diga los aparatos auditivos, sobre todo en el tema de niños, que hemos también llegado a apoyar, que pues escuchar por primera vez, pues es sorprendente cuando les ponen el aparato auditivo y escuchan ya la voz otra vez, es poderse integrar a la sociedad.
1: Oye, hablamos de niños de que les pone su aparatito y escuchan a lo mejor la voz de sus papás o
0: por primera vez, como dice él, y hasta ves la cara, ¿no? Su rostro de cuando escuchan el primer sonido, ¿no?
1: O también adultos mayores que habían perdido la capacidad auditiva y volver a escuchar después de mucho tiempo ha de ser, no se paga con nada, ¿no?
2: Sí, es pues algo sorprendente. Ahorita, pues, quienes nos están escuchando son testigos de que, pues, es otro sentido muy importante el escuchar y sí, que nos hace imaginarnos y que desarrolla, pues, la creatividad. Y pues, sí, es sorprendente en estos eventos y son de los más emotivos, los de aparatos auditivos. Además de que son muy caros, difíciles de adquirir para ellos.
0: Y, bueno, mucha gente que de repente pues no sabe que existe una beneficencia pública. Y dice, ¿pero cómo funciona? ¿Dónde hay que ir? Sabemos que son gratuitos, Luis. ¿De qué manera nosotros podemos solicitar alguno de estos equipos que acabas de mencionar?
2: Sí, les comparto que vamos a entregar ya el siguiente mes, en principios de julio, 322 beneficiarios. Ajá. Aproximadamente 650 aparatos auditivos, 644 aparatos auditivos, uh-huh, porque pues se entregan por los dos oídos. Uh-huh. Y ellos realizaron su trámite entregando documentos que son copia de INE, copia de CURP y comprobante de domicilio. Para el tema de aparatos auditivos no les pedimos una audiología, porque el día del evento se les realiza una audiología por los especialistas. Entonces, uh-huh, ahí mismo se les toma la audiometría y ya se les otorga el aparato auditivo. Primero es que nos digan que tienen la necesidad. Uh-huh. Pueden ir a nuestra oficina, que estamos ubicados donde está el edificio de DIF estatal.
0: Sí.
2: En Rinconada del Pereira sin número. Calle Encino sin número, Rinconada del Pereira. Está en el edificio donde está el DIF estatal.
0: Uh-huh.
2: Y ahí estamos en la planta baja, con que pregunten beneficencia pública y nos encontramos. Nosotros dependemos de lo que es Secretaría de Salud, pero sí, estamos ubicados ahí en DIF estatal. Y ahí pueden ir de lunes a viernes, de 8 de la mañana a 3 de la tarde. Y primero que nos digan que necesitan el apoyo, lo registramos. Y ya posteriormente les damos una cita para que con calma pues se les pueda hacer su estudio socioeconómico. Uh-huh. Son algunas preguntas básicas sobre cómo es su domicilio y todo. Pero a todos se les va a otorgar pues el apoyo este año. Independientemente pues de lo que nos vayan contestando. A menos de que de plano pues si sea alguien, no creo que sea millonario y que pues no sí, tenga necesidad y pueda cubrirlo, pues ya nos dirían de la beneficencia federal pues de que no, pero pues todos nosotros podríamos incluso llegar a acceder porque pues
0: necesitamos, sí, todos claro, necesitamos un aparato.
2: Así es.
0: Yo en lo personal recuerdo que hace años ocupaba mi pie se me quebró, la muleta, y no saben qué difícil es para conseguir una muleta y los precios no son tan accesibles. No,
1: qué difícil fue para ti, porque si hubiera sido la beneficencia pública, podrías haber sí, tenido ese apoyo, ¿no?
0: Sí, claro que sí. Claro. Digo yo difícil porque, bueno, sí, cuando uno está sin un pie, se vuelve muy difícil tu vida.
1: Ahora imagínate una persona que necesita una silla de ruedas.
0: Sí.
1: Una persona que necesita una silla de ruedas especial para personas uh-huh, con discapacidad y que pues a lo mejor con el sueldo de una persona no puedes pagar. ¿Cuánto cuesta una silla de ruedas para personas con discapacidad?
2: Para las personas con parálisis cerebral llega a costar entre 10 y 15 mil pesos. Para silla de ruedas estándar, las que nos otorga la beneficencia pública son de llanta ancha.
0: Ajá.
2: Porque también es algo como todo, de que hay diferentes precios, uh-huh, calidades.
0: Sí.
2: Hay unas que se llegan pues a entregar que son muy delgaditas y que pues luego se les acaba. Y sobre todo en comunidades no les aguanta. Las que entrega la beneficencia pública son de llanta ancha, se inflan y se puede estar cambiando como las bicicletas.
1: Ajá.
2: Y traen su refacción y todo. Hay otras sillas de ruedas, esas cuestan como 5 mil a 6 mil pesos. Hay otras que también planeamos entregar este año que son diferentes, que se llaman Activa. Esas son para los que están en grupos de vida independiente, le llaman.
0: Ajá.
2: Que ellos solos la doblan, ellos solos se pueden bajar de ella. Los hacen para que no requieran pues apoyo de nadie más, con sus brazos, con
0: sí,
2: sus manos.
0: Sí, lo he visto.
2: Pueden
0: sí,
2: ellos, y son más ligeras. Y esas vienen a la medida. Igual si alguien está escuchando y quiere tramitar una silla activa, de igual forma también puede acudir con nosotros para ver la necesidad y gestionarla. Y ya después ver los documentos y lo que se requiere, porque para ella les toman medidas.
1: Son sí, a la son medida, personalizadas.
2: Así
1: oye,
2: es.
1: Un aparato auditivo, ¿más o menos cuánto cuesta?
2: Unos 20 mil pesos, dependiendo del lugar.
1: Ahora imagínate una no, persona de escasos recursos uh-huh, que o comes o le compras un aparato a tu hijo o a tu hija, ¿no?
0: Sí, está muy difícil y bueno, aquí en la beneficencia pública pues creo que es un apoyo esencial porque pues de que nos sobra el dinero, Yeyo, la verdad no nos sobra. Y este es un buen, pues una buena acción el que hacen y pues se les agradece.
1: Y supuesto. Que hemos visto que han estado repartiendo, yo vemos en el Facebook, por ejemplo, que han estado junto con la Secretaría de Bienestar, Mir Valencia, han estado recorriendo algunos puntos aquí en Colima para entregar sillas de ruedas, andaderas, aparatos.
2: Sí, ella nos ha invitado a las ferias de bienestar y ahora a estas ferias de la alegría, donde ha llevado también con los Danis, pues, diversión también a las comunidades y a las colonias, uh-huh. Que luego también pues se nos olvida que pues el pueblo, la gente pues merece ser feliz y también disfrutar. Lo hizo en el marco del Día del Niño y del Día de la Madre y tuvimos pues mucha asistencia y ahí también pues nos surgen pues solicitudes acerca de la gente. Y entonces pues ya después ya es muy grato porque ya vamos conociendo a las personas, no solamente pues llegamos el día de la entrega, sino que ya los acompañamos y ya se sienten más cercanos y se va pasando poco a poco la voz.
0: ¿Y qué es lo que más solicita la población, Luis?
2: Pues mira, este año sí tuvimos muchas solicitudes de aparatos auditivos y también por lo que son sillas de ruedas, es lo que más acerca a la gente.
1: ¿Qué tal, eh? Oye, también en Manzanillo están haciendo entregas, ¿verdad?
2: En Manzanillo está la convocatoria todo junio, pueden acercarse al DIF de Manzanillo, ahí hicimos pues un convenio con DIF Manzanillo, con la presidenta Katia, y ella nos ha apoyado. El año pasado también estuvimos haciendo varias entregas y este año se pueden ir a registrar ahí de lunes a viernes también, de 8 a 3, ahí en el DIF Manzanillo, y simplemente tienen que dejar sus datos, que es nombre, dirección, dos teléfonos de contacto, porque a veces pueden cambiar de número y para tener otro contacto para localizarles, y ya después se les va a hacer el trámite, el estudio socioeconómico. También decirles a quienes ya han hecho trámite que va cambiando nuestro estudio socioeconómico. Actualmente va a ser más sencillo a partir de julio. En la reunión que tuve de la Beneficencia Pública Federal, nos informaron que va a ser más simple, más rápido, porque antes los entreteníamos mucho en preguntarles incluso hasta a sus miembros de la familia, los ingresos, egresos, y era la limitante que teníamos para entregar más apoyos. Ahora no, ahora simplemente con que nos pongan un rango de cuánto ganan, y una pregunta tal cual que la persona pues va a firmar la respuesta de si le alcanza con eso para adquirirlo y cuánto tiempo tenía esperando el apoyo. Entonces con eso simplemente va a poder acceder al apoyo.
0: ¿Cuánto se tarda para la entrega de un aparato máximo? Yo creo que varía, ¿no? Dependiendo el equipo.
2: Varía. Nos llega pues un tráiler ya que nos aprueban el trámite y todo. También ya enviamos lo de auxiliares de la movilidad, que es lo de muletas, bastones, andaderas, sillas de ruedas. Y estamos a la espera de que en una o dos semanas ya nos llegue el tráiler. Entonces nos van a llegar aproximadamente 250 apoyos de movilidad. Uh-huh. Y estas personas hicieron el trámite hace como 3 meses. Varía. Hay quienes pues se acaban de acercar apenas hace un mes y pues ya la van a recibir ya en unas semanas. Varía. Porque como son apoyos federales, no entregan únicamente aquí en Colima, sino en todo el país.
0: Oye, pues es un plazo bueno.
1: Claro, sí, y aparte porque es un apoyo que no se les va a cobrar. Uh-huh. Una persona que tiene discapacidad o una persona que es adulto mayor va a recibir esos apoyos, pero por ejemplo, personas más jóvenes también pueden recibirlo.
2: De todas las edades. Tenemos pues desde niños, que pues les dan un diagnóstico y pues la mamá busca a futuro también, aunque sea un bebé, por ejemplo, que tiene el diagnóstico de recién nacido de parálisis cerebral infantil, por poner un ejemplo, pues sabe que a futuro va a requerir para la movilidad. Además, estas sillas de parálisis funcionan luego como si fueran una especie de carriola también, uh-huh, para poderlos mover, porque estar cargando pues a un niño ya más pesado pues es muy complicado.
1: Claro. Hablabas hace ratito de unas camas que son tipo hospital, uh-huh, que son necesarias para una persona que está postrada. Y que debido a su condición, pues se le empiezan a hacer llagas, empiezan a tener moretes, empiezan a perder la circulación de la sangre. Estas camas son para tratar de mejorar esa condición, ¿no?
2: Así es, esas camas de hospital son igualitas a las que están pues en los hospitales. Todo lo que otorgamos es completamente nuevo. La Beneficencia Pública Federal este año está otorgando apoyos de mayor calidad. Hicieron un convenio con el Instituto Nacional de Rehabilitación para que lo que compraran fuera con las especificaciones que requiere el paciente, el enfermo. Y además agregar que también podemos entregarles las sillas de baño.
1: Ah, mira.
2: Y antes solamente se entregaba un apoyo por año para poder otorgar más apoyos a más personas. Sin embargo, este año pueden solicitar otro apoyo. Entonces, vamos a poder estar entregando más apoyos para una sola persona.
0: ¡Ay, órale! O sea, no solamente uno, sino hasta dos. Súper bien. Ya sería ahorrar un poquito más.
1: Lentes también, muy importante. También cambia mucho la calidad de vida el hecho de que una persona no pueda leer bien. Aquí, cuando ya se ponen los lentes y dices, oye, no es que no estudiaba, es que no leía bien, ¿no?
0: Y aguantándose ahí por años.
1: Cerrando los ojitos.
0: Llorándoles ahí.
2: Sí, pues yo sin mis lentes no puedo ver. A veces se quita uno los lentes y alguien, yo tengo miopía de astigmatismo y pues se me dificulta. Sí. Entra uno, pues sí, ya en un cierto rango de discapacidad. Estamos también por otorgarles, ya hicieron el trámite, los estudiantes de la Universidad Intercultural. Ajá. Para lentes de armazón.
1: Mira, qué bien.
2: Sí, y tenemos como unas 500 solicitudes que han llegado de lentes de armazón. Y estamos planeando pues ya hacer la entrega también.
0: Que es muy común, ¿no? La pérdida de la vista.
1: Pues es que ahorita... Pues
0: te va desgastando por lo del celular.
1: Celulares, tabletas,
0: no se diga, que las nuevas generaciones... Si nosotros estamos, bueno, podemos decir un poquito bien. No quiero saber las generaciones que más adelante vayan a ocupar lentes. Y bueno, aquí está una propuesta para poder nosotros solicitarlo. ¿Sí?
1: Fíjate que además, bueno, como decíamos, estos apoyos que se están haciendo, que son completamente gratuitos, pues hay una coordinación muy buena del gobierno federal, el gobierno estatal y ustedes como beneficencia pública para poder hacer estas entregas y que la gente se acerque, ¿no? Y que la gente pueda saber que estos aparatos que se entregan o las camas o las sillas de rueda no son incomodato, ¿verdad?
2: No, son para la persona, se la entregan gratuitamente y ya el dueño ya es la persona que la recibe. Por eso pues es el trámite, no entregamos nada a préstamo, todos se los otorgamos al beneficiario directamente. En los eventos se les pide también pues tomar evidencia de que se les entregó a esa persona el apoyo, pero esto no se publica, esto con el fin de transparentar de que se le entregó efectivamente a la persona que lo solicitó.
0: De acuerdo. A usted que nos está sintonizando en estos momentos, pues ya sabe, si ocupa alguno de estos equipos que aparatos que les acaba de comentar el director, ¿qué espera? Hay que meter solicitud y usted puede ser, pues, formar parte de estos beneficios. Muchísimas gracias, Luis.
2: Sí, pues gracias a ustedes y para pues darle difusión sobre estos apoyos. Igual quien conozca a alguien que esté postrado en cama, que no puede ir a la oficina, sin problema nos pueden compartir sus datos y los visitamos o vemos cómo hacer el trámite.
0: ¿Vías de contacto, vías por Facebook, por ahí también podemos...?
2: Sí, en la página de la Secretaría de Salud o en la página de Facebook de la Beneficencia Pública, directamente en nuestras oficinas, o también sin problema pueden mandar WhatsApp al 312-119-1383 y les damos respuesta y les aclaramos las dudas sobre el proceso y el trámite. También agregar algo que se me olvidaba, lo de... También tenemos convocatoria en el DIF de Tecomán.
0: DIF Tecomán, aparte de Manzanillo.
2: DIF Manzanillo, todo junio. Uh-huh. Pueden pasar a registrarse. Estamos por también poner un módulo en lo que es DIF Armería y DIF Ixtlahuacán. Pero yo creo que de esta forma, en los tres puntos pues más cercanos, ahí se pueden estar acercando para luego recibir su apoyo. Y también otra cosa que se me ha pasado, lo de lentes de armazón también vamos a entregar en el cerezo de Colima.
1: Ah, mira qué importante.
2: Hemos estado entregando ya en los tres cerezos, hemos entregado apoyos en Manzanillo y esta vez nos va a tocar en Colima. Y la verdad que sí se sorprende uno porque nos comentaba el director y el director del patronato que de esta forma pues se puede ayudar a que baje la reincidencia, porque ahí dentro pues puede alguien pues mejorar su vida y cambiar lo que hizo pues mal afuera. Entonces,
1: y estudiar.
2: Estudiar, y leer y prepararse. Sí, entonces también vamos a tener entregas ya después en el Cerezo.
1: Qué interesante. Oye, pues más información pueden buscarlo ahí donde se encuentran las oficinas del DIF estatal, ahí en Rinconada de Pereira, para que puedan tener toda la información y sobre todo pueda usted acceder a estos apoyos. Doctor Luis Dávila, te agradecemos muchísimo, es el director de la Beneficencia Pública aquí en el estado de Colima, muchas gracias por venir.
2: Sí, muchas gracias, Yeyo, muchas gracias a todo el auditorio.
1: Gracias, buenas noches. Y ya sabe, hay que acceder a estos apoyos que son completamente gratuitos.
0: Ya escucharon a la beneficencia pública. Si usted requiere de algún aparato, es momento de solicitarlo. Y vámonos con algo de música por parte de los autores y compositores del estado de Colima. Llega Candelario Fuentes Reyes con el tema Márcame. 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

0: Pues después de esta canción, Blanca Becerra, ya casi es momento de despedirnos, pero tenemos una información muy importante de lo que está haciendo Protección Civil Estatal.
1: Claro, durante todo el año están realizando actividades a favor de la población y bueno, ya se vienen las lluvias, de repente también hay gente que viene de otros estados, incluso también los colimenses. Los elementos de la Unidad Estatal de Protección Civil del Gobierno del Estado de Colima se encuentran realizando recorridos preventivos y apoyando a lo que viene siendo a las unidades municipales de Protección Civil en las diferentes playas del estado, con el objetivo de estar informando y exhortando a la población a no ingresar al mar ni a permanecer en zonas de escolleras, peñas, piedras o áreas cercanas al rompimiento de olas. Y es que de repente se vuelve, como dicen por ahí, ¿no?, loco el mar. Aunque tú lo ves muy tranquilo, tú no sabes, una vez cuando entras, te puede hasta revolcar. ¿Te ha pasado, Diego, que te revuelca ahí de repente?
0: Sí, sí me ha revolcado el mar, pero recuerden que si tienen alguna emergencia, hay que reportarla al 911, pero siempre es muy importante tener las recomendaciones de las autoridades.
1: Claro, bien importante marcar al 911 si estás en peligro o si alguien más se encontrara en peligro. Yeyo, nos vamos. Muchísimas gracias por sintonizarnos. Recuerden, nos escuchamos el próximo domingo con más información aquí en Colima, en la Hora Nacional.
0: Buenas noches, Blanca Becerra, a ti y a todos nuestros radioescuchas.

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3: Revista del Consumidor Radio. ¿Sabías que un mal uso de tu rastrillo desechable no solo acorta su vida útil, sino que también favorece la aparición de bacterias? Cuidar tu piel empieza desde saber elegir el producto correcto en el supermercado.
4: Además, si viajas a alguna de las sedes de la Copa Mundial 2026, te compartimos las mejores opciones para mantenerte conectado. De esto y más platicamos hoy. Quédate en Revista del Consumidor Radio.
3: Revista del Consumidor. Los rastrillos desechables son herramientas de afeitado que tienen como objetivo ofrecer una opción práctica, higiénica y económica para el cuidado personal. Este tipo de productos son de uso limitado, ya que dependiendo de su calidad pueden durar de 5 a 10 afeitadas.
4: Su bajo costo los vuelve ideales para viajes o uso ocasional. Además, su distribución es amplia, pues se encuentran en supermercados, farmacias o tiendas de conveniencia. Están fabricados principalmente de plástico, lo que puede facilitar su manejo. Cuentan con un mango, un cabezal con navajas preinstaladas de acero inoxidable y una banda lubricante.
3: En el mercado podemos encontrar modelos para mujer y para hombre, y aunque la tecnología es similar, cada tipo de rastrillo se segmenta por género para adaptar su forma y banda lubricante a diferentes zonas del cuerpo. Esta segmentación responde a las necesidades prácticas y estrategias de marketing, que suelen reflejarse en los precios, ya que los productos de mujer son más caros que los de hombre.
4: Para ayudarte a elegir mejor, el Laboratorio Nacional de Protección al Consumidor puso a prueba la resistencia y desempeño de 26 modelos distintos, 13 modelos para mujer y 13 para hombre. Se realizaron distintas pruebas para comprobar que los empaques incluyeran la información comercial en español de acuerdo con las normas oficiales mexicanas. También se revisó a detalle el estado de las navajas, analizando el estado original del filo y que estuvieran libres de oxidación o cualquier daño.
3: También se determinó la carga máxima de los mangos antes de romperse. En este caso se convocó a un panel de personas consumidoras que calificaron aspectos como la efectividad en el afeitado, la experiencia de uso y el cuidado y protección que brindan a la piel.
4: En el caso de los rastrillos para mujer, los resultados fueron los siguientes. Todos los modelos analizados presentaron su información comercial correctamente. El modelo de la marca Chedraui presentó imperfecciones en las hojas, navajas. Tres modelos de Gillette, dos de Equate, Chic, Envisage y Big obtuvieron la excelencia en la prueba de cuidado y protección de la piel. Los productos que calificaron con excelencia al promediar todas las pruebas fueron Big, Envisage, Chic y tres modelos de la marca Gillette. Recuerda que la calidad puede ser la misma, pero el precio no. Por ejemplo, el paquete de Chic cuesta 161 pesos y trae cuatro piezas. Estarías pagando 40 pesos por rastrillo. Por su parte, el paquete Gillette Venus Extra Suave cuesta 154 pesos, pero al traer menos piezas, cada rastrillo te cuesta 77 pesos, casi el doble. Por eso es importante que compares los precios y desempeño de cada producto.
3: Ahora, en el caso de los rastrillos para hombre, se encontró que todos los modelos presentaron correctamente su información comercial. Tres modelos presentan imperfecciones en las navajas, Chedraui y dos de la marca Daycare. Cuatro modelos calificaron con excelencia en la prueba de cuidado y protección en la piel. Tres de la marca Gillette y uno de la marca Envisage. Es importante evaluar el desempeño y el costo por unidad antes de elegir. Por ejemplo, en el paquete Envisage, calificado con excelencia, cuesta 40 pesos y contiene dos piezas. Estarías pagando 20 pesos por rastrillo. Por su parte, el paquete Big de cuatro piezas cuesta 107 pesos, lo que eleva el costo a 27 pesos por cada pieza.
4: Usa tu presupuesto de manera inteligente. Presta atención a las recomendaciones de compra y uso. Compra tus rastrillos en comercios establecidos y revisa que el empaque esté en buenas condiciones. Guarda tu comprobante en caso de que necesites realizar algún cambio por defectos de fábrica. No compartas el rastrillo con otras personas, aunque sean de tu propia familia. Cámbialo cuando notes que necesitas hacer más presión para rasurar adecuadamente.
3: Usa gel o crema para afeitar. De esta forma tu piel sufrirá menos. Usa crema sin fragancia o aloe vera para cuidar tu piel después de afeitarte. Déjalo secar después de utilizarlo. La humedad puede dañar las navajas. Guárdalo en un lugar limpio y sin humedad después de usarlo.
4: Tu elección va más allá de la marca. Se trata de calidad, precio y sobre todo responsabilidad. Al terminar la vida útil de tu rastrillo, no olvides desecharlo de forma segura. Envuélvelo en material resistente o colócalo dentro de un envase vacío para evitar que las hojas queden expuestas. No olvides que la información es tu mejor aliada para consumir de manera responsable.
5: Revista del consumidor.
3: Boletos digitales, mapas, transportes, pagos y hospedaje dependen del acceso a datos móviles. Pero, ¿sabes cómo mantener la conexión al cambiar de ciudad o país sin agotar el saldo, pagar cargos inesperados o perder tu número? Para controlar el uso de tus datos móviles y evitar gastos excesivos en tu celular, tienes que saber qué es lo que estás usando.
4: Si cruzas la frontera y quieres seguir conectado, el servicio de roaming permite que tu número funcione fuera de México, ya que al momento de pisar suelo extranjero, tu celular se conecta a la red de otro operador para que no dejes de postear ni de llamar.
3: Es importante que tomes en cuenta que las tarifas internacionales suelen ser más elevadas, dependiendo de tu plan, operador y país que visites. El cobro puede ser por cada minuto, mensaje o megabyte que uses.
4: Si el roaming no es para ti, sigue estas recomendaciones. Primero, revisa si tu plan ya lo incluye. Y si no es así, desactiva la opción en tu configuración, porque al cruzar la frontera, el equipo podría conectarse automáticamente y generar cargos imprevistos.
3: También verifica cuál es tu línea predeterminada para llamadas y datos. Así evitarás activaciones por error y costos adicionales. Viaja con información y evita sorpresas con la cuenta.
4: Ahora hablemos de las eSIM, un chip digital que se descarga mediante un código QR o una aplicación.
3: Este puede incluir llamadas y mensajes o solo datos. Su ventaja es que te permite conservar el número habitual, ya que los dispositivos pueden manejar dos líneas simultáneamente, la física y la digital.
4: Para viajes internacionales, muchas personas optan por una eSIM regional que les brinda datos móviles y simultáneamente mantiene la línea original exclusivamente para llamadas importantes o emergencias.
3: Presta atención, sigue estos tres pasos clave. Primero, verifica qué incluye exactamente el servicio. Segundo, revisa a detalle los términos y condiciones. Y tercero, confirma quién es el proveedor y bajo qué esquema opera.
4: Toma en cuenta que no todas las eSIM cumplen con los mismos requisitos regulatorios que los operadores tradicionales. Por eso, antes de pagar, lo mejor es informarte bien.
3: Por ello, te traemos una guía rápida para que sepas si debes usar roaming o una eSIM. En caso de que uses roaming antes del viaje, verifica si tu plan incluye Estados Unidos y Canadá. Confirma si se activa de manera automática y revisa muy bien los límites de uso y las tarifas adicionales. Ya cuando estés en tu destino, activa el roaming solo si lo necesitas. Monitorea constantemente tu consumo desde la app de tu operador. Y cuando por fin regreses a casa, desactiva el roaming si ya no lo vas a usar. Y revisa cuidadosamente tu factura.
4: En cambio, si eliges la opción de la eSIM, toma en cuenta lo siguiente. Antes de empacar tus maletas, verifica la compatibilidad y confirma que tu equipo esté desbloqueado. Compara planes regionales para Estados Unidos, México y Canadá. Descarga y activa la eSIM antes de salir de viaje. Durante tu estancia, configura la eSIM como tu línea principal de datos. Desactiva el roaming en tu línea principal y monitorea el consumo de datos en el plan que contrataste. Y al volver a tu hogar, elimina la eSIM temporal si solo era para el viaje y verifica que tu línea principal vuelva a ser la predeterminada.
3: Una estrategia que puede funcionarte es mantener tu línea física activa para cualquier emergencia y utilizar una eSIM regional para el consumo intensivo de datos.
4: Recuerda que la conectividad la vas a necesitar para todo, desde mostrar tu boleto digital hasta encontrar a tus acompañantes. Lo mejor es conocer todas las variantes, porque solo tú puedes decidir qué opción se adapta más a tus necesidades.
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0: 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Son las 12, con 58 minutos.

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0: 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Es la 1:30.
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0: 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Son las 4:28.

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0: 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Son las 6:00 PM.

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1: Va dedicada a todos esos viejos regañones que aunque nunca aprendí

0: the United States.
1: Ah, buena noche, oiga.
0: Are you coming from Mexico?
1: Así es, oiga, venimos de Culiacán, Sinaloa.
0: Again?
1: Otra vez, oiga, aquí andamos.
0: How do you guys do it?
1: ¿Cómo? No le entiendo, oiga.
0: ¿Cómo ustedes hacen para venir to the United States?
1: Chambeándole, oiga, como siempre lo hemos hecho, en el rancho.
2: Sí, señor, yo soy de rancho.

0: en un racer o a caballo.
1: ¡Más qué bonito! ¡Ay, Amalia, se cae la cama! No se cae nomás, Sierra Ana. Buenos días a toda mi gente del campo y de la ciudad. ¿Cómo les amanece el rancho? Yo espero que amanezcan con mucha actitud y muchas ganas, porque es lunes y el cuerpo lo sabe. Y luego el lunes de quincena, más lindo todavía. Bienvenido, dice la Prieta Ticusa. Dice que esta semana sea maravillosa. Ah, qué bonito mensaje. Oye, profe, que esta semana sea maravillosa, así dice es. La Prieta Ticusa, como que le fue bien ayer. Porque cuando una mujer dice esas palabras sensuales, ¿verdad?
2: Pues, no, para mí es una mujer muy inteligente, que muy, sabe muy hablar, no, sí, lo que sea, no, mis mujeres, respetos.
1: Las mujeres todo tendrán menos tontas, ellas son muy inteligentes,
2: todas,
1: para todo. Desde el momento de que no se le quemen los sopitos ahí, que te lo estén volteando y eso. No, un saludo para todas las mujeres bellas, guapas y sexys que ya se levantaron a echarle al mañanero a su marido. Un café con galletas de animalito, no piensen mal, luego, ganadero, que el mañanero no tengo con quién echármelo. Bueno, pues a usted prepare su café, tenga sus galletas de animalito, así como nosotros tenemos, mira nomás. Dice, continuamos con el festejo del mes del padre, sí, vamos a continuar con el festejo del día.
2: Todo el mes. Sí.
1: Todo el mes va a ser a esos viejos, corajudos, regañones. Que siempre quisieron lo mejor para nosotros. Y siempre quisieron lo mejor para nosotros. ¿Cierto o no cierto, profe?
2: Así es, ingeniero.
1: Le damos la bienvenida. Dejó el rancho solo, dejó las gallinas, dejó todo, dejó solo allá en Cerro Colorado. Así es que le damos la bienvenida al profesor Maximiliano Calvario Ponce de León. Ah, no, nomás el López, ¿eh?
2: Así es. Profe.
1: Ya bueno, lo mandé hasta con Ponce.
2: Bueno, la gobernadora fue mi amiga esa, Gisela Álvarez Ponce de León. Lo que sé, mis respetos para ella. Ah, ingeniero, pues aquí estamos presentes otro día más aquí en la 98.1, la radio más poderosa del estado de Colima, para llevar las comunicaciones, aunque se tarden, pero llegan a su hogar, ¿verdad? Muchas gracias, ingeniero, por la invitación, y aquí estaremos puntuales siempre diario.
1: Eso, mi profe. Así es, y le damos la bienvenida nada menos que al rey del tamarindo.
3: Tamarindo, 1, 2 y 3. ¡Tamarindo! Buenos días, ganadero. Buenos días, profesor.
2: Buenos días.
3: Buenos días, Prietita. Creo que amaneciste de muy buen humor, como siempre. Siempre igual.
1: Amaneció chance el mañanero, dice.
3: Sí, qué bueno. Yo también, Prietita, mira. Ya me estoy echando el mañanero. Aquí está, el mañanero.
1: Y galletas de animalito.
3: Y galletas de animalito también. Como siempre nos acostumbraron. Pues buenos días, Colima. Buenos días, Coquimatlán. Buenos días, Pueblo Juárez, tierra que me vio nacer. Y pues con la alegría de siempre, aquí estamos en la cabina de la 98.1, la radio la más poderosa del estado de Colima. Y aquí estamos, ganadero, para contestar cualquier pregunta, cualquier cosa con la gente del campo, de la ciudad también. Así y aquí es. Estamos a la orden.
1: Qué bueno, qué bonito. Yo me siento muy contento, me siento muy feliz. Pues tuvimos la visita de la presidenta de la República Mexicana en Colima. Bravo, bravo, porque es el estado que más ha visitado y dijo unas palabras que me gustaron muchísimo. ¿Por qué tantas obras para Colima? Le preguntaron, porque yo quiero mucho a Colima y soy muy amiga de la presidenta.
3: De la gobernadora.
1: Y qué bonito, ¿no? Que la llevaron ahí a lo que es la Salada, donde aquel cerro colorido le va a dar vida a la Salada. Ya nadie se va a acordar de la Salada, se va a acordar de ese cerro, donde tiene unos colores muy bonitos, y vino a ver cómo estaban las obras y prometió más obras, y en Manzanillo va a construir varios puentes que hacen falta. Y qué bonito, ¿no? Porque cuántas veces no ha visitado ya la presidenta de la República Colima. Colima siempre ha ganado. Sí, ya llevan 9 veces que ha venido. Fíjense nomás lo que en todo un sexenio venían una vez a Colima y nomás venían a pedir el voto.
3: Nada más. ¿Verdad? Y lleva ahorita ya apenas, ¿qué? ¿2 años?
1: ¿Dos años
3: de administración.
1: 2 años.
3: Y ya lleva los 9 visitas al estado de Colima. Entonces, ¿qué quiere decir esto, todo esto? Que nuestra gobernadora está al pendiente por su estado y tiene que estar visitando a la Ciudad de México para ver a la presidenta de la República, para atraer más obras de beneficio a nuestro estado.
1: Así es, correctamente. Y luego, pues, ella viene siempre, le trae algo más al agua. Y esa canción es va dedicada. Ahí te va, Pietita, para que suspires mucho y te levantes como te levantaste el día de hoy, echándote el mañanero café con galletas de animalitos. ¡Suéltame la vaca, Hugo! Que ya traigo el vaso en la mano.

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3: Esta canción va dedicada a todos esos viejos regañones que aunque nunca aprendieron.

0: ¡Qué bonito! Acuérdense que estamos en el mes de los papás, de los hombres que siempre están al pie de la casa, al pie de todo el trabajo, de, dando la cara por la familia. Somos el pilar de la casa. El tejado y lo demás es la señora.
1: Es la señora.
0: Es la señora.
1: Así es, señor.
0: Si es la reina del hogar. Y el rey del hogar es el padre, es el padre. Así es que le mandamos un saludo a Roberto Arriola, que ya se levantó el ganadero. Y Delisa Córdoba dice, buenos días. La Prieta Ticusa dice, ¡ajua! Esa Toyota negra, dice, nomás está queriendo que el Cherry le pise la pata. Lilia Leal, buenos días. Eduardo Calderón, saludos, ganadero. Ahora sí a disfrutar el mundial. Bueno, te está poniendo muy bueno. El otro día que vi jugar a los Estados Unidos, me gustó cómo jugó. Y ayer el partidazo entre
2: Japón,
0: Brasil, no, contra, no. Brasil contra Marruecos. ¡Qué partido! ¡Qué partido! ¡Qué bonito! Dice la Prieta que todos los días suspira. Acá también suspiramos, Prieta.
2: Y cada rato.
0: Y cada ratito. Bueno, para todos los amigos que ya se levantaron y me mandaron un mensajito, Manolo Fernández. ¡Pariente! ¡Buenos días! Dice Eduardo Calderón. A los padres nos festejan pura madre. ¡Ay! ¡Ah, qué poca fe tienes, mi niño! Bueno, generalmente siempre el papá es el que pone el billete para todos. A todos es el que pone el billete.
2: A ver, ganadero, cuando vamos a festejar a la mamá, ¿quién pone el billete? Todos modos.
0: ¿Ya? ¿Padre?
2: El padre, la mayoría.
0: Y a los hijos digan, mamá, te invitamos.
2: Y el papá de todos modos.
0: Ahí les va. Oye, papá, es tanto de la cuenta. ¿Verdad? Muy buenos días, ganadero. Igualmente, pariente, buenos días. Bueno, profe.
1: Dígame,
0: ¿se va a festejar el Día del Padre? ¿Qué es el domingo?
1: ¿Este que viene?
0: ¿Este es el domingo?
1: Sí, probablemente sí, ingeniero.
0: ¿Cómo que probablemente? Diga sí.
1: Sí, puede, sí, ingeniero. Hay que hacer el ánimo.
2: Pues ya queda, ya se lo dijo que sí, ¿eh?
1: Sí.
2: Pues sí, profesor.
0: Yo ya compré una piñata, la voy a llenar de dulces. Ándale. Puro garretazo. ¿Usted no?
1: Pues seguimos la idea y me gusta. También somos niños y hay que divertirnos.
0: Sí.
1: Y es un día dedicado para nosotros, aunque los últimos días del mes, ¿eh?
0: Pero nos mandaron ahí al tercer domingo.
2: Fíjese nomás. Tercer domingo, así es, profesor.
0: Así que vamos a festejar. Bueno, ya hay gente que ya tiene todas las... desde que empezó junio festejando al papá. Uh-huh. ¿Tú, Rafa, qué vas a hacer?
2: Pues siempre mis hijos están al pendiente.
0: Están al pendiente.
2: Sí, siempre cuando es mi cumpleaños o cuando es día del papá, igual como con la mamá están al pendiente de ellos y yo también estoy al pendiente en todo también. Nos festejamos y hay que festejarnos porque somos papás.
1: Así es.
2: Y es un gran privilegio, usted lo sabe, profesor, y tú, ganadero, que ser papá es algo muy hermoso. Cuando nació tu primer hijo, ¿qué sentiste, ganadero?
0: No, chulada.
2: Profesor, ¿usted qué sintió?
1: Yo sentí bien bonito. Y cuando me llamaron del Seguro Social, donde ahí se dio luz mi primera esposa, entonces ya fui. Pero las enfermeras se comenzaron a secretar. Ay, Dios mío, dice, a ver qué va a decir el señor, dice. Porque
2: ¿te fijaste, ganadero, lo que dijo?
0: Sí.
2: Nos echó malo, ¿eh?
0: Muy malo, muy
2: mi
0: malo.
2: Primera esposa. ¿Yo cuántas ha tenido? ¿Verdad?
0: Mi esposa.
2: Mi esposa. Ya después. Sobre la marcha nos vamos a ir dando cuenta.
1: Muy bien.
2: Que hay más.
1: Discúlpeme, pues.
2: No, usted dele, profesor, usted dele.
1: ¿Y qué pasó? Señor, dice... Qué gusto. Ah, para eso anduve repartiendo chocolates, sí, puros esos.
2: Sí.
1: Pero dice, señor, aquí se equivocó usted. ¿Cómo que me equivoqué? Es que es niña. ¿Y qué tiene que ver? Es mi hija. La quiero de corazón. Hoy nomás, el primer padre de familia que escuchamos, que si es niña, es su hija y él la está queriendo.
2: En aquella época está hablando, ¿eh?
1: Sí, sí,
2: de aquella época. No, sí.
1: Así éramos, no había diferencia. Ya ahorita, ay, no digo la palabra antisonante, fue un esto. Yo esperaba que fuera un hombrecito y no.
2: No, creo que lo que venga al mundo, que sea de las dos personas, es algo maravilloso.
1: Sí.
2: Tener hijos es maravilloso y criarlos y darles una buena educación es más maravilloso todavía.
1: Sí.
2: ¿O cómo ves, ganadero?
0: Yo pienso que lo que Dios te mande,
1: es nomás, bueno.
0: Aunque estén chatos, pero que respiren.
2: Sí.
0: Que respiren.
2: Yo no le hace que estén trompudos.
0: ¿Eh?
2: No le también no que estén trompudos.
0: Pero es bonito. Y lo va llenando uno de buenos halagos. Uh-huh. Yo me siento feliz, me siento honrado por los hijos que Dios me ha mandado.
1: Sí. Pues yo también, ingeniero, de una manera particular, me van a escuchar ahorita mi respetable público y mis dos compañeros y también este Hugo, que está allá en la el técnico. Pero hablando ya de niñas y niños, para mí fueron lo mejor que tuve de dos niñas que siempre me estimaron, y me queda una porque la otra desgraciadamente se me fue pronto de su vida, ¿verdad? Pero, y sin embargo, el varoncito se le ha subido mucho el orgullo, pero no deja de ser mi hijo.
2: Ah, claro. Ah, eso sí. Eso sí, sí. No, sí.
0: Yo, así reniegue de su padre.
1: Exactamente. Yo le busco la cara.
2: No deja de ser su hijo de todos modos, profesor. No, así no, es, claro.
1: Así es.
2: Pero mire, él es papá.
1: Sí.
2: Él es papá. Dicen que a veces se regresa. Ojalá que no se le vaya a regresar más peor, como dicen por ahí, ¿verdad? Pero bueno, los hijos, sean como sean, se quieren de todos modos, ganadero. Ah, sí, se sí, quieren mucho, profesor. Sí, sean sí. como sean los hijos, se quieren de todos modos. Sí,
1: me siento orgulloso porque lo hice, que estudiara en la Universidad de Guadalajara y logró su título. Sin embargo, así, de todos modos, sigue siendo mi hijo. En sus problemas que también tuvo, se lo supe resolver. De todos modos, hijo. Muchas gracias, hijo.
2: Yo pienso que lo mismo le pasa a muchos padres, también, ¿eh? Hay mucha semejanza en la vida de muchos.
0: Que dice, sí. Los hijos ingratos.
2: Los hijos ingratos, sí, así es.
0: Los hijos
2: sí.
0: ingratos que nomás ven su beneficio y no ven el sacrificio.
2: Exactamente.
0: Porque el padre desde que naces tiene el sacrificio de apoyarte, de ayudarte, sin ver a quién y a qué horas ni dónde.
2: No, y mira, ganadero, también otro detalle, profesor. Cuando nace el primer hijo... Uh-huh. Desde ahí en adelante, o más bien desde antes, desde que ya está en proceso del nacimiento de la criatura, sea niño o sea niña, andamos con un entusiasmo los que somos los engendradores de esa criatura, y le echamos ganas al trabajo porque queremos darle lo mejor que se pueda cuando ya vaya a nacer. Fíjense, desde que ya antes de que nazca, ya está dentro de nuestro corazón, en nuestra mente, esa criatura. Así es que no hay papá malo con sus hijos, aunque sean esto, aquello, lo que sea, el hijo o el papá, de todos modos,
1: los quiere uno de todos modos.
2: Exactamente. También los quiere uno de todos modos. Así
0: hay
2: es,
0: que ver de aquí para allá, no de allá para acá a veces. Hay veces que da uno y no recibe uno nada. Pero el padre, aunque no lo reciba, sigue siendo el padre.
1: Sí.
0: Toda la vida. Yo me acuerdo mucho cuando nació Jorge ahí en la clínica del ISSSTE. Yo andaba cargando una jaula de ganado para Chihuahua y pues no pude llegar
1: a tiempo,
0: pero sí, ya en la tarde que llegué ahí al seguro, ya al ISSSTE, ya estaba...
2: ¿Cuál de los dos Jorges?
0: Jorge, el de...
2: ¿Fernández Cabrera?
0: El doctor. El doctor, no me tocó Jorge, el de Cuquimatlán, no me tocó estar ahí, pero sí, se siente bonito.
1: Sí, así es.
0: Y luego, pues... se crió mucho ahí en la casa con mis papás, ahí mucho. Rosalba daba clases en la universidad y ahí lo dejaba de pasada. Y Jorge, Alida, mi hermana, fue una segunda mamá para él, porque ahí se hizo en la casa con sus abuelos. Bueno, señores, gracias. Yo nomás quiero decirles una cosa, ponerlos al pendiente, porque la novela de la mula.
2: Ah, mula, hija, la marcordadora.
0: Y fíjense que qué bueno que las partes pusieron de ellos, no hubo reproches, los señores se les regresó su dinero, pero el segundo comprador se quedó con la mula. El amigo de Tecomán dijo, no, está bien, págamela, aquí no va a haber, y nos vamos ahorita directamente a la ganadera a sacarte la factura y te entrego tu factura ahí. Y sí. Se terminó todo la paradoja de la mula, porque ya con picaba a problema, porque ellos lo que querían era su dinero. Para atrás, le dimos tiempo al muchacho, a completó el dinero, lo entregó, y uno de ellos se quedó con la mula.
2: O sea que la mula mancornadora ya se quitó el problema
0: ya
2: también.
0: Ya se quitó el problema, un problema que había, pues ya tenía más del mes. Del mes de que ya ellos querían terminarlo, y el segundo implicado me pidió tiempo. Y fíjate que Anoche soñé. Les voy a platicar, me gusta platicar mis sueños.
2: Ah, sueños.
0: Anoche soñé que andaba en Minatitlán y estaba coordinando un retén para parar todos los que salieran con ganado. Allá andaba en Minatitlán, allá la gente que me vio allá en Minatitlán.
2: Andabas de policía de ganadería.
0: Andaba de policía y platicando ahí con la guardia y con la gente del municipio. Así es que nos vamos y esta canción va dedicada para quién, profe.
1: Es
2: el Patachueca, Hugo. La otra, okay.
0: Es la de
1: ¿Cuál canción?
0: Los aguacates.
2: Los aguacates.
0: Ahí te van, Achito.
2: Achito
1: Saldívar de Coquimatlán, paisano de nosotros.
2: Así es. Arriba, Nachito.

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4: Y esta noche, esta canción va dedicada a todos esos viejos regañones que aunque nunca aprendieron.

0: para los viejos regañones que estamos siempre al pendiente de todo. Sí, es cierto, así es. Gracias, gracias también. Pues el papá está con una oreja parada y la mamá está nomás oyendo a ver para dónde va a apuntar la flecha.
1: Ah, pero ganadero, te interrumpo. Pero si tú consientes un poco al hijo y la mamá. Ah, viejo, alcahuete con tu hijo, ¿eh?
0: ¿A poco
1: no sucedía eso a veces?
0: Bueno, hay padres que no quieren que sufran el hijo lo que él sufrió, sí. y ahí está mal.
1: Ahí está mal, exactamente.
0: Ahí está mal porque es lo Octavio Rosales dice, se ve pobre el programa, ¿qué pasa? ¡Ah!
1: ¡Ah, no! ¿Cuál? ¡Nada de eso! A ver, ¿qué pasó, Octavio Rosales? ¿Qué hombre? Pasó?
0: No. Prieta Ticusa dice, no, buenos días. Y Delisa Córdoba, Alicia Bedoya dice, buenos días, ganadero. Roberto Corona ya se levantó. ¿Qué le puedo decir yo a la vida? Roberto Arriola dice, mula querida, dice, terminó bonita la novela, sí, ya, gracias que ya terminó, pero el viernes también anduve revisando allá un problema entre vecinos, desgraciadamente llega una compañía, renta un rancho y lo primero que hace es meter máquinas, aventar tierra para un lado y aventar tierra para el otro, y lo que hicieron era aventarle piedras y árboles a un lienzo, que lo tumbaron el lienzo, y pues ahí aprovechan las vacas para meterse a la huerta. Y entonces me dice a mí el propietario del terreno ganadero, es la parte que me toca a mí arreglar, pero me llenaron de piedras y de palos, ¿cómo lo voy a poder arreglar? Entonces la compañía pues tiene que volver a quitar esas piedras y esos árboles para que el lienzo vuelva a estar como estaba.
2: Exactamente.
0: Y yo le voy a pedir, porque el encargado de la compañía dijo que no estaba en el contrato lo de los lienzos. Muy malo. Por eso les digo, si usted va a rentar una tierra, va a rentar un terreno para siembra, en el contrato que diga, yo de ahorita para adelante yo me hago responsable de todo lo que genere el terreno. Tanto lo que voy a producir como los lienzos. Porque ya una vez rentado el terreno, quieren dejar...

0: Ah, no, no, no, no, no hables de tamaño.
1: No, no, no.
2: No, no, no. No, lo empiezan a hacer así, hombre. Hay chiquitos, hay grandotes.
1: Sí. Hay de varios tamaños.
3: Los bagres que salían con las antenas así.
1: No, eran las barbas.
3: Pues sí.
1: Es que ya estaban viejones, estaban barbudos por eso.
3: Chulada también.
1: Fíjate que sucedió un caso allá en Coquimatlán hace varios años, donde a una comunidad, quiero omitir también el nombre de la comunidad y del presidente y de la esposa del presidente.
0: No, nomás di el hecho.
1: Nada más voy a decir el hecho, porque va a decir alguna, aquí este que dice, oye, pero ¿quiénes eran? Van a decir, no lo vamos a decir, por respeto. Les dieron una comida de puros chacales. Y ya cuando se terminó el evento de ahí de la comida y todo, se despidieron y ya la esposa del presidente dijo, muchísimas gracias por la chacaleada que nos dieron.
0: Ah, sí,
1: se fueron contentos con la chacaleada.
0: Fíjate que a mí me ha tocado varias veces ir a Zacualpa en el día de la chacaleada. Y yo voy con la intención de que me chacaleen, ¿verdad? Pero también de comer chacales, ¿verdad? Todo colero tiene sus riesgos.
1: Intencionado el muchacho.
0: Ay, bueno, yo quiero felicitar al hijo del Toto Fernández y al Toto Fernández. El sábado por ahí nos invitaron a una cena muy rica, muy sabrosa y un baile ahí muy bonito. Salimos nomás de ahí a la leche caliente, como quien dice. No, muy bonito. Gracias al hijo, a Gustavo y al Toto Fernández, a Lucy y a todos ellos. Una familia bien unida nunca será vencida, profe.
3: Así es.
0: ¿Verdad?
3: Así es como lo dice usted, ingeniero. Y es verdad.
0: Una familia unida siempre va a salir adelante.
1: Pues bueno, yo creo que él siempre va a ser y seguirá siendo el rey de los toros del porrazo. Porque no ha habido todavía toros como los de él aquí en Colima.
0: No. Y te voy a decir, tenía los mejores jinetes de cada rancho, de cada comunidad.
1: Sí, no, y eran jinetes con espuela de rodaja. No. Ahorita que esa punta que hacen el toro que se hasta brame de dolor también. Y el riesgo que corre el jinete de quedar atorado como siempre. ¿Cómo se ve?
0: Antes, jinetear un toro era gozar.
1: Ah, sí, claro.
0: Porque tú lo ibas jugando con las piernas al pecho, como decían. Y aviéntaselas al pecho.
3: No, sí, y aparte, ingeniero, y tú, Rafa, que el gusto del jinete era de frente. Y al último, se cambiaba las manos de un lado a otro. Al buche.
1: Para cruzar, para irse al buche.
3: El toro trataba de quitárselo y nunca podían. ¿Por qué? Porque se prensaba bien el jinete del buche del animal.
0: Oye, profe, aquí dice Octavio Rosales que a usted le gusta el camarón. Sí, ¿no? Peladitos y bien cociditos.
3: Ah,
0: ¿no?
1: Camarón pelado, tú quieres camarón pelado, te doy. Camarón pelado, tú quieres con salsita y con limón. ¡Ay! Ya ves que si hay alegría, amigo. Si hay alegría.
0: ¿Cómo voy a creer? Fernando Sánchez dice: buenos días, ganadero. ¿Cómo te amaneció el rancho? Bien, me amaneció. ¿Qué es ganancia? Leticia Espinosa. Leticia. ¿Eres acá de La Esperanza, Leti?
1: Sí, es de La Esperanza. Sí, ¿cómo no?
0: Sí. Que...
3: ¿Cómo se llama?
0: Paco Leticia. Mendoza desde Jalipa, Manzanillo. Bueno, pues si usted va a viajar a Manzanillo, tiene dos alternativas muy rápidas. Puede irse por Pueblo Juárez, sube a la Travesada, de la Travesada a Cualatilla y de Cualatilla a Armería, y ahí puede agarrar la libre o puede ahí agarrar la autopista o irse por Minatitlán.
1: También por Minatitlán.
0: Por Minatitlán.
1: Dicen que más vale rodear que rodar.
0: Más vale rodear.
1: Vas a rodear un poco por Minatitlán, pero vas a llegar pronto y con más seguridad.
0: Sí, es cierto. Yo, por ejemplo, hace 8 días que estuve en Manzanillo, nos fuimos por Minatitlán. Hay boyes en cada pueblito porque tienes que detenerte, pero no te detiene el tráfico.
1: Así es.
0: No te detiene para nada. Entonces, ahorita, la salada, como está
3: de fea.
0: Son 2,000 trailers diarios, amigos. Dense cuenta, pues en un ratito se ponen 100 o 200 trailers.
1: Pero qué bonitos cerros ya.
0: Sí, ya ahorita la gente quiere ir a la salada.
1: Ya no quieren ver el túnel, ahora quieren ver el cerro.
0: ¿Quieren ver el cerro? No, la gente pasa tomando fotografías, tomándole video, porque va a ser un bonito espectáculo pasar por ahí.
1: El privilegio que ya la presidenta de la República ya vino a verlo también, ya junto con nuestra gobernadora.
0: Ya se lo llevó para el mundo.
1: Exactamente. Ir a Trump le va a decir a lo que tenemos.
0: La riqueza que tiene nuestra tierra.
3: Así es.
1: Así es.
0: No, profe.
3: Así es, ingeniero.
0: Acuérdate que Colima somos tercos.
3: Así es.
1: Igual que esa mula, o peor todavía, ¿verdad? La mula mancornadora.
0: ¿Pero qué culpa tenía la mula?
1: Sí, pues, la mula que tenía la culpa.
0: ¿Qué culpa tenía la mula de los malos manejos que le querían hacer?
1: Gente ganadero, últimamente recordó.

0: En la segunda administración de Felipe Cruz, por ahí estuve con él colaborando como procurador vecinal. Arreglar puras broncas entre vecinos, ese era mi trabajo.
1: Difíciles.
0: Difíciles eran. Algunos y otros eran facilitos cuando las dos personas se prestaban. Pero había una muchacha grande, cotorrita, ya se puede decir a lo mejor, que cada rato iba allá al ayuntamiento. Y no, me echó basura a mi vecino, me echó agua a mi vecino, me hizo esto y aquello. Y ya iba yo, y todo bien, nada, no era cierto. Iba. Llegó con el presidente, ya me manda a hablar Felipe. Oye, Rafa, aquí está.
1: No estás haciendo tu chamba.
0: A ver, Rafa, ¿qué pasó aquí? ¿Qué? Ah, ya le expliqué todo. Bueno, ahí voy otra vez. Y no daba la cara ella casi, ¿verdad? Pero todo bien. La persona que le echaba la culpa se iba tempranito a trabajar y llegaba en la noche del trabajo, imagínate. Bueno, y ahí va otra vez con el presidente. Y ahí va con el presidente varias veces. Hasta que me dijo, oye, Rafa, ¿es casada ella? No, le digo, es cotorrita. ¿Sabes qué, Rafa? Ya ves cómo es Felipe. Échale los perros mejor. Échale los perros mejor. A lo mejor necesite eso. Sí, porque
1: tanta visita.
0: Tanta visita ya. Y luego la vecina de enfrente puso unas cámaras. Y resulta que la que echaba cosas era ella, al vecino. Y ya cuando le enseñamos ya el video, jamás volvió a ir ya a la presidencia. Ya, ¿verdad? Pero entonces, estos asuntos son parecidos a los que ve el ganadero con la gente del campo, con los lineamientos de tierras y todo eso.
1: O cositas. Sí, así es. Ahí en la colonia de Bonfil, en una barda, dividía la casa. Y al otro lado había un limón. Que se pasaban las ramas al otro patio. Y porque la señora del patio de este lado le cortaba limones, se enojaba la del limón. Entonces le dijo, pues, móchale las ramas si no quieres que corte limones.
0: Sí.
1: Y así eran puros problemas de esos. Nos vamos y esta canción va dedicada para toda la gente que le gusta los rancheros.
2: Los rancheros.
1: Que se echó el mañanero café con galletas de animalito muy temprano.
0: Así como nosotros.
1: Como Mercedes García, que ya se levantó. Buenos días, Fernando Sánchez. Suéltame la vaca, Hugo, que ya traje otra, porque la primera se la robaron.
0: Cambió de dueño.

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3: Va dedicada a todos esos viejos regañones que aunque nunca aprendieron.

0: Para todos esos viejos regañones que siempre nos quisieron a su modo, la herencia la traemos. También es muy difícil, a veces los papás de antes nunca te dijeron, ay, hijo, ¿cómo te quiero? Pero sí te decían a veces, hijo, me siento orgulloso de ti.
1: Así es, ya no. Con eso he de decir, te quiero mucho, hijo. Sí. Esas palabras.
0: Ahí va todo el amor
1: ahí va todo ya.
0: Impreso.
1: Así es.
0: ¿O no, profe?
2: Así es. Yo recuerdo las palabras que acaba de decir el ingeniero. Hijo, me siento orgulloso de ti, hijo. Métele más ganas, hijo, porque tienes que ser un gran hombre cuando estés grande, hijo.
1: No, y había otra forma de decir, aunque no fuera la palabra orgulloso, te decían, ah, hijo, qué bien hiciste eso, sí. Te felicito. Ya ahí va todo el amor y cariño del papá también.
2: Sí, ¿verdad? Sí, padre. Rafa, y aparte de eso, el abrazo con tu mano derecha, y te sembraba vibraciones tu padre a su hijo.
1: Ah, no,
2: yo,
1: sí.
2: Yo lo sentí así, ¿verdad? Hijo, quiero platicar contigo. Sí, apa, dime, ¿qué se te ofrece? Mira, hijo, somos pobres, pero tú me vas a ayudar a resolver dos problemas que tengo. Tu hermana, hay que bautizarla, hijo, dice. Ah, tu hermano también, que haga su primera comunión. Te entiendo lo que me quieres decir. Déjame a mí ese gasto, apa, le dije. Entonces mi padre se puso un poco...
1: nostálgico.
2: Nostálgico, ¿verdad? Uh-huh. Gracias, hijo, te lo agradezco. Al cabo, hijo, a ti te está dando más la educación para que seas algo en la vida y un gran profesionista. Fíjate qué bonitos detalles.
0: Toda la vida.
1: Toda la vida, sí es.
0: Le voy a agradecer a mi padre.
2: Sí.
0: Haberme hecho una persona recta, una persona con valores, una persona con obligaciones. Porque eso se hereda. Cuando tu... ¿Qué padre no te dio lo que él tenía, no lo que tú querías?
2: Exactamente.
1: Lo que él tenía, te lo dio. Así es.
0: Porque
1: así
0: a veces era difícil lo que tú querías a lo que él te podía ofrecer. Uh-huh. Y siempre hay que estar orgullosos, orgullosos. Olga Lilia Mora dice, los papás son el pilar de la casa. Y Delisa Córdoba, Jorge Cárdenas desde Tonila. Qué chulada Tonila, dice David Vargas. Virgen, perdón. David Virgen, buenos días, ganadero. Saludos desde Rancho La Noria en Ixtlahuacán. Qué chulada, ¿no? Que te dieron lo que ellos pudieron darte en su tiempo y en su momento.
1: Claro que sí, ganadero. Ellos, de todos modos, el papá siempre se ha sentido orgulloso de darte lo que ha podido siempre, ¿verdad?
0: Sí.
1: Pero te lo está dando, te lo da de todo corazón, con mucho cariño, aunque no te diga, hijo, ahí te va esto con todo mi cariño y todo mi amor, aunque lo digan otras palabras, pero te está entregando algo que él tiene y con esfuerzo lo obtuvo también. Fíjate que dijo una palabra ahorita el profesor, que su papá dijo, somos pobres. Yo creo que no existe esa palabra de pobreza en los seres humanos, profesor. Bueno, mi criterio, porque pobre es aquel el que tiene un corazón muy bajo para querer a los demás. Ese es el que tiene mucha pobreza, que no es un ser humano como debe de ser. La pobreza la podemos dividir en muchas partes, pero yo creo que no somos pobres los seres humanos.
0: No. Fíjate, el otro día me decía una señora, oiga, ingeniero, dice, ¿qué mundo le vamos a dejar a nuestros hijos? No, le dije, estamos al revés. ¿Qué hijos le vamos a dejar a este mundo? Porque la primera escuela es la casa. Dice Octavio Rosales, dice, tu papá era un hombre fuerte. Dice, yo me acuerdo cuando regañaba al Toto. Sí, a veces estuvo, aunque haya estado grande el Toto, mi papá le llamaba varias veces la atención. Porque eran regaños que él veía que no andaba bien, no andaba bien las cosas con el Toto Fernández, que le mandamos un saludo. ¿Qué papá va a querer lo peor para el hijo? Nadie. ¿Verdad?
1: Son regaños de rescate, se puede decir.
0: Sí,
1: de rescate, corrígete. De que estás mal, para que te corrijas, pero yo creo que esos regaños son los que nos han hecho fuertes. A mí también me regañaron y muchas veces, pero todos esos regaños me hicieron salir adelante y ver la vida como debe de ser, en una forma enfocada como ser humano, más que nada.
0: El papá siempre quería que fuera el mejor que él.
2: Así es.
0: Más que él. Siempre, él nunca te decía, no vas a llegar a nada, no, al revés, si tú échale ganas. Mi papá decía siempre, la perseverancia te va a llevar a algo bueno. si eres un zapatero, que seas el mejor. Que si eres esto, que seas el mejor. Nunca te dijeron, no sirves para nada.
2: No, peor
0: hijo de la picha.
2: Pues,
0: ¿verdad?
2: Ingeniero, escuche sus palabras de su padre y las mismas me decía mi padre a mí. Hijo, haz las cosas bien o no hagas nada, porque quiero que hagas las cosas bien más que yo, hijo. Fíjate.
1: Dicen muchos papás todavía, y mi papá era uno de ellos, decía, uno solo se recomienda.
0: Así es.
1: Uno solo se recomienda, exactamente.
0: Tu recomendación tú la traes ahí, pues.
2: Ah, sí.
0: Así es que no se me agüiten. Miren, para todos los viejos que todavía están aquí, igual que nosotros, dice Silvestre Ríos aquí, buenos días. Pobre las garrapatas.
1: Ay, sí, pues nomás tienen 22 días de vida.
0: Y mueren por el paca, tataca. Sí, las garrapatas, dice sí. Este Silvestre. En todo está menos en misa, ¿verdad?
1: Ese es Silvestre, saludos Silvestre.
0: Ay, apatoto.
1: Suspiros al viento o cuál, o reproches.
0: Reproches
1: al viento.
2: Puro Roque Matlán, ahí también.
0: No, qué bonito. El otro día que estuve en Póxica, ahí bañándome, me tocó platicar con una familia que venía de Guadalajara. Digo, nos encanta venir a Colima y oímos mucho la 98.1 que usted menciona mucho a Pópsica y quisimos venir a conocer a Pópsica. Y qué bueno, gente de Guadalajara, ¿eh?
1: Andaba contento Andrés entonces. Andrés Preciado.
0: Andrés y Eric, ahí que son los encargados. Nada menos que gracias. Dice, ganadero, dice... Qué bonito es el amor de un padre y qué bonito es sentir lo que es ser padre. Ganadero, sacaste la frase del día. No. Dice, ganadero, es bonito el amor de un padre, pero qué bonito es sentir lo que es ser padre.
1: Ay, le dio el mero clavo, ¿eh? Ahí está la llaga. A la mera llaga le pegó el amigo
0: desde
1: este.
0: Cuyutlán, el mundo.
1: Vámonos. La ola verde.
0: Dice Octavio Rosales, y el cervecero, el que lo encuentre se lo regalo. A ver si. Que se lo encuentre se lo regalo. Pues qué bonito detalle. Mire, el domingo, bueno, está previsto en el calendario que va a ser el Día del Padre. No se espere para el domingo, profe, ¿verdad?
2: No.
0: ¿Toda la semana?
2: Toda la semana puede ser. Aquí nada menos queremos que se festeje todo junio el Día del Padre.
0: Diario.
2: Y nos estamos proponiendo en eso.
1: Pues yo creo que es igual como el Día de la Madre. Hay que festejar diario a la madre como se festeja ella. Igual al papá, hay que festejarlo diario.
0: Yo pienso que la mamá no se pone celosa que
1: festejemos
0: al papá.
1: No tiene por qué tampoco ponerse celosa. Al contrario, debe estar orgullosa que se esté festejando al pilar de la casa. Sí, al viejón.
2: Y más que están participando sus hijos que son de ella.
1: Ándele, exactamente. Así
0: sí,
1: es.
0: Y también de él, ¿eh?
2: Ah, claro.
0: Sí, profe.
2: Así es. Nomás que en este caso es... dedicado al puro papá,
1: ¿verdad? Sí, todo este mes va dedicado al papá, sí. Pero hay que dedicarle todo el año también.
2: Todo el año.
0: Miren, la cuestión es bien bonita. Si usted vive lejos de su padre, pues mándele un mensajito, háblele por teléfono. Papá, buenos días.
2: ¿Cómo amaneciste? ¿Cómo estás?
0: Con eso lo va a tener feliz.
1: Véngase un fin de semana con su papá también. Si está lejos, véngase, agarre el avión o agarre el camión.
0: O el burro,
1: lo que sea. Véngase y apapache al viejón de la casa.
0: Súbase a la Cheyenne y venga.
1: Vámonos. Para que digan, papá, aquí voy en la Cheyenne que me diste. Oye, también.
0: Estaban pasando el otro día ahí por el Facebook. Un comercial que me daba tristeza de que una señora muy temprano se levantó a matar un pollo porque era el Día de las Madres y lo arregló y hizo el caldo de pollo esperando a los hijos sin ningún hijo.
1: Ingratos.
0: La pobrecita ahí con la gallinita, pues con el pollo pelado ahí para que los hijos fueran.
1: Pero deja de decirte, no voy a decir que era hacendada o de muchos terrenos y muchas propiedades, ahí están los hijos algunos, ¿verdad?
0: Dice Octavio Rosales, mi ganadero, lo que te enseñó a tu padre, enséñaselos a tus hijos, ¿sí? Eso, yo tengo unos hijos responsables y cariñosos que a lo mejor el padre con todos los defectos del mundo los crió, porque sí, a veces los padres tenemos defectos que no queremos
1: Bueno, pero somos seres humanos, estamos hechos de errores, ¿verdad? Y uno de los primeros errores que traemos cargando todo ser humano es el pecado que hicieron nuestros primeros padres, ¿verdad? Y de ahí venimos cargando todo eso.
0: Somos frutos del pecado.
1: Somos frutos del pecado. ¡Ay! ¡Aleluya! De la manzana. De la discordia.
0: Profe, ya nos vamos.
2: Sí, pues. Gracias por venir. Gracias. En este día a todos los que nos están escuchando y aquí a los compañeros, al ingeniero Jorge Fernández, a Rafa Ballesteros y Hugo, el técnico que tenemos allá que se dedica a satisfacer también las peticiones de las canciones que quieren.
0: Rey del Tamarindo, nos vamos.
1: Pues nos vamos, ganadero, y con la bendición de Dios aquí estaremos el día de mañana. Mañana es martes, día de Rancho de Villa, y pues hay que estar al pendiente en todo. Y un saludo a todos los radioescuchas de la 98.1, la radio más poderosa del estado de Colima. Saludos a todos.
0: Padre nuestro
1: que estás en el cerro, tú cuidas las vacas y yo los becerros.

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1: 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Son las 7:02.

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0: 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Son las 7:15.

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Son las 7:20.

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0: 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Son las 7 con 31 minutos.

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0: 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Son las 7:34.

0: A partir de este momento, nos enlazamos con la conferencia mañanera de la presidenta de México, doctora Claudia Sheinbaum Pardo.
1: Muy buenos días a todas y a todos. Con su permiso, presidenta, iniciamos fina bien, sigue siendo la remesadora mejor posicionada por casi 11 meses en la modalidad de depósito a cuenta o transferencia. Recordar que hacemos un ejercicio de envío de $400 en la calculadora que tenemos disponible para todas y para todos en la página de Profeco, y por cada $400 en esta modalidad, Finavien nos estaría dando 7,082 pesos.

0: 66 centavos, por lo que le vamos a poner una palomita. Y la que menos da en esta modalidad es Ria Money Transfer con 6,743 pesos con 88 centavos y le vamos a poner un tache. Recordar que pueden darle seguimiento a tanto al promedio de comisión como al promedio de tipo de cambio por cada una de las remesadoras para poder calcular cuál es la que más dinero le da por los dólares que envían nuestros paisanos. Adelante, bien. Por la modalidad de envíos en efectivo, el mismo ejercicio, la mejor es Pangea Money Transfer con 7,140 pesos por cada 400 dólares, le vamos a poner una palomita. Y la que menos da es Ria Money Transfer también en esta modalidad, 6,736 pesos con 2 centavos, le vamos a poner un tache. Continuamos ahora con el cumplimiento de las estaciones de servicio en el precio del diésel. La semana pasada reportamos un precio promedio nacional de 27 pesos con 20 centavos. Para esta semana lo tenemos 5 centavos menos, 27 pesos con 15. Y la semana pasada reportábamos un 73.1% de cumplimiento. Ahora tenemos un 75% de cumplimiento de las estaciones que ya venden el diésel en menos de 27 pesos. Aquí está el porcentaje, adelante. Y para que todas y todos tengan la información necesaria, en nuestro mapa virtual disponible tanto en SQR como en la página de internet de la institución, tenemos toda la información de las estaciones de servicio que venden gasolina regular y las estaciones de servicio que venden diésel prácticamente al día. Ahí pueden consultar el precio. En cuanto al cumplimiento del precio de 24 pesos, tenemos un 90% de las estaciones, recordar esto para la gasolina regular, con un precio promedio de 23 pesos con 68 centavos. Adelante. En el seguimiento que hacemos de gasolina, tenemos la que más justo da los precios, esta de Pemex en la alcaldía Venustiano Carranza, Ciudad de México, con 23 pesos con 68 centavos, y aquí en cada una de las regiones, en ningún caso el margen de ganancia es superior a los 2 pesos por litro. Le vamos a poner una palomita. Y están las que todavía, en el caso de la gasolina regular, se siguen volando la barda con los precios, identificando esta Oxogas en Gómez Palacio, Durango, que venden 24 pesos con 99 centavos, con un margen de ganancia de 2 pesos con 76 centavos, y aquí en cada una de las regiones, por lo tanto, les vamos a poner un tache. Continuamos ahora con el seguimiento del precio de nuestra canasta básica PASIC. Recordar, es una canasta de 24 productos que no debe exceder los 910 pesos. Esta es una canasta que alimenta a una familia de 4 integrantes durante una semana. La más barata que encontramos, Chedraui Durango, 777 pesos con 90 centavos. Le vamos a poner una palomita. Y en el monitoreo identificamos que HEB 2984 en León, Guanajuato, la vende 949 pesos, le vamos a poner un tache. Continuamos con el comparativo de tres ciudades: Gustavo Madero, Ciudad de México, la más barata Mega Soriana La Villa, 840.20, palomita. La más cara Walmart Tepeyac, 864.95, también palomita por estar por debajo de los 910 pesos. Cuernavaca Morelos, la más barata Bodega Aurrera, 38.69 en 822 pesos con 50 centavos, le vamos a poner una palomita. Y la más cara Walmart Domingo 10, 876.40, pero también le vamos a poner palomita. Y en el caso de Hermosillo, Sonora, la más barata Soriana Hiper Vado del Río, 828.80 centavos, le ponemos palomita. Y la más cara Bodega Aurrera Camino del Seri, aquí sí le vamos a poner un tache porque está en 924 pesos con 40 centavos. Adelante. Bien, aquí estamos dándole seguimiento, como lo hemos estado haciendo semanas anterior. El kilo de jitomate está en 44 pesos con 66 centavos promedio, y aquí cuánto cuesta en cada una de las regiones. Recordar, precios promedio: región Centro Norte 41.23, región Centro 45.38, 46.11 en el sureste y 44.03 en la región norte. Y en la diapositiva que sigue vamos a dar cuenta cómo sigue disminuyendo el precio del el jitomate, aquí está nuestro precio promedio, pero cabe destacar para todas y para todos, este es el precio promedio del jitomate en centrales de abasto. En la mayoría de los estados hay una central de abasto cercana a un mercado grande, estos mercados que distribuyen a todas las demás tiendas. Entonces, la sugerencia que tenemos para este caso es buscar el jitomate en estos establecimientos. Adelante. Bien, estamos en el tema del Mundial, de la Copa del Mundo, vigilancia y asesoría en estadios, aeropuertos y puntos turísticos. Continuamos con la presencia en los tres estadios sede, cuatro aeropuertos internacionales y FanFest, así como brigadas itinerantes en 143 puntos de alto consumo en todo el país para orientar, vigilar y defender los derechos de todas y de todos. Ahí en ese código QR pueden descargar la lista de los 143 puntos que estamos cubriendo en esta temporada de fútbol. Adelante. 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Finalizamos ahora sí ya con los consejos Profeco de la semana. Uno, 9 de cada 10 gasolineras vende el litro de combustible regular en menos de 24 pesos. Localiza el precio justo en nuestro mapa virtual. Dos, el precio promedio del jitomate continúa a la baja gracias al acuerdo nacional. Compara y ahorra con el quienes tienen los precios. Tres, consulta el estudio de calidad de pantallas LED de nuestro laboratorio. Descarga la revista del consumidor, ve el Mundial Social y toma una decisión informada. Nuestras redes sociales, página de internet, teléfono del consumidor. Muchas gracias, presidenta. Que tengan todos muy buen día.
1: Gracias, Iván. Edna.
2: Buenos días, presidenta. Con su permiso, buenos días a todas y todas. El día de hoy vamos a presentar los avances respecto al programa de vivienda para el bienestar. Pasamos a la primera lámina. Aquí señalar que llevamos un avance muy muy importante, 274,000 viviendas ya iniciaron el proceso de edificación y destacar que 604,000 ya se contrataron, porque es importante señalar este dato. Por supuesto, las iniciadas hay que destacarlo en todas las entidades del país, y 604,000 es que ya tenemos el suelo, ya se elaboró proyecto, ya se cuenta con trámites, entonces eso refleja un avance muy, muy importante. Ese 33% se refiere a las viviendas que ya se contrataron por parte de Infonavit, por parte de la Comisión Nacional de Vivienda, y que está en condiciones de iniciar obra en cualquier momento, pero las que ya…
1: Ahí es 274,000 viviendas en construcción, no construidas, sino en construcción.
2: Sí. Y del resto contratadas, y esto que significa 2.1 millones de personas que están siendo beneficiadas por el programa. Adelante, por favor. Aquí representamos cómo vamos en cada una de las entidades respecto a este total de viviendas contratadas. Ha dependido mucho también de la posibilidad de que gobiernos estatales y municipales se sumen al programa con aportación de reserva territorial. Destacan los casos de Tabasco, Quintana Roo, Yucatán, Tamaulipas, Veracruz, Sonora, donde vamos bien en cuanto a esta reserva territorial. Y en las otras, digamos en las más bajas, lo que destaca es la dificultad justamente de obtener esta reserva territorial, pero vamos avanzando. Adelante, por favor. Aquí, en cuanto a mejoramiento de vivienda, si recuerdan, un componente del programa de vivienda para el bienestar es la 1,800,000 viviendas nuevas. Luego, 1,800,000 apoyos o créditos para mejoramiento. Aquí se ha avanzado muchísimo. Ya mis compañeros de Infonavit y de Fobiste darán el desglose de estas cifras, de Conavit también, de 570,000 créditos o apoyos. Destaca en el caso de Conavi 100,000 apoyos que se dieron en el oriente del Estado de México. También entonces 32.2% de avance. Adelante. Un tercer componente del programa de vivienda para el bienestar es la certeza jurídica. Se distribuye entre el Instituto Nacional de Suelo Sustentable, que son las escrituras de los lotes, y otro componente que seguramente nos va a permitir incrementar la meta es Infonavit y Fobiste, que también están haciendo entrega de escrituras. 293,000 llevamos, esto se acerca al 30% de avance de la meta total de 1,000,000 de escrituras. Adelante. Y este otro componente, el cuarto componente, que significa el mejorar las condiciones crediticias de Infonavit y de Fobiste, que ya rebasamos el 5,1 millón de créditos de personas que han mejorado su crédito. Adelante. Y algo que destaca en este periodo de la última mañanera a la fecha es un logro muy importante que fue la aprobación de las modificaciones a la ley de vivienda. La presidenta presentó la iniciativa el 10 de marzo y sí quisiera aprovechar, presidenta, este espacio porque ¿qué significa esta modificación a la ley de vivienda? Y es hacer congruente el concepto de vivienda adecuada que ya establece el artículo cuarto constitucional con los instrumentos internacionales como el Pacto Internacional de Derechos Económicos, Sociales y Culturales, reconociendo los siete componentes que declara las Naciones Unidas. Y que, ¿por qué lo quería destacar? Porque es así como se está haciendo el programa de vivienda para el bienestar, de accesibilidad, de adecuación cultural, asequibilidad, que tiene que ver justamente con que las familias no paguen más del 30% de su ingreso, disponibilidad de servicios, habitabilidad, seguridad en la tenencia y ubicación. Entonces, todos estos componentes hoy se reconocen en la ley de vivienda y es el derecho a la vivienda adecuada y no a la, se señala la vivienda digna y decorosa. Entonces, la ley no establecía exactamente a qué se referían. Y el otro elemento que se incorporó a la nueva ley de vivienda, ya publicada el 24 de marzo, de abril, perdón, es el que ya Infonavit y Fobiste tienen la capacidad plena para construir vivienda, para producir y también para adquirir, construir, arrendar y urbanizar suelo. Adelante. Si me permite, presenta un muy breve video que la verdad está muy bonito y que resume lo que han hecho todos mis compañeros y compañeras. Gracias.
3: El programa de Vivienda para el Bienestar sigue transformando vidas en todo México. Hoy avanzamos en la construcción de vivienda para que más familias puedan acceder a un hogar seguro y bien ubicado.
4: Tu sueño dorado, ¿verdad? Desde el año pasado que veía las mañaneras y que me dijiste que van a dar unas casas, ¿dónde? Y a buscarle. Muy bien construido porque se ve afuera las columnas, la construcción, todo el material de primera calidad se ve.
5: Siempre estuvimos viendo sus mañaneras y teníamos la esperanza de que fuéramos parte de este apoyo.
4: Muchas gracias a la presidenta y a todo su gabinete.
6: Una felicidad enorme ya tener mi casa, importantísimo para nosotros los trabajadores tener contar con este tipo de programas. Que confíen en el Infonavit, que sean puntuales en sus pagos, que cumplan con sus pagos, con sus obligaciones. Presidenta, muchísimas gracias. Doctora Claudia, muchísimas gracias. Este programa pues nos beneficia a muchos mexicanos.
3: Además, estamos brindando tranquilidad a millones de familias mediante el mejoramiento de las condiciones de sus créditos.
7: Señora Guadalupe, su estado de cuenta está en ceros. Entonces yo lloré de emoción, le dije a mis hijos que me abrazaran, hijos, abrácenme, porque ya no debo mi crédito Fobiste, mi crédito está en ceros.
3: Y seguimos fortaleciendo el patrimonio familiar con la entrega de escrituras, documentos de certeza jurídica y apoyos para mejorar y ampliar las viviendas.
8: nos entregaron las escrituras que tenemos más de 40 años esperando este momento, gracias a la presidenta. Que tengan paciencia, la presidenta pues está cumpliendo todo lo que ella ha prometido.
3: Con el liderazgo de la presidenta Claudia Sheinbaum, seguimos haciendo del derecho a la vivienda una realidad para millones de mexicanos y mexicanas.
1: Gracias, Zunda. ¿Quién va? Adelante.
9: Muy buenos días a todas, a todos. Con su permiso, presidenta, mostrando los avances del compromiso 49, escrituración masivo de viviendas, hemos entregado 36.123 escrituras a familias. El total que tenemos hasta este momento son 39.673 escrituras en todo el país. Es importante que entendamos la parte jurídica del suelo. El Instituto Nacional del Suelo Sustentable es el organismo de gobierno de México que tiene facultades para regularizar cualquier tipo de suelo mientras este sea factible y que haya un asentamiento humano. Adelante, por favor. Tenemos en proceso este compromiso del millón de escrituras. El Instituto Nacional del Suelo Sustentable tiene el compromiso de 700.000 familias para beneficiar. Tenemos en proceso en catastros y en registros públicos con las notarías 117.442 lotes, pero son igual número de familias que tenemos en todo el país. Hay un número importante y hay que decirlo y quiero enfatizarlo, si me lo permite la presidenta, para el Estado de México y particularmente el oriente del Estado de México por el nivel de irregularidad con el que cuenta. Obviamente ustedes se van a dar cuenta en el mapa que es el Estado de México tiene 13.286, que es el que tiene más a nivel nacional, y ahorita vamos a ver el suelo que se está incorporando al instituto para llevar a cabo la desmancomunación a favor de las familias. Adelante, por favor. Esta lámina, presidenta, y para todas y todos, es mucho muy importante presentarla. 557.980 familias de diferentes vías jurídicas estamos desincorporando. En su gran mayoría son de tierra social, tierra ejidal o comunal. Pero también por instrucción de la presidenta hemos incorporado suelo al Instituto Nacional de Suelo Sustentable del extinto Ferrocarriles Nacionales de México. Hay muchas familias que están en la irregularidad y estamos incorporándolas en procesos efectivos a favor de las familias. Si tomamos en consideración la meta programada para el INSUS en esta administración de la doctora Claudia Sheinbaum, en este momento tenemos 715.000 familias en procesos y en vías de regularización, más 15.000 más que la meta programada en el primer año y medio de la administración de la presidenta de la República. Y por último, un dato que a pesar de que no venga en la lámina, considero prudente compartírselos. El 63.4% de las acciones de regularización del INSUS están a nombre de las madres de familia. Estamos focalizándolas de tal manera que tenemos una deuda histórica con las madres de familia, con las mujeres madres de familia, y estamos poniéndoles nombre, visualizándolas con la finalidad no solamente que se conviertan en dueñas del patrimonio familiar, sino que también sean sujetas de crédito y que puedan apalancar y poder emprender un negocio. ¿Sería cuánto, presidente?
1: Gracias. Rodrigo, allá también.
10: Con su permiso, presidenta, buenos días a todas y a todos. Bueno, la meta de la CONAVI son 500.000 viviendas nuevas y 300.000 mejoramientos. La que sigue, por favor. Como vamos en el 2025, iniciamos la construcción de 82.000 viviendas y entregamos apoyos para mejoramiento de vivienda de 114.000. Para el 2026 tenemos una meta de 73.000 viviendas nuevas y 36.000 mejoramientos. La que sigue, por favor. En el 2025 arrancamos 214 predios para el desarrollo de las viviendas, son 971 hectáreas y las 82.497 viviendas en proceso de obra. Realizamos 154 asambleas y sorteos para consolidar el padrón en 147 municipios de 30 entidades del país. La que sigue, por favor. Para este periodo 2026, que ya sumamos otros 138 predios para que suman 560 hectáreas, que son 73.490 viviendas, están en este proceso, en contratos, en proceso de obra, están en contratos con trabajos preliminares y en proceso de contratación y elaboración de proyectos. Este 73.000 viviendas deben estar ya en proceso de obra en el mes de julio. La que sigue, por favor. Aquí presentamos una tabla de cómo vamos en cada uno de los estados, del número de viviendas que estamos construyendo o en proceso de arrancar la obra, en 352 predios para el desarrollo de las viviendas, de 1.531 hectáreas que suman 155.987 viviendas. Este año 2026 pretendemos entregar de las 82.000 viviendas que iniciamos el año pasado, 50.000 viviendas para el fin de año, presidenta. La que sigue, por favor. Bueno, aquí presentamos algunas imágenes de los avances que traemos. Este es el proyecto con el que iniciamos el programa allá en Los Cabos, ya está totalmente terminada. Es para la reubicación de 704 familias que habitan el río seco de ahí de Los Cabos. La que sigue, por favor. Aquí estamos en el de Sonora, que es el de Cajeme. Son 302 viviendas que ya están totalmente terminadas. La que sigue, por favor. Aquí estamos en el predio de Escuintla, son 122 viviendas allá en Nayarit. Estamos trabajando ya en el avance de obra. La que sigue, por favor. Aquí estamos en Michoacán, en Yurécuaro, 448 viviendas en proceso de construcción. La que sigue, por favor. Estamos aquí en Hidalgo, en Destic, allí en San Miguel Tlaxiaca, estamos construyendo 2.500 viviendas y hay un avance muy, muy importante para terminar este año esta obra. La que sigue, por favor. Aquí estamos en el predio de Signova, en San Agustín Tlaxiaca, 1.410 viviendas, ya en un avance muy, muy importante. La que sigue, por favor. Aquí estamos en Peña de Bernal, en Querétaro, es un programa de vivienda muy interesante que desarrolló un arquitecto, se llama Claudio Ríos, muy muy interesante, 148 viviendas. Y aquí en Puebla, en San José de Chiapa, 1.160 viviendas. La que sigue, por favor. En Morelos, en Cuautla, 512 viviendas. La que sigue, por favor. Bueno, esas muestras que dimos es cómo van los avances de obras, obviamente sería mucho presentar. Aquí estamos con el portal ciudadano para todo el tema de la comunicación, para la atención a la gente de la información. Ahí están los teléfonos, las redes y para las quejas que se tienen para el tema de las denuncias de la CONLAVI. Es cuanto, presidenta. Muchas gracias a todos. Gracias,
11: buenos días a todas y todos. Con el permiso de la presidenta, voy a presentar los informes del FOVISSSTE. Adelante. En relación al avance en el programa de crédito, llevamos casi el 40% de avance y quiero destacar aquí que nuestro programa de crédito incluye el programa FOVISSSTE Mujeres, que es un crédito para las servidoras públicas, para las pensionadas, permite que las mujeres, nuestras compañeras, accedan al derecho humano, a la vivienda adecuada, y tiene una tasa preferencial del 2 al 3.5%. Por eso estamos promoviendo para que las servidoras públicas y pensionadas accedan a este crédito. El monto promedio que estamos otorgando es de 1.156.000 pesos. Adelante. También queremos informar a las y los acreditados que a partir del 1 de julio vamos a tener un nuevo estado de cuenta. Se trata de simplificar para mejorar la administración y la gestión del crédito. Va a ser muy fácil identificar el monto prestado, pagado, el saldo actual, fortalece la educación financiera y el acompañamiento del FOVISSSTE a la derechohabiencia y a las personas acreditadas. Se puede descargar desde el portal electrónico y aquí queremos presentar en la siguiente este nuevo estado de cuenta. El pasado era muy complicado de entender y ahora simplificamos con el resumen del crédito cuánto me prestaron, cuánto he pagado y cuánto debo. Y también vendrá un apartado si hay alguna diferencia en la obligación de pago, nos podemos poner al corriente ese mismo mes o en la siguiente quincena a través de las ventanillas de banco o también de las sucursales de Finabien. Adelante. Adelante. En relación a la solución de créditos deteriorados e impagables, como ya se informó, llevamos un avance de 284,000 personas acreditadas y sus familias beneficiadas con condonaciones, quitas, descuentos, y quiero informarles que estamos listos para aplicar la reestructura de UMA a pesos, que es ya esta tercera etapa. Los beneficios que tendrán las personas acreditadas es que no habrá actualización de la UMA cada año. Se congelan los créditos, habrá un pago fijo en pesos durante el plazo restante que les quede del contrato, una tasa de interés fija del 9%, y todas las personas que ocupen una quita, independientemente del monto que se necesite, la tendrán. Así es una reestructura inédita en el Fondo de la Vivienda, porque los créditos se congelan, pero sobre todo porque ya estarán en pesos. Y aquí es muy importante compartirles la siguiente, por favor. La siguiente, compartirles que a todas las personas que sean beneficiarias de esta reestructura, es muy importante que ya actualicen sus datos, llegará una notificación a su correo, a su WhatsApp o también por SMS para que les expliquemos de qué va esta reestructura, pero también para que se acepten las nuevas condiciones. ¿De qué se trata esta reestructura de UMAS a pesos? De hacer los créditos pagables y que nunca más en el FOVISSSTE haya créditos injustos. Adelante. Como saben, FOVISSSTE vuelve a construir. La vivienda adecuada es una prioridad y vamos a construir 100,000 viviendas. Ya estamos listas y listos para el 1 de julio colocar la primera piedra en Puebla, y aquí hemos echado mano de suelo donado, suelo privado, suelo que nos proporciona el ISSSTE y también la reserva territorial del FOVISSSTE. Vamos a arrancar este programa de vivienda en Villaverde, en Puebla, que es un predio recuperado gracias al apoyo del gobernador, porque estaba invadido, es de propiedad del FOVISSSTE, y ahí iniciaremos con 512 viviendas. Compartirles que se trata del programa también Vivienda para el Bienestar, se construirán departamentos y casas de 60 metros cuadrados, y los proyectos podrán contar con equipamiento de abasto, salud y esparcimiento, como son las tiendas Superiste, consultorio médico del ISSSTE y áreas comunitarias y recreativas. Por último, informar que en el marco del Plan Michoacán, 6,060 personas derechohabientes con crédito FOVISSSTE están siendo beneficiados con el programa de justicia social de condonaciones, quitas, congelamientos y descuentos, con un impacto de 991.9 millones de pesos. Muchísimas gracias.
12: Gracias.
13: Adelante.
14: Muy buenos días a todas y a todos. Informaré acerca del avance del Infonavit. Comenzaríamos con los créditos impagables que encontramos al inicio de esta administración y sumaban 4,856,000. Estos créditos impagables tenían la característica de que aunque la gente pagara sus intereses y su capital, seguían subiendo. La presidenta nos instruyó que reestructuráramos todos estos créditos en beneficio de la gente, y al reestructurarlos, 457,000 resultaron con saldo cero. Prácticamente la gente ya no paga ni un centavo de estos 457,000, y con reducción en su monto, en pagos fijos, tasas de interés a la baja, 4,400,000 más o menos. Entonces, de 4,856,000 desaparecen 457 y nos quedan 4,400, pero ya en condiciones de justicia, de poder pagar tasas de interés bajas y mensualidades. La que sigue, por favor. Le dimos seguimiento a este programa durante la reestructuración, lo hicimos en tres partes. La primera parte fueron 650,000 créditos beneficiados. De estos, nada más quedaron 586,000, porque los otros se pagaron en su totalidad. Pero lo que quiero mencionar es esta parte, que es la interesante. Antes de la reestructuración, antes de recibir los beneficios, en noviembre del 24, estos créditos, los 650 mil, pagaban 215 millones de pesos. A partir del beneficio, a partir de noviembre y diciembre, se incrementó el ingreso al Infonavit. La gente paga más porque tiene mejores condiciones de pago. Entonces pasamos de 215 a 318 mil, a pesar de que el número de créditos se redujo de 650 a 586. El otro grupo, la que sigue por favor, eran casi 700 mil, quedaron nada más 631 mil porque los otros se pagaron. Y lo mismo, este era el comportamiento de pago. En promedio, hasta antes del beneficio, eran 129 millones de pesos y a partir del beneficio se incrementó el pago de los derechohabientes a 207 mil, a pesar que son menos los créditos en este momento. Y finalmente, el último grupo, la que sigue, de 3.5 millones de créditos beneficiados, 300 mil prácticamente se beneficiaron con la quita total, quedan 3.2, y aquí está el comportamiento del pago. Antes del beneficio, 1.971 millones, después del beneficio, 2.212. Esto quiere decir que la gente, no importa que su ingreso sea el más bajo, la gente paga, siempre y cuando tenga condiciones de pago. Bueno, pues esta reestructura quedó lista a partir del 31 de diciembre del año pasado y prácticamente todos los que tenían créditos impagables hoy pueden pagar y quedarse con su vivienda. La que sigue, por favor. Bueno, estos son los créditos de Mejoravit, mejorar la vivienda para ampliarla, mejorarla. La meta que teníamos para este año eran 132 mil. El año pasado colocamos 105 mil. Hoy, al mes de junio, llevamos casi 150 mil. Por lo tanto, estimamos que la meta de este año sean 408 mil, muy por encima de las que colocamos el año pasado. Van muy bien estos créditos de mejora de vivienda. La que sigue, por favor. Y ahora sí ya entramos a la vivienda de bienestar, proyectos de vivienda contratados y por contratar. Decirles que al 14 de junio del 2026 tenemos contratadas ya 460 mil viviendas, 303 mil las contratamos el año pasado, llevamos 156 mil en este año y nos restan contratar 251 mil para fines de este año para llegar a 700 mil viviendas al 31 de diciembre, de un total de 1.200.000 viviendas como meta. La que sigue, por favor. Estas 460.000 viviendas que están contratadas, ya tenemos en construcción 191.000 viviendas. Estas ya están haciendo y ya se hicieron muchas. Entre junio y julio vamos a iniciar obra en 140.000 y en agosto, septiembre, 128.000. De manera que estas 460 mil en septiembre, máximo en septiembre de este año, ya iniciarían construcción. Y la meta, repito, para este año son 700 mil viviendas contratadas. ¿La que sigue, por favor? Bueno, hemos colocado entre los derechohabientes 23.281 viviendas en 21 estados, 53 municipios y en 91 desarrollos. El 48% de quienes adquieren esta vivienda son hombres, 52% son mujeres, y esto es muy interesante porque el 90% de los que están comprando estas viviendas ganan de 1.5 a un salario mínimo. Son los que menos ganan, y el 10% de 1.5 a 2 salarios mínimos. El rango de edades de quienes adquieren esta vivienda, miren qué interesante, 39% son jóvenes entre 18 y 29 años, adultos jóvenes entre 30 y 39, el 36%. Estos dos grupos hacen el 75% de las viviendas adquiridas y mayores de 40 años, el 25%. La que sigue, por favor. Aquí algunos ejemplos de las viviendas, que de los desarrollos que ya colocamos al 100%. Son algunos nada más, algunas fotos. Esto está en Playa del Carmen, todo esto está colocado entre los derechohabientes. La que sigue, esto en Durango, todo está colocado entre los derechohabientes. La que sigue, en Benito Juárez, Quintana Roo, todo, las 384 viviendas. La que sigue, en Tuxtla Gutiérrez, todo está colocado. La que sigue, también en Tuxtla, todas están ya colocadas. En Salina Cruz, lo mismo. La que sigue, en Colima, todas están colocadas. La que sigue, en San José Iturbide, en Guanajuato, también. La que sigue, en Ciudad Victoria, Tamaulipas, también. En Pesquería, Nuevo León, también, todas colocadas. En Guadalupe, Zacatecas, lo mismo. Y bueno, ¿cuántos desarrollos con entrega de vivienda tenemos al día de hoy? 91. De esos 91, 32 ya están todas las viviendas colocadas. Estamos entregando en 59 desarrollos y en este mes de junio vamos a abrir 11 desarrollos en Edomex, Sinaloa, Michoacán, Coahuila, Veracruz, Quintana Roo, Tabasco, Tamaulipas, Yucatán, Sonora, y en julio otros 11 desarrollos en estos estados. Entonces, se va a incrementar poco a poco la entrega de viviendas en las próximas semanas y meses. La que sigue, por favor. Y finalmente, ¿cómo se adquiere una vivienda para el bienestar? La presidenta de la República nos instruyó que simplificáramos los trámites. Antes era verdaderamente difícil que se le otorgara un crédito a los derechohabientes porque habían más de 25 requisitos y además no solamente eso, sino que se condicionaba el crédito al buró de crédito. Había que consultar el buró de crédito y si algún derechohabiente no pagaba su recibo telefónico o no pagaba la letra de su motocicleta, se le castigaba y se le bajaba el crédito. De por sí no alcanzaba ese crédito. Quitamos todos los requisitos. No hay ningún requisito al día de hoy. Lo único son condiciones. Que tengan una antigüedad de 6 meses en su trabajo, cotizando, que ganen entre 1 y 2 salarios mínimos y que no tengan crédito hipotecario, es decir, que no tengan vivienda. De manera que ya no hay requisitos. Hoy estamos entregando vivienda, inclusive a jóvenes que tienen 18 años y que ya tienen 6 meses trabajando, ya tienen derecho al monto necesario para adquirir una de estas viviendas que estamos construyendo. Creo que son todas, ¿verdad? Es cuanto, presidente.
1: Gracias, Octavio. Listo. Bueno, algunos números de resumen. La meta es 1.8 millones de viviendas para el bienestar. Están en construcción 274 mil viviendas, están ya contratadas, quiere decir que ya tienen suelo, hay contrato y muy pronto van a iniciar construcción, 604 mil contratadas, de las cuales 274 mil ya están en construcción y son 24 mil que ya están entregadas. Entonces, vamos muy bien y como además de los poco más de 5 millones de créditos ajustados, 500 mil que dejaron o que ya no deben, porque ya habían pagado lo suficiente, y el resto una disminución muy sustantiva en sus deudas. Y esto significa que estamos atendiendo a 7 millones de familias con el programa de vivienda para el bienestar. Bueno, vamos a las preguntas.
12: A ver acá el compañero. Muchas gracias, Juan Manuel de Infopolitán. Buenos días, presidenta. Buenos días para todas, para todos. Para preguntarle qué implica para el gobierno de México esta construcción que ya están en marcha estas viviendas. Entiendo que, bueno, mencionaba que son los más jóvenes, algunos el 30%, que pues en muchos años, en muchas ocasiones no tenían acceso a este tipo de derechos, ¿no? ¿Qué implica para el gobierno de México y sobre todo pues para el pueblo, ¿no?, de México?
1: Para nosotros, a diferencia del periodo neoliberal, hay derechos del pueblo de México que constituyen lo que llamamos un estado de bienestar. El acceso a la educación es un derecho, desde el preescolar o incluso desde el nivel inicial hasta la universidad. Y el Estado debe de dar las condiciones para que esto sea posible. El acceso a la salud es un derecho gratuito y también es un derecho el acceso a la vivienda a precios justos. Nunca en la historia se había hecho un programa para familias que ganan menos de 2 salarios mínimos, nunca. Es la primera vez en la historia de México que hacemos un programa para el que menos tiene, para el que tiene menos ingresos, y son 1.8 millones de viviendas. Eso quiere decir que la vivienda se hace accesible. Cuando fuimos a Hidalgo a unas viviendas que estaban construyendo, le pregunté a los trabajadores que estaban construyendo si tenían vivienda propia. Dijeron, algunos no, algunos sí. ¿Y no les gustaría que esta vivienda también pudieran ustedes tener acceso? Pues claro que sí. Entonces, hoy la vivienda es accesible para el trabajador de la construcción, para mujeres que ganan un salario mínimo y que pagaban rentas muy altas, cuya familia vivía en un cuarto, lo hemos visto aquí, y que hoy tienen acceso a una vivienda de 60 metros cuadrados. Entonces, es el acceso a la vivienda como un derecho del pueblo de México. Esa es la gran diferencia. Y además, este programa está ayudando mucho a la economía, porque se tiene estimado que un departamento, una vivienda, implica más o menos de 3 a 4 trabajadores de la construcción, que las construyen. Entonces, si hay 274 mil en construcción, pues hay que multiplicar por 3 o por 4 y te dé el número de empleos que representa la construcción de esa vivienda. Había una gráfica, me la mandó Jorge Mendoza, a ver si te la manda, de vivienda, de cómo se incrementa la vivienda, a ver si la tienes por ahí, si no mañana la pasamos. Pero impulsa mucho la economía, la industria de la construcción pues es un motor de la economía. Y en este caso la vivienda pues ha representado un motor para la economía de México.
12: Gracias, presidenta. Nada más para precisar, el cambio de las sumas a pesos, ¿para quiénes van a ser beneficiados? ¿Todos los créditos o si nos podrían precisar ese detalle?
1: Sí, la idea es que en la tasa de interés que pagan ya venga contemplado si son numas, entonces que ya se sepa exactamente en pesos cuánto debes. Porque, a ver, debes 20 UMAS y la gente se pregunta, bueno, ¿cuánto es una UMA? Y cada año aumenta la UMA. Entonces, es mejor que esté en pesos y que en la tasa ya esté contemplado pues lo que implicaría eso. Entonces, todos serían beneficiados.
12: Gracias, presidenta. Y en otro tema del Estado de México, recientemente fuimos a la zona arqueológica de Teotihuacán, ahí hubo un recorrido, se presentaron mejoras por cerca de 37 millones de pesos en los accesos, en la seguridad, pero lo que más nos llamó la atención fue la reapertura del museo llamado Grandeza Teotihuacana, que por 20 años estuvo cerrado al público y que hoy pues tiene una muestra prácticamente impresionante. Vimos una pieza auténtica del llamado juego de pelota, pues con la fiebre del mundial, y también vimos una pelota que también la pueden manipular, es una réplica para que la gente conozca el peso, más o menos que tenga una idea de cómo, pues cómo se practicaba esto, ¿no? Queríamos preguntarle su opinión y sobre todo también, pues con la fiebre del mundial, si esperan que este tipo de atractivos llegue más a más turismo y pues no solamente extranjero, sino también que se abra, ¿no?, al turismo nacional, que pues también es parte de nuestra cultura, ¿no?
1: Quedó muy bonito Teotihuacán, la verdad lo he visto solo en fotografías, no he podido ir en imágenes. A ver si Claudia también te manda algunas imágenes. Se cambió la señalización completa, hay sombras también en el camino y algunas otras características, además de la restauración propia de Teotihuacán y el museo, en efecto, que tenía 20 años cerrado. Se sigue trabajando en la rehabilitación, la restauración y la mejora para el visitante de distintos sitios arqueológicos. El presidente López Obrador hizo principalmente todos los sitios mayas vinculados con el Tren Maya, todos ellos ya están terminados también, los famosos centros de atención a visitantes, los CATVIS, ya están en todo el sur sureste del país. Y seguimos trabajando para mejorar la atención a visitantes. Y Teotihuacán quedó muy, muy bien, la verdad. También, a ver si vamos esta semana, se abrió aquí atrás, hago así porque se abrió aquí atrás, el Museo Textil, de Arte Textil, ¿no? De Arte Textil, de los textiles mexicanos, de los pueblos originarios, que también quedó muy, muy hermoso.
12: Gracias, presidenta.
1: Gracias. Vamos por acá. A ver. Miren cómo creció. Viviendas en proceso de construcción por clase. Economía popular. Y hay que decir que en el 2017 fueron todas estas viviendas que muchas de ellas quedaron abandonadas. Que todavía nos falta presentar esa parte. Pero miren nada más cómo creció. Yo creo que ustedes no habían visto esa gráfica, ¿verdad? Fíjense cómo creció del 2025 a el salto que da en 2026. Gracias. A ver si te pasan unas fotos o unas fotos, yo todavía soy del año de la canica. De algunas imágenes de Teotihuacán. Sí. Bueno, vamos de este lado. A ver, compañero.
15: Buenos días, Néstor Jiménez de La Jornada. Presidenta, este fin de semana los integrantes de la CENTE pues determinaron que van a continuar con las movilizaciones, con el plantón, y amenazan que van a expandirlas a otras partes del país. Incluso hoy está previsto que van a realizar también protestas en las casetas, al menos aquí en la entrada de la Ciudad de México. ¿Cuál será la postura del gobierno ante pues esta ampliación de las protestas y si hay alguna otra forma de solucionar pues este conflicto?
1: Ya lo informarán Educación y Gobernación.
15: ¿Está previsto alguna nueva reunión con Gobernación?
1: No, por lo pronto no.
15: ¿No se buscará de parte del gobierno?
1: Por lo pronto no. Lo que está planteado son reuniones tripartitas en los estados para la problemática de los estados. Pero ya el secretario de Educación y la secretaria de Gobernación pueden dar más información.
15: También, presidenta, preguntarle, este fin de semana, ayer, se anunció pues un acuerdo ya entre Estados Unidos, un pacto también con Irán que perfila pues concluir esta guerra. ¿Qué implicaciones tiene para la economía mundial, para México sobre todo?
1: Pues qué bueno, esperemos que se firme realmente este acuerdo, es esta semana. Siempre que se construye paz en el mundo lo celebramos. Y el petróleo está hoy a 80 pesos más o menos, llegó a estar a más de 100, $80 el barril, llegó a estar a más de 100. Entonces, ayuda porque en este momento estamos incentivando el precio, o más bien apoyando, subsidiando el precio de la gasolina y el diésel al no cobrar el IEPS, o una parte del IEPS. Entonces, pues va a ayudar a que se restablezca los ingresos federales y es una buena noticia para el mundo.
15: ¿Será un respiro para la economía desde los países hasta la economía personal?
1: Pero hay países que ya no solo era un problema de precio alto del petróleo, sino de acceso, de abasto. Entonces, al abrirse el estrecho de Hormuz, pues nuevamente hay la posibilidad de acceder al petróleo, principalmente para los países asiáticos y también para Europa.
15: Finalmente, presidenta, preguntarle, este viernes hubo una reunión en la Embajada de Estados Unidos con integrantes de la Cancillería, conocer cuáles son los acuerdos que se alcanzaron en esta reunión. Se anunció avances, sobre todo en el tema de seguridad, pero conocer un poco más a detalle qué se dialogó, qué se acordó.
1: Es el seguimiento al entendimiento que tuvimos hace ya más de 6 meses con el gobierno de Estados Unidos y están revisando los acuerdos. No hay un boletín que sacó Relaciones Exteriores, pero es parte de los acuerdos que se venían tomando desde el entendimiento. Es decir, no hay algo especial muy novedoso, sino sencillamente los resultados que está dando la coordinación y la colaboración.
15: Muchas gracias.
1: Gracias. Vamos por acá. A ver, vamos atrás. A ver. ¿Quién más? Ya le he dado mucho a los mismos la palabra. A ver, hasta mero atrás, en la última fila.
16: Buenos días, presidenta. Fernando Merino, del periódico El Financiero. Insistirle un poco en lo que preguntaba mi compañero anteriormente sobre el tema de la CENTE. Ellos acuerdan mantener esta huelga, este plantón. Usted, pues, ¿qué llamado haría en este caso para que ya pueda, por ejemplo, quitarse, por ejemplo, las casas de campaña de las calles y no afectar a los comerciantes que pues ya están bastante molestos y alertan que el mundial…
1: Disminuyó bastante la presencia en algunos lugares y ya la secretaria de Gobernación y el secretario de Educación pueden dar más información.
16: Pero ya no les preocupa, digamos, ese tema de del plantón aquí en el Zócalo.
1: El gobierno ya dio sus propuestas, ya se estableció, incluso se propuso en su momento, en la última reunión que se tuvo, una mesa técnica permanente. Entonces ya, ahí están las propuestas, pues ya. Y vamos en agosto a la consulta escuela por escuela de qué cambios debe tener el USICAM, qué es lo que proponen los maestros, qué piensan directamente las maestras y los maestros de todo el país. Entonces, estos son los planteamientos y ya ahora pues nada más las mesas que se llaman tripartitas entre la representación sindical, que es muy importante, la representación sindical, ahí donde hay representación sindical. El gobierno de México y el Estado, la Secretaría de Educación y, si es necesario, la Secretaría de Gobernación, pero ya en los estados de la República. Entonces, pues ya pueden dar más información el Secretario de Educación y la Secretaría de Gobernación.
16: ¿Habrá apoyos quizá para los comerciantes que denuncian pérdidas millonarias ya a 15 días de que inició este plantón en las calles aledañas al Zócalo?
1: Hay pueden dialogar con la Secretaría de Gobernación. El FanFest está abierto, ha estado abierto todos estos días y pues hay varias calles que también ya se abrieron. Entonces, la Secretaría de Gobernación puede estar ahí hablando con los comerciantes. Los conoce bien porque ella fue Secretaria de Gobierno de la Ciudad de México, entonces conoce muy bien a los comerciantes del Centro Histórico y junto con la Jefa de Gobierno pueden dialogar con ellos.
16: Bien, y ya para terminar, presidenta, ya son 58 días que la Secretaría de las Mujeres, 59 me parece, no tiene titular. ¿Para cuándo usted estaría designando a la
1: persona? Está encargada de la Secretaría Ingrid Gómez, ella es subsecretaria. Les puedo dar el adelanto de una vez. Una vez que termine sus labores como presidenta del Senado, Lauritzel Castillo se va a incorporar como secretaria de las mujeres al gobierno. Ella está definiendo las fechas y mientras tanto se sigue desarrollando todas las actividades de la secretaría, no están interrumpidas, no hay, es decir, siguen avanzando las compañeras que están en la secretaría, en los centros libres, la cartilla, en fin, todas las actividades relacionadas con las mujeres. Y Lauritzel, en el momento en que se pueda incorporar, pues ya se incorpora como secretaria de las mujeres.
16: De acuerdo, gracias, presidenta.
1: Gracias. Vamos por acá. A ver, el compañero. Ahí está. Sí.
17: ¿Cómo está, presidenta? Buenos días. Javier Tobar, de la AFP. Queríamos consultarle un poco sobre el T-MEC. Comienza esta nueva jornada de negociaciones en Estados Unidos. ¿Qué sería para usted un acuerdo exitoso? El arancel cero parece ya descartado. ¿Qué sería usted, en su visión, un acuerdo exitoso de este libre comercio?
1: Bueno, primero el

0: libre comercio. Pero no quisiera adelantar mucho, estos 4 días van a ser muy importantes. Ahí en Washington está ya Marcelo Ebrard y todo el equipo, está Roberto Lazzeri, que ya fue aceptado como embajador de México en Estados Unidos, pero que esta semana todavía no va como embajador, sino como representante del gobierno de México. Está Julio Verdegué, que también se incorporó al equipo, y Altagracia Gómez va como asesora también en estas negociaciones, además de todo el equipo de Marcelo Ebrard. Entonces, están allá estos 4 días y pues ya podemos dar un poco más de información. El objetivo para nosotros pues es que se sostenga el tratado, que creemos que en eso no va a haber problema, y que los aranceles que hoy tenemos de acero, aluminio y vehículos, pues obviamente puedan disminuir.
1: Sí, incluso quería preguntarle, porque tanto México como Canadá han expresado su intención de que este tratado se firme por 16 años. ¿Y es así o lo mantiene usted esta postura en un momento en que estamos negociando con el presidente Trump, que tiene esta postura más proteccionista? ¿No consideraría usted tal vez un tratado más corto y luego negociar uno con un gobierno más abierto?
0: El tratado es ley. O sea, el tratado ya está escrito, no es que ahora se acabe. Lo que estaba planteado es, o lo que está planteado es una revisión. ¿Por qué es ley? Porque lo aprobó el Congreso de los Estados Unidos, el Congreso o el Senado mexicano, y en Canadá también. Entonces, en el propio tratado, no es que estemos renegociando el tratado y que podamos decir, bueno, pues ahora es tanto tiempo o no. Eso ya está definido en el tratado que se firmó en su momento. Entonces, más bien son las nuevas condiciones que ha establecido el gobierno de los Estados Unidos en esta visión, como tú bien dices, más proteccionista. Entonces, no es que a ver qué se nos ocurre, sino en el marco de lo que existe, qué es lo que viene hacia adelante. Y vamos a estar informando de manera permanente. A los tres países nos conviene el tratado. No es cierto, el primer tratado tenía sus problemas para Estados Unidos. Este segundo tratado fue firmado por el propio presidente Trump. Se logró en el primer periodo del presidente Trump. Y hay una serie de condicionantes muy distintas al primer tratado. Y ahora, nosotros tenemos una buena posición respecto al mundo entero, pero en particular hay dos tipos de aranceles que están en un acuerdo que firmó el presidente Trump, que es el 232, que tiene que ver con aranceles a acero, aluminio y a vehículos. Entonces, ahí es donde nosotros estamos trabajando para que por lo menos estos aranceles disminuyan de manera importante y continúe el tratado comercial. Pero ya vamos a ver cómo se dan las condiciones.
1: ¿Está prevista alguna llamada, reunión entre usted y el presidente Trump para abordar este tema?
0: Si es necesario, sí. Si es necesario, sí, por supuesto.
1: Muchas gracias, presidenta. Finalmente, un comentario sobre cómo se ha desarrollado el Mundial en México, cómo lo ha visto usted desde que se inauguró hasta la fecha en las distintas sedes.
0: No, pues la gente está feliz, feliz, feliz, feliz, requete feliz. Primero, el triunfo de la selección. El que la gente pueda ver el partido o los partidos de manera gratuita, porque para eso se colocaron en todo el país y particularmente en las 3 sedes mundialistas, distintos lugares para poderlo ver de manera gratuita. Aquel que no tiene la posibilidad de acceder a todos los partidos porque no puede pagar, antes eran en televisión abierta, ahora ya no. Entonces, quien no pueda pagar lo puede ver de manera gratuita. Pues eso ayuda muchísimo.
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22: Muchas gracias, presidente.
23: Gracias. Vamos. Todavía no tengo definido. Sorpresa. A ver aquí.
22: Presidenta, buenos días. Vicente Serrano, conductor de Sin Censura TV. Hay algunos que señalan que el fútbol es el reflejo de la sociedad, no sé si usted lo ve así, pero suponiendo, sin conceder, el tema de los naturalizados para mí es irrelevante, ¿no? Julián Quiñones, un colombiano de nacimiento, pero más mexicano o tan mexicano como nosotros, mete el primer gol de la selección y creo que nos deja en una oportunidad de dialogar sobre el racismo, el clasismo, todo lo que debería desterrarse de nuestra sociedad, ¿no? Un mexicano de raza negra en un país en el que los afromexicanos han estado olvidados. Quería escuchar sus reflexiones sobre eso y sobre este caso que se da de un personaje del círculo de ingenieros y de topógrafos de Jalisco que desafortunadamente en un partido de Corea hace un gesto discriminatorio, resulta que es una influencer coreana la muchacha agredida. Creo que amerita su reflexión, presidenta, pues porque ha explotado en redes sociales.
23: Bueno, entiendo que se disculpó, ¿no? Esta persona. El racismo, el clasismo, el machismo, toda discriminación deben erradicarse de la sociedad. Todas y todos somos iguales. Ese es lo que debe prevalecer siempre. Ahora, la mayor parte de las y los mexicanos, 99%, somos hospitalarios. Abrazamos, recibimos. Es un porcentaje muy pequeño el que se quedó con la herencia colonial de las castas. Lo que pasa es que luego tienen más presencia en los medios y en otros espacios. Pero es un momento importante porque el fútbol debe ser eso, no dividir, sino incluir. Por eso lo de los boletos tan caros, todo eso tiene que hacer reflexionar incluso la FIFA, porque está bien que sea un negocio, nadie dice que no deba ser un negocio, pero el fútbol tiene que ser también otra cosa, no solo debe ser negocio. Debe ser un espacio de encuentro, como todos los deportes. Entonces, por eso nosotros dimos mucho peso al Mundial Social. Claro que los atletas de hoy, lo que uno ve en los partidos es… no tiene nada que ver con el fútbol de hace 10 años, nada que ver con el de hace 20 y menos el de hace 30, 40, 50 años. Ayer tenía yo una discusión con mi esposo de que ¿quién ha sido el mejor jugador del mundo? Y él sostiene que es Pelé, ¿no? Y yo le decía, bueno, sí, pero Pelé jugó en otra época. con hoy la presión física es distinta, ¿no? Entonces ya saben, entre Messi y Pelé, la discusión de los dos grandes jugadores, grandísimos jugadores. Pero hoy es una preparación física muy distinta a la de hace mucho tiempo. Pero digamos, es el fútbol profesional. Lo importante es que el fútbol sea espacio de unión, de encuentro, de paz, de igualdad, de no discriminación. Eso es, eso debe prevalecer.
0: Y porque dice usted que ya se disculpó, también se disculpó un comentarista de Televisa, ahora que estamos hablando de las manifestaciones de la CENTE, de las madres buscadoras, de incluso los estudiantes de Ayotzinapa, más allá de lo que uno pueda pensar o de qué lado esté y opine sobre las formas, su opinión, si es que ya se enteró de esto de que utilicen tanquetas, agua y balas de goma por parte de Mauricio Imay, que me parece repudiable, presidenta, de una persona que tiene la cámara y el micrófono para, pues para
23: no, eso
0: meter
23: no
0: estos
23: me enteré.
0: Temas.
23: A ver, platícalo, porque eso sí no me enteré. ¿Cómo fue?
0: ¿Qué en un declaró? Video con, habla de que así se le quitan las ganas y nunca los van a tener cerrando Reforma. Y me parece lamentable ese tipo de opiniones cuando usted ha dicho que este gobierno no va a reprimir.
23: Sí, hay que tener paciencia siempre. No, las manifestaciones sociales no deben traducirse en represión por parte de la autoridad. Hay que buscar siempre el diálogo y cuando hay otros intereses, pues también la contención. Muy distinto contener a reprimir. La verdad es que ahí la policía de la Ciudad de México particularmente pues tiene mucha experiencia en la contención, que es muy distinto resistir, digamos, a golpear, a reprimir, a violar los derechos humanos. Y esa es la manera en que pensamos en México. Y además por nuestra historia, por lo que ha sido nuestra historia, una historia de gobiernos autoritarios que utilizaron la represión, incluso la desaparición o el asesinato, para callar a los opositores o a los que no estaban de acuerdo. Entonces, no estamos de acuerdo en eso. Pero, por otro lado, qué bueno que se den estos debates. No estamos de acuerdo con lo que se dice, pero también qué bueno que haya debate sobre esto, que se abra, que se discuta.
0: Por cierto, los que hemos estado en el FanFest hemos visto cómo la gente baila, cómo la gente se divierte. Y pensaba en los intentos de polarizar de muchos en las redes sociales. ¿Por qué no reflexiona sobre la unidad nacional, presidenta, en momentos en que, de acuerdo a De Las Heras, usted tiene o mantiene el 71% de aprobación? Pues yo no vi muy polarizada la gente
23: esa
0: bailando.
23: No la vi. ¿Cuándo salió?
0: Acaba de salir, ¿no? Ayer.
23: Sí. A ver, chécale.
0: 71%.
23: A ver, chécale. A ver. Nada más para qué. No la vi.
0: Mientras le consiguen
23: la... ¿Sí la tienes?
0: Ahí está.
23: Opinión. ¿Eso salió hoy?
0: Ayer.
23: ¿Ayer? ¿Qué más dice? A ver. Ah, esto está buenísimo. ¿Qué opinión tiene usted del expresidente Andrés Manuel López Obrador? Muy buena, 70%. Muy buena, 70%. Muy mala, 19%. Ni buena ni mala, 8%. Le gané por un punto. ¿Qué más? A ver. O ya ahí es todo. A ver, échale toda. No, ahí decía otra. Uy, uy, uy. No, no, no, no, no. Ya el PRI le ganó al PAN. Híjole.
0: Malas noticias.
23: Algunos no les van a, les va a gustar esta. Ahora síguele. Ah, pues no está tan mal. 7-2. Adelante. ¿Qué más? ¿Cuál es el atributo que tiene la presidenta? ¿Qué más trae? A ver. Ah, bueno, esa. Y la otra ahí, deja la otra un ratito para que. Está buena. Y miren que nos han, han pagado una campaña, pero tremenda. Cuando juega, por eso el viernes yo dije, el que le apuesta a que le vaya mal a México siempre va a perder. Siempre. Va a perder en la cancha, va a perder en la vida y va a perder en la política. Y estos momentos de cuando juega la selección, pues todo el mundo está con la selección, sí, son momentos de mucha, donde todos queremos que gane la selección. Bueno, a lo mejor habrá algunos que no, ¿verdad? No sé. Pero le deseamos lo mejor a la selección.
0: Para cerrar, presidenta, hay un tema es delicado y entiendo que usted siempre ha aplicado la cabeza fría y la operación Calimán y no será hoy que cambie su postura, pero hay declaraciones de Sarah Carter, la zar antidrogas de Estados Unidos, que reconocen la cooperación, que reconocen al gobierno, la menciona con nombre y apellido, menciona incluso al general secretario Trevilla en este operativo del Mencho, el líder del cártel Jalisco Nueva Generación, pero también hace, en mi opinión, un comentario desafortunado en esta entrevista que se da a conocer este fin de semana, que dice que ustedes colaboran porque entienden, como los otros países del escudo este de las Américas, que Donald Trump está serio cuando dice o cooperan o pagarán los platos rotos, en pocas palabras, que se arrepentirán. ¿Sus reflexiones sobre estas declaraciones?
23: No, presidente, quiero entrar en discusión con ella. Ella fue, de ella retomo la parte de la prevención. El documento aquel que se publicó, yo creo que hace como un mes, donde hace énfasis en la prevención, en campañas, en educación, en distintas acciones para disminuir el consumo de drogas en Estados Unidos. Me quedo con esa parte.
0: Se lo planteo porque obviamente en los medios de comunicación ya conocidos, no lo vamos a decir aquí
23: sí,
0: nuevamente,
23: no
0: retoman lo que quieren, ¿no?
23: En debate con ella. Conoce nuestra posición. Nuestra posición es muy firme en la soberanía, en la defensa de la soberanía, en la colaboración sin subordinación. Esa es nuestra posición y siempre va a ser así. Y lo que podamos ayudar en términos humanitarios para que no llegue droga a los Estados Unidos, lo vamos a hacer. Y también pedimos que del otro lado se trabaje para que no lleguen armas a México.
0: Pero de hecho este caso del Mencho refleja precisamente que la colaboración tiene resultados.
23: Ellos,
0: habla
23: pues,
0: de que ofrecieron
23: siempre lo dijimos, ellos proporcionaron información de inteligencia y ya la Secretaría de la Defensa Nacional, particularmente en este caso, fue quien llevó a cabo pues todo el proceso operativo.
0: Le agradezco, presidente. Buen día.
23: Vamos de este lado, a ver, la compañera. Ahí. A ver, adelante, ahí, luego adelante.
1: Gracias. Buenos días, presidenta. Julia Bonilla, del periódico La Razón, y el mediodía con Javier Solórzano. Para precisar primero el tema del IEPS que se ha dado al tema de los combustibles, entonces estaría hablando de retirar estos apoyos subsidios. ¿En qué plazo se estaría contemplando hoy?
23: Es una fórmula. La fórmula se quedó desde el presidente López Obrador. Hicimos algunas modificaciones ya nosotros. Y es una fórmula que establece, de acuerdo al precio internacional del petróleo, en cuánto debe disminuir el IEPS cada semana. Entonces, cada semana se va ajustando. Entonces, hoy está a $80, entonces evidentemente se va a ajustar para esta semana o para la semana que entra, dependiendo de la fecha. Y así, sucesivamente, hasta que llegue a un precio en donde ya no requiere el subsidio.
1: Gracias. También sobre el tema de la CENTE, usted, bueno, en el marco de estos señalamientos que se hicieron desde aquí en la conferencia, sobre estas dudas sobre si realmente se estaba bajando la información de manera fiel a las bases, la CENTE aplicó encuestas en este fin de semana a sus bases. Sin embargo, al mostrar los resultados, al darse a conocer, hubo algunos grupos dentro de la coordinadora que acusaron fraudes porque no coincidían los resultados con la percepción que ellos tienen dentro del movimiento magisterial. Entonces, en este contexto, primero consultar su postura respecto a estas acusaciones y segundo, saber si algunos grupos que no sean los dirigentes de las secciones se han acercado a su administración de manera alterna para conocer las propuestas.
23: No sabía que había maestros que habían… ¿Dices que hubo fraude? ¿Que eso es lo que dicen algunos maestros?
1: Algunos maestros se inconformaron con los resultados, particularmente los que se dieron a conocer en la sección de Oaxaca.
23: No está… no debería estar bien, no está bien. Pero bueno, pues ya… la CEP o los maestros que aclaren este tema, porque sí es muy, muy, muy relevante, porque pues nunca debe haber un fraude, ¿no?, en una votación. Pero ya contestarán Educación y Gobernación, se los dejo a ellos.
1: Solamente en este contexto precisamente de las acusaciones, además de estas encuestas que se levantarán para el tema de la USICAM, ¿se buscaría…
23: No son algún, encuestas.
1: Digo, consultas.
23: Porque es escuela por escuela. Si fuera encuesta, pues haces una opinión representativa de los maestros. No, no, aquí vamos a ir escuela por escuela.
1: ¿Se buscaría algún tipo de asamblea o acercamiento mayor directo para exponer los ofrecimientos a las bases, bueno, a los maestros?
23: Es sobre el tema de USICAM. Para eso es la consulta, escuela por escuela. Porque hay quien quiere que se regrese a solamente las comisiones mixtas. Es decir, que entre el sindicato y el gobierno se decida las plazas o las nuevas plazas, quién las obtiene y la promoción, como era antes, que llevó a mucha corrupción, la verdad. Sin embargo, hay temas que se quedaron de esta forma de evaluación de los profesores, con la cual los profesores no están de acuerdo, las maestras y los maestros. Entonces, por eso vamos a ir a preguntar qué es lo que opinan, y lo que ellos opinen, eso va a ser.
1: Gracias, presidenta. Y también retomando el tema de lo que dijo Sara Carter, ¿cómo toma su administración, su gobierno, también la otra declaración que hizo en cuanto a que no solamente se investigan o se hacen acciones respecto a funcionarios sobre los que se presume un vínculo criminal, sino también contra los gobiernos que los encubran? ¿Cómo toma su administración, como un amago, o cuál es su postura al respecto?
23: Es muy difícil estar contestando cada declaración de cualquier funcionario del gobierno de Estados Unidos. Pues nosotros tenemos reuniones. Entonces, el viernes hubo una reunión, se avanza. Pero si estamos contestando cada declaración, pues imagínense. Entonces, pues saben ustedes que hay cosas en las que no estamos de acuerdo. Pero no queremos entrar en un debate sobre ello. Entonces, pues es su opinión, nosotros pensamos algo distinto.
1: Respecto a las responsabilidades que Estados Unidos o compromisos que ha hecho en el marco de este entendimiento de seguridad, ¿hay alguna tarea en la que ese gobierno le esté quedando de ver a México que haya motivo que de reclamo de parte de su administración?
23: Ellos han hecho muchos operativos para disminuir el paso de armas. Lo que nosotros queremos es que haya más. y también la parte preventiva, porque si no baja el consumo, obviamente hay que hacer muchas cosas, pero tiene que bajar el consumo de drogas en los jóvenes, en México y en Estados Unidos, pero en Estados Unidos es mucho más. Entonces, esa parte es fundamental. No se puede aislar lo que nosotros llamamos la atención a las causas de una estrategia de seguridad. Entonces, nosotros insistimos mucho en ello, en la atención a las causas.
1: En una comparativa recientemente hecha por La Razón respecto a las incautaciones durante su gobierno, se encontró que has rebasado 4.6 veces más lo que se hizo igual en el mismo periodo del presidente, expresidente Andrés Manuel López Obrador. Saber si tiene alguna meta fijada para incrementar esto o es un plan que se sigue, ¿hay algún ritmo marcado?
23: No, es muy difícil decir, pues nuestra meta es tantos laboratorios, ¿verdad? Porque si no, es ahí donde se encuentra que hay laboratorios. Y hay que decirlo muy claramente, son de metanfetaminas, porque lo que se ha encontrado en el caso del fentanilo, en tres casos, si mal no recuerdo, quizá puede ser un poco más, mañana viene seguridad a dar el informe, es la elaboración de pastillas, pero no la fabricación del fentanilo como tal, sino con, digamos, la materia prima ya elaborada. Entonces, se ha encontrado en tres ocasiones la elaboración de pastillas, pero no es la elaboración de la materia prima a través de precursores. Eso no se ha encontrado en México. Incluso yo le pedí al Gabinete de Seguridad que volviera a hacer una revisión de todo lo que se ha incautado, y son metanfetaminas. En todos los casos es para la producción de metanfetaminas, que existe en México y también existe en Estados Unidos, la fabricación de metanfetaminas. Y obviamente con la investigación pues tiene que quedar claro dónde está la producción del fentanilo o lo que se usa como, no fentanilo puro, sino el fentanilo que se utiliza ya para las pastillas. Entonces, ahí donde hay información de que hay un laboratorio, pues va y se desmantela. Entonces, eso es lo que ha estado haciendo el Gabinete de Seguridad y particularmente la Secretaría de la Defensa Nacional y la Marina.
1: Gracias, presidente.
23: Bueno, vamos de este lado. A ver, la compañera. Todavía te debemos la… Bueno, no te debemos, a todos los protectores de animales. La ley que está elaborando Semarnat y espero yo que en el próximo periodo, en septiembre, pueda ser aprobada.
6: Sí, incluso está considerado el foro informativo,
23: sí,
6: de conocimiento para que se tomen las decisiones correctas.
23: Sí, como... le doy seguimiento para que…
6: Y como usted dijo, refleje por lo que tanto hemos luchado.
23: Sí, así es.
6: Gracias, señora presidenta. Buenos días, señora presidenta, buenos días a todos y todos los presentes. Elide Fernández, de Noticias del Movimiento Conciencia y colaboradora del canal de Noticias Animales con Derechos, Uniendo Causas, Conectando Derechos. Hoy traigo un libro, una pregunta y un recordatorio. Señora presidenta, permítame entregarle el primer ejemplar que ha llegado a mis manos del libro de texto gratuito de la colección Shimhai, Múltiples Lenguajes, dirigido a estudiantes de primer grado de secundaria, docentes de diversos niveles educativos, tanto nacionales como internacionales, así como promotores de programas de ética animal. Me han pedido transmitir su más sincero reconocimiento al director editorial Alejandro Portilla de Buen y a la coordinadora de iconografía Irene León Costinica de la Dirección General de Materiales Educativos de la Secretaría de Educación Pública por su sensibilidad y visión educativa. Este libro representa un hito importante en la educación pública en México al incorporar fotografías que documentan situaciones de sufrimiento animal que con frecuencia pasan desapercibidas por haber sido culturalmente normalizadas. Estas imágenes, acompañadas de textos que enfatizan la sintiencia animal, buscan sembrar desde edades tempranas la reflexión, la empatía, la compasión y el respeto hacia el prójimo. Señora presidenta, el Movimiento Conciencia me pidió enviarle el siguiente mensaje en relación con el libro. Doctora Claudia Sheinbaum Pardo, presidenta de México, le expresamos nuestro más profundo agradecimiento por su esfuerzo, lucha y compromiso en favor de una transformación política y cultural de México. Este avance refleja una apertura hacia nuevas conversaciones educativas y éticas que apenas comienzan, lo cual no habría sido posible bajo las cadenas del neoliberalismo. Estamos convencidos de que las generaciones posteriores reconocerán que no permanecimos indiferentes ante el sufrimiento ajeno, incluido el de los animales no humanos. Un saludo afectuoso, Movimiento Conciencia. Le dejo el libro, señora presidenta.
23: Sí,
6: lo traigo
23: claro
6: aquí.
23: Que sí. Qué bueno.
6: Gracias. Y permítame la pregunta y permítame darle contexto. Señora presidenta, el 11 de febrero de 2025, la doctora Violeta Núñez Rodríguez, durante el resumen informativo de la Mañanera del Pueblo, transmitido por Rompeviento TV, destacó la importancia de los derechos de los animales y de la naturaleza, haciendo referencia a mi participación en este espacio. En contraste, ese mismo día, un analista político internacional, al referirse a dicha intervención, dijo: "Penoso que no eleven el nivel de cuestionamientos a necesidades nacionales". Lo verdaderamente penoso y preocupante es que se siga minimizando un tema fundamental para la existencia, el equilibrio y el bienestar de todas las especies, incluida, por supuesto, la nuestra. Motivada por los comentarios constructivos, el 13 de agosto de 2025 presenté aquí, en la Mañanera del Pueblo, una breve cronología de los esfuerzos realizados y los avances alcanzados en materia de derechos de la naturaleza en América Latina. Señora presidenta, el pasado 22 de mayo llegaron al Aeropuerto Internacional de la Ciudad de México dos integrantes de la flotilla Global Sumud, quienes llevaban ayuda humanitaria al pueblo palestino. Me refiero a Violeta Núñez, antes mencionada, y a Sol González. Esta última expresó públicamente su sentir. Cito un fragmento de su discurso: "La flotilla es ejemplo de que cuando la causa es justa y está cargada de corazón y amor, podemos no solo resistir cualquier circunstancia adversa, nos podemos levantar. Nuestra tierra también la llevaba en el corazón, desde los olivos de Palestina hasta las ceibas de Chiapas. Los otros seres sintientes también iban en mi corazón, que también sufren la violencia, pero que también nos acompañaron en esta misión. Delfines, ballenas, tortugas, aves, gatos, perros, no debemos acostumbrarnos a la oscuridad". El comentario de Sol González nos recuerda que las causas justas se fortalecen mutuamente desde una ética compartida. Quienes defendemos los derechos de los animales, también nos solidarizamos con las víctimas de las tragedias humanas, porque la violencia, cualquiera que sea la víctima, es violencia. Desde el Movimiento Conciencia nos sumamos al llamado por una Palestina libre. Señora presidenta, la atención internacional sobre los conflictos armados suele centrarse en las disputas geopolíticas y en las repercusiones económicas que afectan a las potencias involucradas. Sin embargo, sus consecuencias trascienden con creces esos ámbitos. En regiones como el Golfo Pérsico y el Estrecho de Hormuz, los animales y sus hábitats se encuentran entre las víctimas más invisibilizadas de la guerra. Ante lo que ocurre más allá de nuestras fronteras, nos corresponde unirnos al clamor global que existe un alto el fuego inmediato. Sin embargo, en nuestro propio territorio tenemos la obligación legislativa y moral de actuar con responsabilidad, prevención y protección. No podemos hablar de paz ni de justicia mientras ignoremos el sufrimiento de los demás seres sintientes y de los ecosistemas que padecen los estragos de la ambición humana. Señora presidenta, el pasado 27 de enero le pregunté si me permitiría entregarle a través del Movimiento Conciencia un proyecto para canalizarlo a las instancias correspondientes y abrir la conversación sobre el reconocimiento de la naturaleza y sus componentes como sujetos de derecho en nuestra Constitución. Usted me respondió: "Por supuesto, consideramos ampliar los derechos ambientales y el reconocimiento de la naturaleza. Hoy traigo conmigo dicho proyecto". Un documento que concentra décadas de esfuerzo y conocimiento acumulado de diversas personas, colectivos y organizaciones de la sociedad civil. Este ya se le ha hecho llegar a la Secretaría de Medio Ambiente y Recursos Naturales, dirigido a la secretaria Alicia Bárcena, con copia a René Sánchez Galindo, titular de la Unidad Coordinadora de Asuntos Jurídicos de la dependencia. Señora presidenta, la pregunta es: ¿puedo entregarle y confiarle a usted esta propuesta de reforma constitucional en materia de derechos de la naturaleza para avanzar en el diálogo y evitar que siga postergándose, tenemos plena confianza en su compromiso y liderazgo para impulsar esta iniciativa.
23: Sí, por supuesto.
6: ¿Podemos abrir la conversación?
23: Sí, sí. Le comento ahora sí a la Semarnat y al área correspondiente para que se haga el foro y podamos presentar esta ley.
6: Sí, le dejo la propuesta.
23: Sí, muchas gracias.
6: Claro, y por último, muy breve, señor presidente, el pasado 22 de abril le pregunté durante la conferencia matutina si sería posible adoptar a nivel nacional, con motivo de la Copa del Mundo 2026, el lema surgido en la capital mundial del bienestar animal del Estado de México: la mejor jugada es adoptar. Usted respondió favorablemente, señalando que se tomaría como una de las promociones adicionales. Señor presidente, desde el Movimiento Conciencia estamos en la mejor disposición de colaborar en este esfuerzo, particularmente con Gabriela Cuevas, representante del Gobierno de México para la organización del torneo, con quien hasta ahora no hemos tenido la oportunidad de establecer contacto. Los numerosos rescatistas, protectores de animales y organizaciones de la sociedad civil aún esperan que este mensaje pueda impulsarse de manera oficial, fortaleciendo así la labor que realizan diariamente para promover la adopción ética y responsable de animales de compañía.
23: Sí, ayúdame a recordarle a Gabriela para que se ponga en contacto.
6: Gracias.
23: Gracias. La última, si quieren ya.
2: Gracias, presidenta. Buenos días. Karina Aguilar, de Diario 24 Horas. Presidenta, con estas acusaciones, o bueno, estas nuevas declaraciones que hace Sarah Carter en Estados Unidos y las reiteradas señalamientos del presidente Donald Trump en el sentido de que pues vienen, van en contra de cárteles mexicanos y demás, ¿su gobierno ha realizado o va a reforzar la estrategia para evitar que nuevos agentes extranjeros entren a nuestro país, como entraron en el caso anterior de Chihuahua, sin que reporten sus actividades? ¿Va a estar más pendiente, poniendo más foco de que no estén haciendo actividades ilegales en el país?
23: Más bien esperamos que de todas las embajadas, y particularmente de Estados Unidos, pues esto haya sido un llamado de atención para que cualquiera de los agentes que lleguen a México se acredite y cumplan con la Ley de Seguridad Nacional.
2: En este mismo contexto, y también por el tema de seguridad y por el tema de economía que se está realizando, las entrevistas y las pláticas en Estados Unidos sobre el tratado comercial, ¿usted tiene programada alguna llamada o incluso ya una reunión con el presidente Donald Trump pronto?
23: Ya vamos a ver.
2: Pero sí lo
23: tiene. Si es necesario, sí, por supuesto. Vamos a esperar esta semana a ver cómo resultan estas pláticas, y si es necesario, por supuesto, siempre lo vamos a hacer si es necesario.
2: Presidente, este domingo se canceló, o bueno, cambió sus planes. Usted iba a Zacatecas a hacer un evento ya anunciado, se quedó ahí el montaje y demás, decidió ir a San Luis Potosí. Se señala que las causas fue la prudencia, precisamente para evitar algunas confrontaciones.
23: Planteaban ahí que iba a haber alguna interrupción en los eventos, entonces dije, ¿para qué? Si estamos en espíritu mundialista, pues mejor vamos a San Luis y reprogramamos para Zacatecas.
2: ¿Eran eventos eran manifestaciones de la CENTE y de productores?
23: Sí, entre otros. Entonces dije, ¿para qué? Pues hay diálogo con gobernación, con educación. ¿Para qué generamos ahí un mal momento? Entonces mejor decidimos ir a San Luis. Y la verdad estuvo muy bonito lo de San Luis, porque estuvimos con jóvenes con síndrome de Down que ganaron el torneo. Muy, muy divertido estuvo la convivencia. Nos divertimos mucho ellos y, bueno, yo también me divertí mucho ahí haciendo penales con ellos, y jóvenes que ganaron el segundo lugar también de San Luis en el futsal. Y después fuimos a ver una de las canchas que hizo Edna en Santa María, ahí en el lugar donde se hacen los rebozos, ahí en San Luis, y también estuvo muy bonito.
2: ¿Estaría entonces, presidenta, su agenda de los próximos fines de semana delimitada a las acciones que pueda hacer la CENTE?
23: Fue en particular en este caso, pues porque no consideré que fuera prudente, digamos. Entonces, pero ustedes saben, han llegado a muchos eventos a protestar, siempre de distintos temas, y siempre busco el espacio para hablar. Ahora, por ejemplo, en la inauguración en Manzanillo de la planta de ciclo combinado, unos trabajadores de CFE pidieron hablar conmigo, se levantaron mientras yo estaba hablando, pidieron hablar conmigo y al final los recibí y estuvimos platicando de algunas solicitudes que ellos tienen. Entonces, siempre buscamos el diálogo, pero en este caso pues decidimos modificar la agenda.
2: En el marco del Mundial, quisiera saber si la Profeco, ¿cuáles han sido las mayores quejas que han tenido y las principales sanciones que se han dado del jueves a la fecha? Por favor.
3: Aquí traigo una notita, si me da un minutito, compañera, le reportamos. Mire, en nuestros módulos, en la Ciudad de México, en el módulo del Estadio Ciudad de México, se atendieron 9 casos, uno por posible fraude en un boleto comprado en reventa y 8 asesorías sobre cómo descargar la aplicación para que se pudieran visualizar los boletos. En Monterrey, 10 casos, 2 reubicaciones por personas que tenían alguna discapacidad y que tuvieron que ser recolocadas en otro espacio por un tema de movilidad, una denuncia de fraude que se canalizó a la fiscalía correspondiente y 7 apoyos para las descargas de las aplicaciones para visualizar los boletos, y en Guadalajara orientaciones generales en la descarga de los boletos. ¿Qué es lo que pasaba? Que la gente compraba sus boletos pero no había descargado la aplicación. Entonces ahí se le orientaba para poderlo hacer así. A nivel nacional, a través de nuestras oficinas, únicamente en temas de Mundial, 124 atenciones sobre dudas o sus derechos, trámites y canalizaciones a otras autoridades. En teléfono del consumidor, 114 llamadas, reportes por cobros indebidos, falta de información y servicios deficientes. Y como lo dijimos hace un rato en la exposición, vamos a continuar con la presencia en cada uno de estos lugares, en las 2 terminales del Aeropuerto Internacional de la Ciudad de México, en el AIFA, Guadalajara, Monterrey y en los fan festivals.
2: Gracias. Gracias. Gracias, presidenta.
8: Gracias. José Alfonso. Gracias. Muy buenos días, presidenta. Buenos días, compañeras, compañeros. Hoy vamos a tratar de un tema muy poco estudiado, pero que es apasionante. ¿Qué ocurría en esta ciudad hace 97 años? Justo había una gran huelga de estudiantes que exigían la autonomía de la Universidad Nacional de México. Y esta huelga particularmente tuvo una gran legitimidad dentro de la sociedad, a grado tal que niños de secundaria, de la secundaria 4, la Moisés Sanz, junto a Mascarones, apoyaban esta huelga. La huelga de estudiantes hizo recapacitar al gobierno de la ciudad, que entonces estaba gestionada por un presidente municipal, Puskás Arang, y el presidente suplente de México, Portecil, porque debemos recordar que en noviembre del año anterior habían matado a Álvaro Obregón. La universidad logra su autonomía porque el propio gobierno reflexiona y considera que es un movimiento legítimo. Y si me permite, presidenta, porque ahí encontramos elementos muy interesantes de humanismo, es que en los 15 considerandos, los 5 primeros, dice lo siguiente: el propósito de los gobiernos revolucionarios es la creación de instituciones democráticas funcionales que, debidamente solidarizadas con los principios y los ideales de la nación y asumiendo responsabilidad ante el pueblo, queden investidas de atribuciones suficientes para el descargo de la función social que les corresponde. Segundo,
4: que el postulado democrático demanda en grado siempre creciente la delegación de funciones. Tercero, que ha sido un ideal de los mismos gobiernos revolucionarios y de las clases universitarias mexicanas la autonomía de la universidad. Quinto, que el gobierno de la universidad debe encomendarse a organismos de la universidad misma representativos de los diferentes elementos que la contribuyen. Veamos, pues, esta cápsula en homenaje al movimiento estudiantil de 1929.
5: Una de las luchas estudiantiles más importantes en México fue la lucha por la autonomía universitaria de 1929 en nuestra máxima casa de estudios. El movimiento comenzó en la Escuela Nacional Preparatoria en marzo de ese año, cuando los estudiantes rechazaron el nuevo plan de estudios. El 8 de marzo realizaron una manifestación y fueron reprimidos por la policía. Los estudiantes de otras escuelas se solidarizaron con su lucha. A pesar de ello, el Consejo Universitario aprobó el nuevo plan de estudios el 23 de marzo. Por esos días, estudiantes de la Facultad de Derecho y Ciencias Sociales protestaron por los nuevos exámenes trimestrales impuestos por las autoridades. La respuesta del gobierno fue todavía más drástica. El presidente Emilio Portes Gil clausuró la facultad y su director, Narciso Bassols, renunció. Estudiantes de esa escuela formaron el comité de huelga. Alumnos de diversas escuelas y planteles se unieron a su protesta contra la ocupación de la policía y bomberos. La inconformidad estudiantil creció y el presidente se vio obligado a ordenar la salida de las fuerzas públicas. El 24 de mayo, todas las escuelas profesionales se unieron a la huelga. Días después, el Comité Central de Huelga entregó al presidente su pliego petitorio. El 30 de mayo, el presidente Portes Gil tuvo que aceptar como legítimas las demandas. Alejandro Gómez Arias, líder de ese movimiento estudiantil, le escribió una carta a autoridades de la ciudad en la que reclamó la intervención policiaca y señaló: la autodeterminación universitaria no es un ideal anárquico. La organización y la disciplina de nuestro movimiento, que como usted reconoció hoy en la tarde, es ejemplar y magnífica, aseguran la posibilidad de esos fines. Los estudiantes decidieron continuar la huelga hasta que se promulgara la ley que establecía la autonomía de la universidad el 6 de junio. El presidente de la República expide la ley reglamentaria de la Universidad Nacional Autónoma de México el 9 de julio de 1929. Los estudiantes levantaron la huelga y realizaron una gran manifestación para festejar su triunfo. Hoy la Universidad Nacional es un orgullo para todas y todos los mexicanos y es parte fundamental para el avance educativo, científico y tecnológico de nuestro país. Actualmente, la mayoría de las universidades públicas de México son autónomas, producto del legado de ese movimiento estudiantil.
4: Gracias.
9: Gracias. Buen día.

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0: 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Son las 9:32. 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

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Son las 9:44.

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0: 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Son las 10:15.

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1: 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Son las 11, en punto.
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0: días, yo soy Javier Muñoz y estamos en Sembrando Vida Radio. Hoy es 15 de junio y nos da muchísimo gusto estar una vez más aquí en Conexión 98.1 FM, la poderosa voz de Colima. Les recuerdo los teléfonos aquí en la cabina, tenemos el 312-31-39-981. Se lo voy a repetir, 312-31-39-981, para que nos pueda hacer llegar sus mensajes, sus comentarios. Puede ser llamada o mensaje por WhatsApp, con mucho gusto lo recibimos. Y bueno, el día de hoy, como todos los lunes, me gusta muchísimo que nos acompañen pues compañeros, sembradores también y sembradoras del programa, para que pues de viva voz puedan compartir sus experiencias y sobre todo pues las actividades que están desarrollando. Y hoy me da muchísimo gusto dar continuidad a uno de los temas que hemos venido difundiendo en programas anteriores. Por allí hablábamos de que alrededor de 9 proyectos productivos o de comercialización se vieron beneficiados aquí en el territorio Colima con un recurso para su reforzamiento. Entonces, bueno, ya nos habló de eso en su momento la licenciada Isis Olavarría en uno de los programas anteriores, y hoy afortunadamente tenemos a participantes pues de dos de estos proyectos productivos, porque nos interesa mucho sobre todo que los demás sembradoras y sembradores vean cómo se van fortaleciendo estos proyectos, porque probablemente pues haya futuras convocatorias para que ellos puedan participar, pero también nos interesa mucho que la sociedad en general esté enterada de qué se está haciendo en Sembrando Vida y sobre todo a qué proyectos o actividades se está destinando los recursos públicos que tiene este programa federal. Entonces, más o menos de eso va el programa del día de hoy, y voy a iniciar presentando a nuestros invitados. Me da muchísimo gusto tener por primera vez aquí en el programa a la ingeniera Ana Isabel Martínez Mendoza.
1: Maldonado.
0: Isabel Martínez Maldonado, ¿cómo estás, Ana?
1: Muy bien, muy feliz de estar aquí con ustedes y de saludarlos y de venir a dar las buenas nuevas de Sembrando Vida.
0: Y además déjenme decirle que Anita recién se incorporó como técnica productiva al programa Sembrando Vida a principios de este año, ¿verdad, Ana?
1: Sí, así es, en febrero.
0: Entonces, pues bienvenida, y nos vas a platicar un poquito más de tu experiencia y de cómo cómo has encontrado el programa, y nos das tu opinión.
1: Muchas gracias, Javi. Sí,
0: también tenemos como invitados el día de hoy al licenciado Edgar Alejandro Reyes Murillo. Él es técnico social del programa Sembrando Vida. Hola, Edgar, ¿cómo estás?
2: Mucho gusto, Javi. Aquí de nuevo, aquí con ustedes, acompañándolos en la radio. Ya había venido hace como un mes y medio más o menos aquí a este espacio.
0: Ya sí. Es cliente, Edgar.
2: Sí, así es.
0: Y quien también ya nos ha acompañado, pero nos da muchísimo gusto que regrese, es Esteban Ábalos Vázquez. Él es sembrador perteneciente al municipio de Coquimatlán, ¿verdad, Esteban?
3: Así es, buenos días también a todos los radioescuchas. Pues yo soy Esteban, pertenezco al CAC, sembrador y pertenezco al CAC de La Flecha en La Esperanza, precisamente de la comunidad de La Esperanza, municipio de Coquimatlán.
0: Así es, y tiene club de fans, ¿eh? No dudo que van a empezar a mandar mensajes y a saludarlo, porque así fue en el programa anterior donde nos acompañó. Entonces, bueno, un saludo a todos quienes nos escuchan. Y bueno, vamos empezando con Ana un poquito. Platícanos tu experiencia en la materia, ¿no? Y también cómo ha sido esta incorporación tuya al programa Sembrando Vida.
1: Sí, pues estoy muy contenta de poder apoyar a los sembradores. Tengo poco tiempo, pero sí, estoy muy contenta. Y bueno, mi fuerte es la agricultura orgánica, que es lo que más estoy apoyando a los sembradores con esa cuestión. Y ahorita específicamente estamos apoyando a los sembradores de Jamaica. La Jamaica, pues generalmente no es tan plagosa, no tiene tanto problema de que le apliquen venenos, pero sí, por ejemplo, aplican herbicidas. Y el herbicida pues es uno de los más contaminantes del suelo y los más cancerígenos que hay. Entonces, pues sí es un problema y es un desafío pues hacer que los sembradores dejen de usar eso y que busquen otras alternativas. Pero sí, mi fuerte es la agricultura orgánica y es lo que pretendo fortalecer más en esa zona donde estoy ahora trabajando.
0: Pues nos da muchísimo gusto que te sumes a este equipo de Sembrando Vida, que lo que me gusta mucho es que es un equipo multidisciplinario, ¿no? En tu caso, ¿tienes una formación como ingeniera agrónoma?
1: Sí, soy ingeniera agrónoma y también soy maestra de preescolar, de primaria, de secundaria, y estuve muchos años trabajando de maestra. Entonces, pues ahora estoy de maestra con los sembradores.
0: Y es que fíjate que los procesos de enseñanza-aprendizaje que se dan en las comunidades justamente de aprendizaje campesino son muy interesantes porque se trata de un aprendizaje horizontal, donde los conocimientos van de ida y vuelta, ¿no? Ellos tienen muchísima experiencia en sus cultivos, en la forma de trabajar la tierra, muchos de ellos incluso... heredan semillas y procesos desde hace generaciones, ¿no? Pero se ven enriquecidos justamente con las aportaciones del personal técnico y al final de cuentas creo que todo el equipo sale ganando, ¿no?
1: Sí, sí, así es. No es solamente lo que yo les enseñe o les lleve de conocimiento, sino sí es como una retroalimentación, lo que ellos ya saben y que yo también aprendo de ellos. Pero sobre todo es el complemento de lo que yo les llevo y lo que ellos ya tienen. Por ejemplo, hemos estado trabajando, estudiando un calendario de siembra y pues, por ejemplo, las personas ya mayores, los sembradores más grandes, cuando yo pregunto, a ver, ¿cuándo es el mejor día para sembrar o para podar? Ellos me contestan desde lo que ellos han experimentado y lo que han aprendido de sus padres, de sus abuelos, que con la luna sazona, que en la luna menguante. Entonces me encanta porque yo les digo, no tenemos que perder eso, más bien tenemos que complementarlo con esto que yo les traigo nuevo, y sobre todo que los nuevos sembradores, los más jóvenes, pues tomen estos conocimientos y que no se pierdan.
0: Y es fundamental reconocer y validar esos conocimientos, porque de repente pareciera que todo aquel que tiene una formación profesional y llega al territorio es quien lleva la verdad absoluta, ¿no? Y de repente te encuentras con todos estos saberes tradicionales que son riquísimos, porque además son los que les han dado resultado a lo largo de los años. Entonces son actividades validadas por la experiencia, a lo mejor no con un respaldo académico, pero que les han funcionado y que las repiten y las van perfeccionando y que justamente se complementan con las aportaciones que el personal técnico puede hacer. Entonces, fundamental reconocer y validar esos conocimientos de las y los sembradores, ¿no?
1: Sí, sobre todo eso, porque, por ejemplo, nos decían algunos sembradores que ellos cortaban madera con la luna llena o con la luna menguante. Y se daban cuenta como si alguna otra persona, otro sembrador, la cortaba en otra fecha, en otro tiempo o en otro estado de la luna, cómo esa madera se picaba muy rápido. Entonces, ellos tienen pues todo el conocimiento y toda la experiencia de decir, cuando se corta en tal fecha, estamos seguros que la madera dura hasta 50 años, así sea un poste para una cerca. Entonces, pues sí, son conocimientos que tenemos que rescatar y que realmente funcionan. Y que a veces la gente que tiene una formación académica se burla de estos conocimientos. A mí me parece que no es válido, porque la verdad es que esto funciona y es un conocimiento ancestral que hay que valorar.
0: Por supuesto. Y es bien importante, sobre todo el programa Sembrando Vida eso busca, o sea, estos conocimientos o estos procesos de aprendizaje horizontales donde ambos lados pueden participar y aportar. Aquí no es una forma de aprendizaje tradicional donde hay un maestro y él es el que sabe todo y él es el que enseña. La verdad es que no es así. La parte más importante de Sembrando Vida son las y los sembradores, los beneficiarios. Todos nosotros, todo el personal operativo, somos un apoyo para que se logren los objetivos del programa, ¿no? Pero los actores principales son las y los beneficiarios de este programa. Vamos a ir a nuestro primer corte del día de hoy y regresando, pues ya platicamos un poco más con Edgar y con Esteban sobre pues lo que está sucediendo allá en Coquimatlán, cosas bien interesantes, seguramente relacionadas con el tamarindo. Vamos a un corte y regresamos.
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0: seguimos aquí en Sembrando Vida Radio. Por ahí escuchamos Cielo Azul, Cielo Nublado con el grupo Pesado. Y justamente pues estamos iniciando el temporal de lluvia. Y así está esto, porque todo el fin de semana pensamos que iba a llover y nada, estuvo muy azul el cielo, pero probablemente en el transcurso de la semana tendremos algunas lluvias que van propiciando ya el temporal de siembra, ¿verdad, Edgar?
1: Sí, así es. Ya les había mencionado anteriormente, pues nosotros estamos localizados ahí en el municipio de Coquimatlán, específicamente en las localidades de La Esperanza, Pueblo Juárez, Colomo y Aguasarca, Algodonal y Sidra. Hablando un poquito del tema sobre del tamarindo, pues ahora sí que tenemos que Coquimatlán es uno de los principales productores de tamarindo a nivel estado, seguidos ahora sí que por Armería, Tecomán y Colima. Específicamente, Javi, aquí en Coquimatlán se produce ahora sí que varias variedades. Entre ellas ha habido una mejora en la variedad criolla. Pues ahora sí lo que permite tener buen gruesor del fruto, buena cantidad de semillas, de entre 12 a 14 semillas, buen pesaje, inclusive hasta ahora sí que el tamaño de la fruta.
0: Y el sabor, ¿verdad, Esteban? Que es muy característico. Me tocó estar en el festival justamente del tamarindo, donde hicieron como una competencia por ahí para identificar el tamarindo más completo, por decirlo de alguna manera. Y sí, me quedé impresionado con la calidad, pero el tamaño y el sabor de los tamarindos, porque esa zona se caracteriza por esa calidad, ¿verdad?
2: Así es, fíjate, ese pues fue un pequeño concurso, le pudiéramos llamar así, de que se le ocurrió, y qué bueno que sucedió eso, a los organizadores de este festival, que le llamamos el Festival del Tamarindo y el Elote.
0: ¿Cuándo fue ese?
1: Fue en abril.
2: En abril. ¿Verdad? Afortunadamente tuve el privilegio de ocupar el segundo lugar en cuanto a la vaina más grande, y como ya decías, aparte de grande, pues que se valoraban algunas características propias del tamarindo.
0: ¿Quién fue el primer lugar?
2: El primer lugar lo ocupó Chema Cortés. ¿Verdad? Chemita Cortés de Pueblo Juárez.
0: El de la miel, el productor de miel.
1: Exactamente.
0: Él vino hace unos programas también.
1: Hace
0: aquí,
1: como dos o tres programas vino.
0: ¿Sí? Un saludo a Chema.
2: Y a toda la gente de Pueblo Juárez. La verdad que Pueblo Juárez, su zona permite producir el mejor, yo creo en lo personal, el mejor de los tamarindos. Su tierra es muy propia para el tamarindo, ya que me platicaba precisamente Chema y un hermano, dos hermanos de él, Enrique y Carlos, que lo siembran pequeñito, lo trasplantan y nomás lo riegan el primer año. A partir de ahí jamás se vuelve a regar y producen un tamarindo de muy excelente calidad. Yo estoy en la comunidad de La Esperanza, ahí las condiciones son un poquito diferentes y aún así el tamarindo pues ocupé el segundo lugar en cuanto al tamaño y lo que ya decíamos, calidad de pesaje, la pulpa, pero sí estamos ahí echándole muchas ganas a en cuestión del tamarindo.
1: Hay algo interesante también en esto, Javi, porque lo que es de la zona desde Pueblo Juárez hasta la Travesada, pasando también por Colomo, ese tipo de tierra ha de contener algún tipo de minerales especiales o nutrientes especiales que propician que haya una muy muy buena calidad de tamarindo. Es por eso que también todos esos productores pues tienen una muy muy buena calidad en producto, en tamaño y en gruesor ahora sí que de la vaina.
0: Es que verdaderamente estamos bendecidos en Colima, porque si hablamos del tamarindo, muy buena calidad, si hablamos de la jamaica, excelente calidad, si hablamos del mango, o sea, de una cantidad de cultivos, la caña, en fin, una cantidad de cultivos importantes y todos de muy buena calidad en un territorio que si tú te pones a comparar con el resto del país, pues es un territorio pequeño, somos de los estados más pequeños de la República. Hay territorios que son tres o cuatro veces más grandes que Colima y no tienen ni la mitad de la diversidad que tenemos en Colima, y estamos hablando de que en nuestro territorio tenemos desde montañas de pinos con encinos hasta la costa, palmeras. ¿No? Palmeras. Entonces, en esos... en ese rango de distancia hay como escalones, ¿no? Sí. Que te van propiciando estos microclimas que favorecen una cantidad impresionante de cultivos, Ana.
3: Sí, así es. Colima es una tierra bendecida.
0: Porque también la Jamaica es de muy buena calidad acá.
3: Sí, es lo que estamos ahorita estudiando, porque pues viene Jamaica de otros lugares, de otros países, pero nuestra Jamaica pues es otra cosa, en sabor, en color... Es muy, muy, muy buena.
0: Oye, justamente ese tema de la comercialización de Jamaica de otros lugares. Obviamente la calidad es mucho menor, por eso el precio es mucho menor. O sea, de entrada yo creo que es un indicador cuando tú llegas a un establecimiento y te dicen, ah, pues el kilo de Jamaica está en... ¿Cuánto está más o menos la que traen de otros lugares?
3: Pues está por mitad de la de nosotros. Está como en 150 pesos. Y la gente que la compra en grandes cantidades, pues la compran en 50 pesos. Y a veces quieren que a los productores de aquí, de nuestra zona, pues igual comprársela en 50 pesos. Y pues no puede ser, porque nuestros sembradores la recolectan a mano y se lastiman sus manos. Es muchísimo trabajo la recolección y pues lo vale el precio que nos dan. En cambio, la Jamaica que viene de otros países, pues es recolectada... La mayoría de las veces, pues con maquinaria. También por eso es mucho más barata.
0: Y además, yo he notado incluso que pareciera como que está teñida. O sea, es decir, como que le agregan algún colorante artificial o natural, no lo sé. Pero incluso si tú la ves, pareciera que está húmeda. Pero no es que esté húmeda, es que tiene un colorante que es el que pues te pinta el agua. Y el sabor, nada que ver, ¿eh? O sea, es bien identificable cuando el agua fresca está hecha con Jamaica de aquí, de Colima, con Jamaica pues nativa, a cuando es con estas Jamaicas que luego vienen de otros lugares. Incluso, ¿sabes lo que alguna vez vi por ahí? Que estas flores de Jamaica que luego se venden tan baratas es porque están reusadas, es decir... Ya se utilizaron en algún proceso, alguna fabricación de algo, y la flor, una vez que ya le digamos, extraen el sabor y el color, esa misma flor nada más la tiñen y la vuelven a sacar al mercado, o sea, para un segundo uso. Entonces, fatal, o sea, no sabemos ni lo que estamos consumiendo, por eso es importante identificar y poder diferenciar entre lo bueno de Colima y las cochinadas que a veces nos venden de otros lugares, ¿no?
1: Fíjate, Javi, también algo importante. Hace un par de años vino una empresa de México a querer comprar tanto Jamaica como tamarindo.
0: Ajá.
1: Ellos mencionaban con el tema de la Jamaica que habían asistido a Guerrero y a otros estados que son productores grandes de Jamaica, pero ninguno hacía la Jamaica como la de Colima.
0: Es que
1: justamente
0: la calidad...
1: por esas características, por el tamaño de la flor, por el sabor y por el ahora sí que el pigmento que sueltan una vez que se pone ahora sí que a cocer y a remojar, y con el tamarindo de la misma manera. Mencionan que compraban en otros estados y pues salía como cacahuate o lo compraban de segunda y todo, pero ahora sí que les gustaba mucho aquí en el de Colima. ¿Por qué? Porque pues ahora sí que por esas características que poseía.
0: Y justamente viendo ese potencial es que se decidió participar en estos proyectos de fortalecimiento comercial, en dos proyectos específicos, uno relacionado al tamarindo y otro a la Jamaica. ¿Cómo fue este proceso de identificación y de propuesta de proyectos, Edgar?
1: Fíjate que nosotros estuvimos trabajando aproximadamente como desde agosto del año pasado, viendo las necesidades que iba, ahora sí que necesitaba implementarse con el tamarindo. Ahora sí que decidimos realizar una reunión con una invitación en general a los productores de las distintas CACs. Una vez que nos reunimos, les planteé la propuesta de formar ahora sí que un proyecto, pero todavía no teníamos la noción que fuera a llegar algún tipo de apoyo. Yo les mencionaba que armar una cooperativa para ir trabajando poco a poco, ir puliéndola y ahora sí que ir avanzando con el tiempo y con los diferentes procesos. Ya por ahí de octubre, noviembre, nos mencionan que que ahora sí que había un recurso que se podía implementar ahora sí que para ejecutar algún tipo de proyectos. Entonces, propuse a este equipo que habíamos formado, ellos decidieron adquirir una despulpadora, ellos fueron beneficiados con 100,000 pesos.
0: Uy, muy buenos.
1: Exactamente. Y con ellos, pues ahora sí que se adquirió una despulpadora. Prácticamente las especificaciones son de 250 a media tonelada según el fruto. Estábamos ahorita con el tema de la implementación, con el tema de la colocación de la luz para ahora sí ponerla en marcha. Exactamente.
0: Ok, súper interesante. Entonces, se fue dando este proceso de identificación del proyecto, participan y se ven beneficiados, al igual que otros 8 proyectos, son 9 a nivel territorio, sí. En donde se les asignó un recurso, oficinas centrales les asignó un recurso de Sembrando Vida a nivel federal. Vamos a ir un corte y regresando nos platican pues cómo llegó ese recurso, quién lo recibió y cómo se empezó a ejercer. ¿Vale? Okay. Vamos a un corte y regresamos.
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0: Seguimos aquí en Sembrando Vida Radio. Son las 11:35 y por ahí estuvimos escuchando Hasta la Raíz con Natalia Lafourcade, esta artista mexicana. Y bueno, estamos platicando sobre los proyectos productivos y justamente nos decía Esteban la importancia que tiene el que como beneficiario te comprometas y te responsabilices de tu parcela, ¿verdad?
1: Claro, sí, pues ya comentaba, ¿no? El sembrador que no le mete ganas, pues al final va a ser responsabilidad de él. Si no produce, el único perjudicado es él mismo, ¿verdad? Y bueno, ahorita hablando de los proyectos, aquí con la invitación de Edgar que nos hizo a nivel general en cuanto a la zona de ahí de Pueblo Juárez, nosotros decidimos entrarle a un proyecto que le llamamos, somos 14 integrantes, le llamamos Despulpado y Acopio Pueblo Juárez. Somos 14 integrantes, que los 14 tenemos tamarindo, árboles de tamarindo, y pues queremos darle otro mayor, valor agregado.
0: Claro.
1: ¿Verdad? Y con el apoyo federal, que fue de 100,000 pesos y otro recursito más que pusimos cada uno de los 14, pues vamos precisamente el 30 de junio a inaugurar nuestra despulpadora.
0: Oigan, ¿verdad? Muchas felicidades y el mayor de los éxitos en este proyecto. ¿Los 14 pertenecen a un mismo CAC o eran de diferentes
1: CAC? Somos de diferentes CAC, pero que tenemos árboles de tamarindo.
0: Ahí el criterio de participación es que justamente tuvieras producción de tamarindo
1: así
0: en tu parcela.
1: Así es.
2: Y otra cosa que quisiera agregar a esto, Javi, exclusivamente no fue necesario.

0: Su capacidad es de 250 a media tonelada, dependiendo del fruto. Entonces, en este caso, para el tamarindo, nos mencionaban que aproximadamente era entre 200 y 250 kilogramos, para despulpado. Ya en cuestión del mango, ya disminuye un poquito más la cantidad de producción. Y en cuanto a la guanaba y la maracuyá, puede ser hasta inclusive un poquito más de media tonelada.
1: Y obviamente, ya una vez que compraron el equipo, pues tuvieron que adecuar un espacio para ubicarlo, cómo se están organizando en este sentido, para ya arrancar con la operatividad.
0: Fíjate que todo esto fue un osadía, ¿verdad, Esteban?
2: Todo un reto.
0: Fue todo un reto porque ya teníamos el lugar designado, pero pues ahora sí que hubo algunas complicaciones y estuvimos buscando posteriormente otro lugar hasta que encontramos. Ahorita todavía lo estamos adecuando, pero está en un muy buen posicionamiento. Está justamente en el centro de la comunidad y pues aparte cuenta con un espacio que nos puede servir inclusive hasta de almacén, de bodega para ahora sí que almacenar el tamarindo que vamos a ir produciendo.
1: ¿Y cuáles van a ser los productos de este despulpado o qué cuál es el objetivo, qué hacia dónde van?
0: Mira, tienen dos objetivos este proyecto. El primero, que es uno de los más importantes también, que es el venta de la fruta directo, vaya. Queremos adquirir ahora sí que la fruta en fresco con una mayor calidad para que esa se pueda vender directa y a un buen precio. Y la otra, la que sea de segunda calidad, la que viene generalmente manchada o quebrada
1: O un
0: la.
1: poco más pequeña.
0: Exactamente. Esa es la que se pela con ayuda de una peladora y posteriormente se pone a remojar y ahora sí que vamos a despulparlo para transformarlo en varios productos como lo que es el concentrado, que queremos vender ahora sí que desde botellas de litro y medio hasta cubeta de 19 litros. Y la otra es en dulces tradicionales como pellizcos, pulpa de tamarindo con diferentes, ahora sí que con diferentes
1: Oye,
0: terminaciones.
1: el chamoy.
0: El chamoy, inclusive acá el compañero Esteban hace un chamoy muy muy bueno, la verdad,
1: Órale.
0: felicidades. Y hay otro productor que también incluso se atrevió a hacer la mezcla de pulpa de tamarindo con plátano pera, o sea, como snack, la verdad está muy muy delicioso.
1: Qué interesante, porque da para que empiecen a crear, ¿no? Fíjense que hay un caso muy particular, por ejemplo, en Aguascalientes, en una comunidad, se llama Calvillo, que es la principal productora de guayaba. Y la guayaba, igual pasa un proceso de selección de primera, de segunda y de tercera, y todo mundo quiere la guayaba más grande y más así, ¿verdad? Pero el sabor se concentra mucho en la guayaba pequeñita. Entonces era la que nadie quería. Y era merma de producción de guayaba, porque pues ni siquiera la recogía, no era costeable y se quedaba en las huertas ahí tirada. Y las esposas de los productores o las esposas de los cortadores de guayaba se la llevaban a sus casas y empezaban a hacer dulces. Conserva, desde lo más tradicional, ¿verdad? La conserva, la deshidrataban para luego hacer té, en fin, una cantidad de cosas. Pues hoy por hoy, yo pienso que se le saca muchísimo más a la guayaba con este valor agregado, porque hay una cantidad de cosas: pasteles, mole, galletas, dulces, mazapanes, o sea, una cantidad de cosas, mermeladas, licor, a partir del procesamiento de la guayaba. Y sin lugar a dudas, económicamente les es más redituable el procesamiento de la guayaba que la comercialización en fresco. Y era para ellos ahora sí que un producto de segunda, ¿no? Ya lo que quedaba ahí. Y la verdad es que el sabor es delicioso, o sea, el sabor se concentra muchas veces en la fruta pequeñita, ¿no? Digo, por lo menos en la guayaba suele ser así, y entonces se aprovechó, pero sí implicó como romper muchas barreras y alguien tuvo que arriesgarse, como este señor que hizo la mezcla del tamarindo con el plátano, para innovar. Y a la gente eso es lo que nos gusta, lo nuevo, lo diferente, lo que tiene historia también, cómo se creó ese producto, ¿no? Nos gusta comprar cosas que tienen personalidad, Ana, ¿no?
3: Sí, así es. En nuestro caso con la Jamaica, también se hacen pues cosas que a veces no podemos creer. Por ejemplo, el café. Estábamos comentando ahorita de que con la semilla hacen el café. Yo no lo he probado, pero pues sí me dicen que es muy rico.
1: Delicioso, ¿eh?
3: y pues igual es una forma de aprovechar esa semillita que a veces la que ya no van a sembrar,

0: pues se desecha. Entonces,
1: y fíjate
0: pues, ¿qué mejor?
1: Que me contaban las señoras de ahí de Puerta Alianza que cuando en sus familias no tenían para comprar café, ¿no? Ciertas temporadas del año que bajaba el trabajo y el dinero y querían tomarse un tecito, entonces que iban y tostaban las semillas que tenían guardadas por ahí, las tostaban con canela en el comal, las molían en su molinito ahí de mano y preparaban este café, ¿no? Que es un té, pues, como tal. Y era una sustitución, pues, del café por una cuestión ahí económica. Y hoy tiene muy buen mercado. O sea, la gente lo busca mucho porque además de un buen sabor, tiene un montón de propiedades benéficas para la salud. Y bueno, también es una forma diferente de consumir la Jamaica, ¿no? Vamos a ir a un corte y regresamos para seguir platicando de estos dos proyectos productivos tan interesantes que es el Centro de Acopio de la Jamaica y la Despulpadora de Tamarindo.
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0: Seguimos aquí en Sembrando Vida Radio, escuchamos por ahí Ni Mais con Lila Downs y bueno, seguimos platicando justamente de los proyectos productivos. Ustedes en el caso de la Jamaica, ¿cuánto recibieron y para qué lo destinaron, Anita?
1: Sí, nosotros recibimos un apoyo de 150 mil pesos y se compraron refrigeradores, batidoras, licuadoras, charolas, una deshidratadora, mesas de acero inoxidable, termómetros, ollas, bastantes ollas para hacer mermeladas, para hacer extractos de Jamaica. Básicamente esas cosas recibimos.
0: Entonces está enfocado a un centro de acopio, pero también de transformación de la Jamaica.
1: Sí, sí, el proyecto se llama Acopio, Comercialización y Transformación de la Flor de Jamaica. Entonces se pretende, igual que los sembradores se reúnan, se junten y toda su cosecha pues puedan venderla. Por ejemplo, si un solo cliente pide una tonelada, pues que podamos tenerla. Porque sí es más difícil cuando cada sembrador va a querer acomodar su producción y a veces no se la compran o se la quieren comprar muy barata. Entonces con esta unión de sembradores pues pretendemos que se las paguen a un precio mucho más alto, que no se les quede, que toda su producción se venda y lo que quede pues darle un valor agregado, ¿no? Por como esto del café, como lo de los extractos o Jamaica pulverizada.
0: Les va a ir muy, muy bien, porque también la Jamaica tiene muy buen mercado y seguramente, como bien dices, la unión hace la fuerza. Entonces, entre más unidos estén, van a posicionar mejor su producto, les va a ir mejor y se van a dar cuenta de que van por el camino correcto. Pero también es una oportunidad para involucrar a toda la familia en estos proyectos productivos, ¿no?
2: Así es, Javi, fíjate, comentabas tú, por ejemplo, del ejemplo de Aguascalientes, donde las esposas de los productores de guayaba hicieron le dieron valor agregado a lo que a lo mejor para ellos era desecho ya. Acá nosotros, por ejemplo, en el caso muy personal, mi esposa se metió a investigar de cómo hacer o cómo se hacía, porque ya la fórmula ya está hecha, pero ella la enriqueció con ideas personales, ¿no? Y fabricó chamoy de tamarindo. Entonces, creo que es muy importante que la familia se involucre con los sembradores y fortalecer el campo, ¿no? También, por ejemplo, mi hijo, que es estudiante de enfermería, ahorita que está en sus vacaciones, allá andan en la parcela ayudándome a las cuestiones del campo, ¿verdad? Limpiar los árboles de tamarindo, limpiar los árboles de limón, regar. Ahorita que ya cayó nuestra primera lluvicita, que bastante bien nos hizo, ¿verdad? Yo duró serenando cuando menos casi 24 horas y una humedad excelente, pero a raíz de lo mismo reseco, ya ahorita ya vamos para 8 días que no nos llueve y pues hay que atender los arbolitos, ¿verdad? Son las cosas que de lo importante pues que es que la familia se involucre.
0: Muy importante, y además también el hecho de que se revalore la actividad del campo, porque muchas veces era vergonzoso decir, es que mi papá es campesino, vengo de una familia de campesinos, yo soy campesino, y la verdad es que no. O sea, es una fortuna poder decir, yo tengo una parcela, una tierra, produzco esto, este alimento, y además es parte de una calidad de vida súper importante. Entonces hay que sentirnos bien orgullosos de decir, trabajamos el campo, pertenecemos a una familia que trabaja el campo. Además tengo una formación profesional, en el caso de que se tenga, todas las posibilidades son muy buenas, ¿no? Son opciones para tu vida, pero qué bueno que tu familia y la familia de muchos sembradores y sembradoras está involucrándose cada vez más en el campo.
2: Así es, ¿no? Pues la verdad que nos decía un ingeniero que fue a darnos a visitarnos allá a la CAC, a la Comunidad de la Esperanza, ¿no? Sí, Juan Pablo, precisamente, el doctor Juan Pablo.
0: Nuestro coordinador.
2: ¿Verdad? Saludos a Juan Pablo. Si los sembradores no involucran a su familia, el campo va a morir. Porque si los hijos nomás quieren estudiar y se van ya fuera de la comunidad, ya no quieren seguir en el campo, pues ¿quién va a sembrar entonces? En un futuro no muy lejano, ¿verdad? Entonces, lo importante pues de que nuestros hijos se involucren y que ellos le den continuidad a lo que estamos haciendo. Ahorita, por ejemplo, ya estamos preparando empezamos ya a preparar la tierra, porque afortunadamente, pues entre los árboles chiquitos de tamarindo y limón, podemos sembrar maíz todavía. Entonces, ahorita viene una algo importante para darle darle valor al maíz criollo, a las semillas nativas. Entonces, ahorita que vienen las aguas, primero Dios, y que todo esté bien, pues hay que sembrarle también, ¿verdad?
0: Claro que sí, y además, en relación a la familia, también desarrollar un amor por la tierra, ¿no? Porque luego cuando les toca que ellos son los dueños, lo más fácil es vender, ¿no? Porque no tienen ese amor, ese arraigo a la tierra, y es un patrimonio. O sea, yo no sé cuántas personas puedan decir, yo tengo una parcela, pero además soy empresario, y además soy profesionista, como va a poder decir tu hijo, por ejemplo.
2: Claro que sí, sí, sí. Y no sé, se puede hacer, si él en un futuro, primero Dios, encuentra un trabajo. Yo le platicaba, hijo, puedes tener tu trabajo y puedes seguir en el campo haciendo lo que te guste también dentro de lo que es el campo. O sea, no están peleados, nomás hay que organizarse con los tiempos y se puede, ¿verdad?
0: Históricamente, las familias que se dedican al campo tienen otras actividades. Tienen la tiendita, tienen la carnicería, pero venden quesos, pero también trabajan en otras cosas. Y ha sido compatible siempre, porque el campo es tremendamente noble en ese sentido también, ¿no? Es muy demandante. O sea, hay que ir a regar, hay que ir a ver el árbol, pero tú decides los tiempos, tú decides, y luego se convierte también en una actividad recreativa, en una actividad física, en un espacio de esparcimiento y de integración familiar. Todos esos son los beneficios que te da el campo, Ana, ¿no?
1: Sí, así es. Estar en contacto con la naturaleza, pues es vida. Estar separados de ella nos enferma, nos deprime. Pero sí, sí es muy importante involucrar a la familia, como dice el señor Esteban, y que aprendan los jovencitos, que aprendan los niños, que aprendan el trabajo del campo y sobre todo que aprendan a amarla. Pero solamente van a aprender si están en contacto con ella.
0: Claro, porque el discurso, como dicen, la palabra se la lleva el viento, ¿verdad? Las experiencias son las que realmente se arraigan en la memoria de las personas y lo que logra también generar un sentimiento, ¿no, Ana?
1: Sí, así es. Bueno, yo como maestra, para mí es fundamental que los niños estén en contacto con la naturaleza. Es lo que más procuré con mis hijos y con mis alumnos. Y pues ahora con los sembradores, que cuando estamos allá con ellos es otra vibra, es otra energía de tranquilidad, de trabajo, sí, pero no en esa prisa que a veces estamos metidos acá en las ciudades, ¿no? Allá es súper reconfortante estar con ellos, trabajar con ellos.
0: Así es. Ya estamos por terminar el programa del día de hoy, pero no quiero que nos vayamos sin que nos digan el contacto. ¿Cómo podemos establecer contacto con ustedes y con las dos iniciativas por si hubiese algún interés en particular?
1: Sí, bueno, las personas que quieran consumir la Jamaica de aquí de nuestro estado, les voy a dar el teléfono. Es el 312-3100-953. Ahí pueden llamar y pedir su Jamaica. Que viene de los sembradores de la zona de Puerta de Ánzar, de Astillero de Arriba, Astillero de Abajo, toda esa zona que es productora de Jamaica.
0: A ver, repítenos el teléfono, Anita.
1: Es el 312-3100-953.
0: Ya lo sabe, para pedir Jamaica o investigar más los productos que están elaborando a base de Jamaica. Y acá en el tamarindo.
3: Acá con nosotros te voy a pasar el contacto, les voy a pasar el contacto del compañero Francisco, que es el presidente del grupo. Su número es 312-595-2911. Te lo repito, es 312-595-2911.
0: Ahí está el teléfono de Francisco para que pueda hacer pedidos de tamarindo y también investigar todo lo que están haciendo con tamarindo. Yo me quedé con ganas de ese chamoy y de los plátanos con tamarindo, pero nunca he probado y no tengo...
3: Es una especie de mermelada, muy pues muy
0: sí,
3: buena.
0: ¿Sí? Sí, suena interesante. Quiero agradecerles muchísimo a Ana, Edgar, Esteban por haberse dado el tiempo de venir esta mañana a platicar con nosotros. Muchísimas gracias.
3: Gracias.
2: Gracias a ti, Javi.
3: Gracias por la invitación.
0: Y muchísimas gracias a usted que hizo el favor de escucharnos. Yo les recuerdo que el próximo lunes tenemos una cita en punto de las 11 de la mañana para compartir pues más información al día sobre Sembrando Vida. Yo soy Javier Muñoz y nos escuchamos el próximo lunes.
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4: 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Son las 12. En punto.
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0: 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Son las 12, con 14 minutos.

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0: 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Son las 12:29.

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1: 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Son las 12:44.

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Es la 1:17.

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0: 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Es la 1:36.

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4: ¿Qué tal si un estado puede liderar un proyecto ambiental de talla internacional? Colima marca un precedente al ser la agencia ejecutora de un proyecto del Fondo para el Medio Ambiente Mundial, el GEF. Es la primera vez en la historia que un gobierno estatal asume este papel. Cobiocom impulsa la conectividad biológica y la colaboración entre territorios. Hoy, Colima demuestra que lo local también puede liderar lo global. Esto fue Planeta Las 12, una producción del Instituto para el Medio Ambiente y Desarrollo Sustentable a través de Conexión 98.1 FM, la poderosa voz de Colima.
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de la tarde con 5 minutos. Muchísimas gracias por estarme acompañando. Mi nombre es Pati Mendoza y como siempre los saludo con muchísimo gusto a todas las personas hermosas, bellísimas del estado de Colima. ¿Cómo están? ¿Cómo se le están pasando este lunes 15 de junio del 2026? ¿Ya le andamos llegando a la mitad del año? ¿O ya le llegamos? No, ya, encima que ya le pasamos. ¡Qué rápido pasa el tiempo, Dios bendito! Da una vista hacia atrás y decimos, pero ¿en qué momento pasaron tantos años? ¿No? No sé si se acuerdan cuando estaban en la primaria, acuérdense, denle una vuelta hacia atrás a la vida. La primaria, la secundaria, luego el bachillerato, o los que tienen hijos. Ahorita sus hijos, ¿dónde están? Ya crecieron, ya se fueron, ya tienen hijos. Y ¡hijo de su madre! ¿Cómo pasa el tiempo? De rapidísimo. Y por eso hay que vivir a lo máximo, a lo máximo. No hay que meternos en problemas. Hay que vivir felices. Hay que decir, ¡ay, pues la vida es tan maravillosa! Y aquellas personas que no son felices, busquen la forma de ser felices, porque de verdad que la vida es tan hermosa, tan extraordinariamente maravillosa, que tiene cosas duras y difíciles, sí. Sí, sí, sí. Tampoco es así que, ¡uy, las hojuelitas!, ¿no? Pero aunque estemos atravesando situaciones difíciles, todo eso hay que verlo como un aprendizaje. ¿Qué nos quieren decir esos problemas que estamos atravesando? ¿No? Que de pronto no seamos tan tarugos y que no hagamos lo mismo, o que nos querrá decir a veces los problemas, ¿no? Pero bueno, un gusto también poder saludar a quienes nos están escuchando en Jalisco y en Michoacán. Muchísimas gracias a quienes nos escuchan por internet a través de la página icrtvcolima.col.gov.mx. Y nos encuentras en Facebook y también en Instagram como Conexión 98.1. Ya sabes que hay teléfono en cabina, 312-31-39-981. Si quieres mandar un mensaje de WhatsApp, hazlo. Es el mismo número, 312-31-39-981. Me preguntan que con qué canción inicié, que está muy bonita. Muchas gracias, pero no me dices cómo te llamas. Nomás, qué bonita canción, ¿cómo se llama? Es de Sam's Go y se llama Cariñito. ¿No? 2:08 p.m. y también un saludo súper especial a mi querida Kim, que ya está aquí, dice, aquí presentes, hermanita, bendecido día, un abrazote, abrazos hasta el bellísimo León, Guanajuato, mi querida Kim, saludos para tus niños también y para tu esposo, y bueno, para todos los que nos están escuchando a través de Facebook, no, a través de nuestra página de internet. ¿Qué les voy a platicar? Hoy vamos a hacer vinagre de piña y te voy a decir para qué te ayuda, ¿no? Para aquellas personas que usan nada más el vinagre de manzana, es muy bueno, sí, pero hoy les voy a decir cómo vamos a hacer vinagre de piña. Y no sé si tú o tienes algún conocido, algún familiar o alguien por ahí, quizás tienes síndrome de Diógenes. No sabes qué es, ¿verdad? Yo tampoco sabía. Pero hoy te voy a decir. Y a ver si una vez que te explique y te dé esta información, dices tú, creo que por ahí me ando tratando de enfermar de eso, ¿no? Vamos a conocer de qué se trata este síndrome. Y también si tú eres de las personas que están subiendo a las redes sociales fotografías de tus hijos, fotografías de tu familia o fotos de todo tipo, te voy a decir cuáles son las recomendaciones que está emitiendo la policía cibernética, porque a veces pensamos que el subir una fotografía no hace daño o que no pasa nada, o a veces por querer presumir las cosas no resultan muy bien. Entonces te voy a platicar también qué es lo que dice la policía cibernética al respecto. 2:09 p.m. nuevamente, Sam's Go, íntimo.

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las 2 de la tarde con 23 minutos. Te voy a dar información de la policía cibernética. Después de bailar, vámonos a poner seriecitos todos, porque la policía cibernética de la Secretaría de Seguridad y Protección Ciudadana del Estado de Colima te informa. A veces decimos, solo es una foto hasta que deja de serlo. Cada día miles de padres comparten imágenes, videos y momentos de sus hijos en redes sociales sin imaginar que esa información también puede ser descargada o utilizada por desconocidos. Y bueno, la práctica de publicar contenido de menores en internet se le dice sharenting. Y lo que parece una publicación inocente puede exponer su identidad y privacidad, su ubicación o rutina diaria, información escolar o familiar, imágenes que podrían ser usadas sin autorización, riesgos como ciberacoso, perfiles falsos, también esto puede ocurrir. Antes de subir una fotografía, la policía cibernética nos dice que nos preguntemos antes de cualquier cosa, ¿estoy compartiendo de más? ¿Mi hijo estaría cómodo con esto en el futuro? La publicación muestra datos personales, uniforme, escuela o ubicación. Eso es algo que necesitamos preguntarnos como padres de familia. Y también lo que nos pide la policía cibernética es protege su huella digital. Dice, configura tus redes como privadas. Comparte solo con personas de confianza, evita publicar horarios, ubicaciones o las rutinas. Y también nos piden que no se difundan imágenes vulnerables o comprometedoras. Enséñales desde pequeños el valor de su privacidad digital, porque hay que recordar que internet no olvida. Tú subes ahorita una fotografía y alguien ya la descargó o alguien ya la tiene para utilizarla como se le antoje. Entonces hay que revisar eso, porque hoy te puede parecer así como que pues algo tierno, ¿no? O algo divertido lo que está ocurriendo con tu hijo, con tu hija, pero mañana podría de cierta manera afectar la seguridad, también puede afectar la privacidad o la reputación digital. Y bueno, compartir con responsabilidad también es una forma de proteger a nuestros niños, a nuestros hijos. Esa es información que nos da la policía cibernética para que estemos pues atentos a todo este tipo de situaciones, que a veces se nos hace muy fácil subir imágenes y fotografías en todo momento, a todas horas, y eso al parecer pues no es muy, muy seguro, ¿no? Bueno, entonces ahorita que regrese te voy a platicar cuál es el síndrome de Diógenes, ¿no? A ver si tú, una vez que escuchas esta información, puede que digas, pues, como que me suena, como que lo he visto en alguien, este síndrome. O tal vez también tú andes como por ahí queriéndole llegar. 2 de la tarde con 26 minutos. No te vayas porque todavía tengo más para ti.

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5: Son las 2 de la tarde, las 2 de la tarde con 34 minutos. Yo quiero darle la bienvenida aquí a cabina a la licenciada Leonor Alcaraz Manso. Ella es directora del Instituto para la Atención a los Adultos Mayores. ¿Cómo está, directora?
6: Hola, ¿qué tal? Buenas tardes, muy bien. Muchísimas gracias. Estamos muy agradecidos en el Instituto para la Atención a los Adultos Mayores porque nos den la oportunidad de difundir nuestras diferentes actividades.
5: Al contrario, Día Internacional de Toma de Conciencia de Abuso y Maltrato en la Vejez. ¿Cómo estamos aquí en Colima sobre este tema? ¿Qué tan frecuente es el maltrato a los adultos mayores?
6: Desafortunadamente es un tema que tenemos que seguir llevándolo a la mesa porque se sigue maltratando a nuestros adultos mayores. Ajá. Se sigue abusando de ellos de diferentes maneras, en el tema psicológico, en el tema de la salud, muchas veces no son atendidos como corresponde. Ahorita desafortunadamente también les quitan la tarjeta de este programa tan importante que inició el expresidente Andrés Manuel López Obrador, que es la pensión del bienestar. luego entonces les robaban o les quitaban la tarjeta y ellos, las personas que hacen este uso indebido o ya no les entregan dinero o les quitan gran parte de él, y afortunadamente ya se llevó una iniciativa por parte de la diputada Mireya al Congreso del Estado, estuvimos trabajándola en conjunto y afortunadamente pues nosotros, ellos, algunas personas que tratan de dañar a nuestros adultos mayores y nosotros a buscar cómo solucionar esos temas, cómo generar mejores condiciones.
5: Si usted nos pudiera explicar, nos pudiera decir, aparte de lo que acaba de mencionar, porque obviamente que quitarle el sustento a un adulto, esa es violencia.
6: Claro.
5: Pero, ¿qué más podemos entender por violencia hacia un adulto mayor?
6: Bien, la Organización Mundial de la Salud define que el maltrato a las personas mayores es como un acto único o repetido a la falta de medidas apropiadas que causa daño o sufrimiento a una persona de edad avanzada y se produce en una relación basada en la confianza. Y bueno, nosotros, ¿cómo podemos prevenirla? Pues con educación y valores, con acciones en la vida diaria, recomendando las señales, identificando comportamientos que a menudo se normalizan y además estableciendo límites, informándose y orientando y por supuesto la denuncia. A nosotros que hemos estado haciendo, hemos estado visitando todas las colonias y comunidades de nuestro bello estado de Colima con grupos organizados en donde vamos y difundimos todos los derechos de nuestros adultos mayores y ahí es en donde hacemos hincapié a las familias qué es lo que sí se debe de hacer y cómo se debe denunciar cualquier situación que ponga en riesgo el bienestar de nuestros adultos mayores.
5: ¿Y cómo se puede denunciar una vez que alguien se entera de un maltrato hacia un adulto mayor? ¿Lo puede hacer también algún vecino? Porque obviamente si el adulto mayor vive con el familiar que lo está violentando, pues él no va a decir nunca nada, ¿verdad?
6: Claro que
5: pero
6: sí.
5: Pero ¿algún vecino puede denunciar?
6: Claro que sí, puede ser cualquier vecino, algún familiar, alguna persona que represente alguna institución. Pueden pasar a denunciar al mismo DIF municipal. En los cabildos municipales hay una comisión donde un regidor es el presidente de la Comisión de Adultos Mayores y se encuentra también cobijado por dos secretarios más. Hay muchas formas de denunciar, pero principalmente pueden pasar directamente con nosotros en el Instituto para la Atención a los Adultos Mayores y nosotros a la brevedad daremos trámite con nuestra procuradora.
5: Para las personas que de pronto dicen, es que yo no sé ni dónde está el instituto, yo no sé también, o de cierta manera decir, es que estoy trabajando, yo no tengo tiempo, pero sé que aquí cerca de mí hay un adulto que está siendo maltratado. ¿Hay algún número telefónico o directamente se puede hacer al que normalmente conocemos que es el 911 y ellos canalizan?
6: Lo más rápido para poder darle trámite o solución a este tema o para darle secuencia es al 911. Okay. Pero también nosotros estamos ubicados en las instalaciones donde se encuentra en este momento el DIF estatal, que es en Encino 530, en la colonia Rinconada de Pereira, aquí en la capital Colima. Pero también puede pasar igual con cualquier DIF municipal, con cualquier líder social, porque los estamos visitando y les estamos entregando tanto número de teléfono, ubicación donde nos encontramos, como los 23 programas para proteger a todos nuestros adultos mayores.
5: ¿Cuáles serían algunos de esos programas que ustedes tienen en el instituto como a manera de protección?
6: El primero es nuestros adultos mayores y nuestras familias de nuestro bello estado de Colima conozcan que nosotros tenemos una procuración de justicia a, tra-

0: Está como directora del abuso hacia los adultos. ¿Qué es lo más duro, lo más difícil que ha encontrado que dices, híjole, es que esto no tendría que pasar?
1: Lo más difícil es que en muchas situaciones, desafortunadamente, los hijos que nos encontramos algunas familias que son hasta de 7, 8 hijos y que desafortunadamente en muchas situaciones ni uno se encarga de la abuelita, el
0: Oh,
1: abuelito lo
0: sí.
1: dejan solo
0: Ajá.
1: y además de eso, cuando los mismos hijos abusan de los beneficios que tiene el abuelito, porque no nada más a veces tienen la pensión que nos otorga el gobierno federal, muy
0: Ajá.
1: afortunadamente, sino también otro tipo de beneficios, y en lugar de ayudarlos, de salir, de buscar la manera de generar sus propios recursos cuando ellos viven en casa, mejor dejan de trabajar y además, abusan del abuelito quitándole el dinero que él tiene para él o ella.
0: ¿Es considerado también un abuso aquellos familiares que se llevan a un adulto a las esquinas como a pedir dinero? Porque a mí me tocó ver en una ocasión un viejecito que lo dejaron ahí y después como a las 4 o 5 horas vuelven a pasar por él para que el señor estuviera pidiendo limosna pues ahí en un semáforo. ¿Eso se considera también maltrato?
1: Claro, es un delito y es un delito grave que debemos nosotros, de denunciar. También es un
0: Okay.
1: delito grave porque están poniendo en vulnerabilidad a nuestros adultos mayores y están en riesgo porque están en la calle, pasan vehículos, puede llover, puede, pasar alguna situación que lo ponga en alguna vulnerabilidad.
0: ¿Y cuáles son los compromisos que tienen ustedes para lo que es erradicar esta situación con los adultos mayores? Que usted nos diga, bueno, pues estos son los compromisos que nosotros hemos adquirido y esto es lo que vamos a hacer.
1: Pues nosotros nuestro compromiso principal es fomentar el respeto intergeneracional, capacitar al personal de salud, a los cuidadores y erradicar los estereotipos negativos sobre el envejecimiento. Pero también tenemos canales de denuncia accesibles y anónimos y confidenciales para frenar el abuso físico, psicológico, financiero, o el propio abandono.
0: Ok, para finalizar, ¿qué pasa después de una denuncia? Porque muchas personas no denuncian también por miedo o de pronto porque dicen, no, es que no hace nada.
1: Después de una denuncia, se le da a conocer a la procuradora de nuestro estado, a la procuradora de nuestro instituto, para que inmediatamente el trabajador social, en coordinación con el licenciado, se acerquen al domicilio o al lugar en donde está pasando esta situación y levanten un acta, para que posteriormente con esta acta se haga una investigación como corresponde, se convoque a la familia, pero no nada más se trata de parte de nosotros como instituto de castigar, sino que somos un ente o un grupo de compañeros de trabajo que vamos y sensibilizamos a la familia. Tratamos de conciliar porque en muchas ocasiones tanto el cuidador como los hermanos traen situaciones, a veces es por algún recurso, por alguna vivienda, por algún tema, se podría decir económico, que hace que se desgaste el tema
0: De la
1: de la relación
0: relación entre los
1: familiar.
0: dos, sí.
1: Y entonces, ¿qué hacemos nosotros? Ir y trabajar y mediante el diálogo conciliarlos y hacerles entender de la gran responsabilidad que tienen como parte de la familia para que le den un mejor trato a nuestros adultos mayores.
0: Director, ¿algo más que quiera decir para finalizar? Y pues, no sé, seguir pidiendo siempre tener conciencia, ¿no? Y que este tipo de situaciones, pues, que no se den.
1: Pues decirles que el tema del día en donde queremos, el 15 de junio, que es el día de hoy, donde queremos visibilizar el cuidado a nuestros adultos mayores y que no se les trate mal, pero que no nada más sea el día de hoy. Que
0: Claro,
1: nosotros,
0: claro.
1: mediante valores civiles, morales y espirituales en nuestra familia, agradezcamos, valoremos, cuidemos, escuchemos, aprendamos, pero sobre todo, amemos a nuestros adultos mayores, porque gracias a ellos nosotros estamos aquí. Y que cuando pase alguna situación, no duden en llamarnos, nuestro teléfono del instituto es el.

0: 33 12 69 068 67, y que siempre estamos para atender cualquier situación donde se ponga en vulnerabilidad a nuestros adultos mayores.
1: Pues mucha responsabilidad, mucha responsabilidad que tienen ahí al cargo, y pues una responsabilidad también muy bonita el hecho de acercarse a las personas y decirles pues cuál es el cuidado que se deben de tener con los adultos. Desde mi parte, pues felicidades, porque la verdad que sí es algo muy bonito hacer conciencia para los demás. Sí.
0: Yo creo que si nuestro pueblo de Colima vive en valores civiles, morales y espirituales, podemos cambiar nuestro entorno, y sobre todo en estos momentos en los que el INEGI nos da la estadística de que en los próximos 5 años iniciará más del 40% de la población total de nuestro bello estado seremos adultos mayores. Entonces, y esta área de todos, no solo de gobierno, de empresas particulares,
1: de la sociedad,
0: de la misma sociedad, de la familia. Trabajar en conjunto para generar mejores condiciones. ¿Y cómo lo estamos haciendo nosotros? Que lo que nos corresponde generar programas de beneficio común, y estamos muy, muy agradecidos. Aprovecho para darles a conocer que las instituciones educativas de todo el estado, en nivel medio superior, superior, secundarias, universidades, nos han estado apoyando. Hemos llevado nosotros unas charlas que les denominamos charlas intergeneracionales, en donde nuestros adultos mayores que tienen una historia de vida digna de contar a los jóvenes, la van y la comparten, y empatamos otro programa que le llamamos Manos que Ayudan, en donde los jóvenes nos apoyan con material de higiene personal. Pero también tuvimos otro programa para este beneficio de sueños tranquilos, que lo llevamos a cabo en Manzanillo. Fue la semana pasada, agradezco a la maestra Martita Mesa, al licenciado Carlos Cepeda, que es nuestro coordinador en Manzanillo, porque fue muy emotivo. Salieron más de 2,500 jóvenes de nivel medio, superior y superior de Manzanillo. Wow. A una caminata o carrera, pero la condición para participar fue entregar un paquete de pañales. Pareciera algo pequeño, pero para las familias que están viviendo en estos momentos con un enfermo en casa, una enfermedad crónico degenerativa, no alcanza el dinero. Claro, y a veces, claro, por más que tú hagas el esfuerzo, y coordinen los esfuerzos entre hermanos, entre familia, es muy desgastante, es muy pesado.
1: Es muy
0: Pero
1: duro.
0: ¿Qué hacemos nosotros como instituto? Generar estos programas para beneficio común.
1: Qué bonito, pues muchas felicidades nuevamente, sí. Muchas
0: ahorita,
1: felicidades.
0: Sí, gracias. Ahorita tenemos un proyecto muy importante. La verdad, fue la iniciativa de un padre, el padre Juan José, Abrazo de Barrio. Es decir, que nos comprometamos a darle la vuelta a nuestra colonia, a nuestra calle, a nuestra acera, para saber cuántos adultos mayores tenemos en situación de riesgo, visitarlos, escucharlos, aprender de ellos. Y si es posible, en la medida de nuestras posibilidades, compartir con ellos alguna fruta, alguna merienda,
1: claro, claro.
0: Porque a veces ellos solo necesitan ser escuchados, o posiblemente a veces se les perdió la tarjeta, ya no les llega su recurso federal, pero como no tienen movilidad, pues no pueden acercarse a donde se requiere. Hay muchas situaciones pequeñitas, pero que para un adulto mayor, por su falta de movilidad, puede ser muy difícil lograrlas.
1: Y muy valioso también para los adultos, ¿no? Que alguien se acerque de pronto ahí con ellos. Muchísimas gracias, directora. Muchas gracias a la directora Leonor Alcaraz Manso, directora del Instituto para la Atención a los Adultos Mayores. Muchísimas gracias.
0: Muchas gracias por darnos la oportunidad de seguir dando a conocer todas las acciones que tenemos para nuestros adultos mayores, y decirles a todos nuestros adultos mayores de nuestro bello estado de Colima que seguiremos generando las mejores condiciones para todas y todos ellos.
1: Bueno, pues ahí está. Muchísimas gracias. Nosotros vamos a una pausa. Regresamos. No se vaya. Son las 2 de la tarde con 50 minutos. Regreso ahorita con usted.
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0: las 2:55. Ya no voy a alcanzar a decirles todo lo que tenía que decirles, pero súper importantísimo el cuidado de nuestros adultos mayores para que, pues, los cuidemos, los respetemos, los amemos, estemos ahí con ellos, los escuchemos. Y también es cierto, sabemos que no es fácil el cuidar a un adulto mayor, pero bueno, ya no tardamos en llegar nosotros ahí hasta ese piso, entonces hay que cuidarlos, ¿no? Con mucho, mucho amor. 2:55, déjame decirte, para finalizar, sobre el síndrome de Diógenes, ¿no? El síndrome este es un trastorno conductual caracterizado por el abandono extremo del autocuidado, el aislamiento social y la acumulación excesiva de objetos, basura o pertenencias dentro del hogar. De esas veces que dices, hoy voy a regalar algo, pero resulta que lo vuelves a ver y dices, ah, no, este sí me sirve, ¿no? Y así empieza un trastorno. Aunque durante muchos años se consideró una enfermedad independiente, actualmente suele entenderse como una manifestación asociada a otros trastornos neurológicos o psiquiátricos. ¿A quién le afecta más? Bueno, se observa con mayor frecuencia en personas mayores de 65 años y a personas que viven solas, personas con antecedentes de depresión, de demencia o trastornos mentales. Y personas que han sufrido pérdidas importantes, como por ejemplo la muerte de un familiar, divorcios o situaciones de abandono social. Sin embargo, también puede presentarse en adultos que son más jóvenes. Pero de acuerdo a los expertos, ¿por qué ocurre este tipo de situación? ¿Qué es lo que pasa? Bueno, según los expertos, dicen que no hay así como una única causa, y los especialistas consideran que intervienen varios factores, como por ejemplo soledad prolongada y aislamiento social, depresión severa, demencias, especialmente las enfermedades de Alzheimer y algunos tipos de demencia frontotemporal en el cerebro, y trastornos obsesivo-compulsivos, como por ejemplo también esquizofrenia, consumo de alcohol u otras sustancias, traumas psicológicos o pérdidas afectivas que son realmente importantes. En muchos casos, la acumulación parece funcionar como una forma inconsciente de mantener una sensación de seguridad o control frente a un mundo percibido como amenazante. Y las investigaciones sugieren que existe una alteración en áreas relacionadas con la corteza prefrontal, que es la encargada de la toma de decisiones, el lóbulo frontal, que participa en la planificación y el juicio, y la corteza cingulada anterior, que está implicada en la valoración emocional y la toma de decisiones. Esos son los estudios que hacen a nuestro cerebro y que nos dicen por qué ocurren este tipo de situaciones. Y cuando estas regiones funcionan de manera deficiente, la persona puede tener enormes dificultades para decidir qué conservar y qué desechar. Objetos que para otros son como que pura basura, bueno, pueden adquirir un valor emocional desproporcionado para otra persona. Además, algunas personas presentan alteraciones también en circuitos relacionados como, por ejemplo, el apego emocional, la recompensa cerebral, el procesamiento del riesgo y las pérdidas. Por eso, tirar un objeto puede generarles una ansiedad intensa similar a la sensación de perder algo muy, muy valioso. Entonces, eso es el síndrome de Diógenes. Ahí te lo dejo esa información. 2:58. Ya mañana te voy a decir cómo vamos a hacer lo que es el vinagre de piña. Yo quería decírtelo hoy, pero bueno, hoy tuvimos una entrevista también muy bonita, que es bueno, porque nos podemos dar cuenta que si alguien por ahí está maltratando a algún ancianito, bueno, tú puedas denunciarlo, puedas ayudarlo, porque muchas veces ellos no pueden hablar por miedo, por el maltrato que están llevando, y si nosotros podemos de pronto ayudar un poquito, vamos a hacerlo. 2:59, mi nombre es Patti Mendoza, ten un maravilloso lunes, adiós.
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0: 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Son las 3:15.

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0: 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Son las 3:34.

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7: Y en los deportes, Colima sigue en el plano mundial con la dupla de voleibol playero de Colima, Angie Torres Galván, y de Manzanillo, Naomi Cruz, las que han sido convocadas por la Federación Mexicana de Voleibol que encabeza José Luis Perales, mismo que envió la convocatoria a Gabriel Larios Larios, presidente de la Asociación del Estado de Colima, para que las jugadoras se presenten a concentración a la ciudad de Tijuana el 25 de junio. Así formarán la Selección Nacional Sub-21 de voleibol de playa. Los entrenamientos estarán bajo el mando de Eduardo El Chato Murguía y estará al mando de esta selección para cumplir con el compromiso de Columbus en Ohio del 5 al 13 de julio en Estados Unidos. Los entrenamientos abren el 25 de junio y culminan el día que viajarán de Tijuana, Ohio. Nuestras seleccionadas cuentan con 19 años y sin duda recibirán gran fogueo al estar compitiendo en la Sub-21. Es de recordar que nuestras Colimot ya tienen rato portando la playera de la Selección Nacional de Voleibol de Playa y han representado a nuestro país con el director técnico Gabriel Ario Larios. Angie Torres Galván es jugadora de nuestra capital, como lo habíamos dicho, y Naomi Cruz es originaria del puerto de Manzanillo. El pasado 11 de junio, el gobierno que encabeza Claudia Sheinbaum paralizó al país otorgando día feriado nacional para vivir la inauguración del cuarto mundial de fútbol en México, apoyar de cualquier punto del país y del mundo a la selección mexicana que se enfrentó en el partido inaugural ante los sudafricanos, siendo este un evento histórico. La inauguración se vivió en el restaurado Estadio Azteca, encabezado el acto oficial por el canto del himno nacional mexicano con el sentimiento y la voz de Alejandro Fernández, espectáculo que además enriquecieron con la presencia de Shakira, quien es un ícono ya en los eventos deportivos de FIFA y del nivel mundial, con figuras del folclore mexicano y latino. En el partido inaugural, la selección mexicana al mando del Vasco Javier Aguirre abrió con victoria de 2-0 sobre los sudafricanos, con firmas de Julián Quiñones y Raúl Jiménez, haciendo explotar el estadio y el país, y así suman sus primeros 3 puntos. El Tri ya prepara su segundo encuentro en esta Copa del Mundo. El compromiso es para el 18 de junio ante Corea del Sur en el Estadio Guadalajara, y para el cual se podrían dar algunos cambios en su alineación inicial por la expulsión de César Montes. Este defensor central indica que podría dar la oportunidad de incorporar a Gilberto Mora, de tan solo 17 años. Además, han comentado la posible incursión de Jorge Sánchez por Jorge Reyes, que solamente cumplió. Los coreanos, por su parte, obviamente buscan la victoria para ver al líder del grupo A, pues ellos vienen de ganarle a la República Checa. Informó Carla Gabriela Gómez Torres.
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4: Son las 4:59.

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2: México mantendrá la cooperación con Estados Unidos en seguridad. Durante su conferencia matutina, la presidenta Claudia Sheinbaum afirmó que el país continuará trabajando contra la delincuencia organizada y fortaleciendo la colaboración con el gobierno estadounidense, siempre con respeto a la soberanía nacional. El gobierno federal impulsa la modernización energética. La puesta en marcha de nuevos proyectos de generación eléctrica forman parte de la Estrategia Nacional para garantizar energía suficiente para el crecimiento económico del país. Morena defiende el proyecto de automóvil o línea. La dirigencia nacional del partido aseguró que el desarrollo del vehículo eléctrico mexicano representa una apuesta por la innovación tecnológica y la movilidad sustentable. Voz informativa, Sinoé de la Rosa.
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0: 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Son las 6, en punto. 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
5: IMADES reconocerá a empresas comprometidas con el medio ambiente. El Instituto para el Medio Ambiente y Desarrollo Sustentable impulsará un programa de reconocimiento para compañías que reduzcan sus emisiones contaminantes. Avanzan los derechos de la comunidad sorda en Colima. Como parte de las acciones de inclusión, el himno del Estado será interpretado en lengua de señas mexicana, fortaleciendo el acceso a los derechos culturales. INE difundirá nuevas medidas de seguridad en la credencial para votar. Las vocalías ejecutivas del Instituto Nacional Electoral informarán a la ciudadanía sobre los nuevos elementos de identificación que incorporan las credenciales emitidas a partir del 1 de junio. Voz informativa, Sinoé de la Rosa.
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